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3: 18 grados.
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2: Un minuto para las 10.
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3: 18 grados.
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0: 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Uno para las 11. 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
3: Hey, ¿cómo están todos? Comienza acá Disco Duro, el encuentro con el metal de cada noche de martes en Radio Futuro. Hoy vamos a estar haciendo un repaso a parte del nuevo disco de Anthrax, un disco muy esperado, Cursum Perficio, que salió por estos días. Vamos a estar tirando algunas canciones, no el disco completo porque no nos da el tiempo, pero algo vamos a hacer. Así que atentos con eso en la última parte del programa. Y en la primera parte, como siempre, más novedades y clásicos del metal internacional y nacional. Comenzamos con un aniversario. Un disco que salió en esta fecha en 1987 de Creator, el clásico Terrible Certainty. Parte importante de la discografía de los años 80 de la banda liderada por el señor Mil Petrozza, que va a estar en Chile este año, 10 de diciembre, en el concierto de Slayer en el Estadio Santa Laura. Slayer llega celebrando 40 años de Raining Blood. Va a estar Creator también, va a estar Criminal representando a lo nacional y vamos a estar todos ahí, por supuesto. Las entradas, las últimas entradas, están por sistema Ticketmaster y comenzamos entonces con algo de Terrible Certainty. As the World Burns con Creator comienza Disco Duro.

Ahí estaba el arranque con Creator, recordando Terrible Certainty de aniversario el día de hoy, y los veremos en diciembre, 10 de diciembre, Estadio Santa Laura, junto a Slayer y Criminal. Va a estar Creator ahí, últimas entradas en Ticketmaster. Pasamos a hablar de metal nacional.

en Helsinki, Finlandia, justamente. Por allá anduvo Pronoias representando al metal hecho en nuestro país. Le fue bastante bien en la gira, así que felicitaciones a la gente de Pronoias. Y acá está el single entonces, We Are The Same, con Nite Valo, ex integrante de Battle Beast, parte del estilo que ellos mismos denominan como Empower Metal Sudamericano. Aquí está Pronoias entonces, sonido nacional en disco duro.

Lo que pasaba recién, Sonata Ártica, con un clásico, Full Moon. Va a estar esta semana Sonata Ártica en Chile, nada menos que celebrando 30 años. Una gira importante para la banda de Finlandia, domingo 27 de septiembre en el Teatro Coliseo. Única fecha en Chile que tienen en esta pasada, porque otras veces que han venido también hacen algunas fechas en regiones, pero esta vez solamente en Santiago, 27 de septiembre, Teatro Coliseo. La celebración de los 30 años de Sonata Ártica, banda invitada nacional, Inquisición, y está todo agotado, así que no se desgasten por encontrar una entrada. Más metal nacional a esta hora, doom metal nacional de parte del grupo Aeropass. Aeropass con H al principio, por si acaso, por si lo quieren buscar después. Si es que les gusta lo que vamos a escuchar a continuación, están preparando la salida de su primer disco. Ellos ya llevan varios años andando, han lanzado algunas producciones independientes y todo, pero se viene ahora, para lo que queda de este año, el lanzamiento de su álbum homónimo, que va a estar pronto a publicarse. Y tenemos una muestra de ahí, de esta banda que nació entre Punta Arenas y Santiago, con un sonido que remite a influencias de bandas como Cathedral, Paradise Lost, Celtic Frost y Black Sabbath, entre otros. El single se llama Every Day We Die. Aeropass, doom metal de nuestro país, suena hasta ahora en Disco Duro.

Ahí estaba My Dying Bride, que vuelve a Chile. Referentes del doom metal británico. El 23 de noviembre van a estar en el Teatro Cariola presentando lo mejor de sus más de 35 años de carrera, con la última carta de presentación que tienen, que es el disco Immortal Binding, liderados actualmente por el guitarrista y fundador Andrew Cragan. Recuerden que tuvieron cambio de vocalista hace poco. El vocalista histórico Aaron Steinthorpe dio un paso al costado. Ahora está Mikko Kotamäki, del grupo Swallow the Sun, al frente de esta nueva etapa para My Dying Bride. Están las entradas por sistema Passline para verlos. Y a propósito de conciertos en vivo, destacamos algo que ocurrió esta noche en Santiago. Se presentó Old Man's Child, un clásico del black metal sinfónico y melódico, liderados por Galder, el ex Dimmu Borgir. Muy importante su presencia acá porque es un debut. Nunca habían estado en nuestro país y hace tiempo que no hacían giras. Hace 25 años que no andaban por los escenarios Old Man's Child, así que aprovecharon esta gira de regreso, de reactivación, para venir por primera vez a Chile. Para la gente que a lo mejor viene de vuelta después del concierto, vamos con algo de Old Man's Child entonces, un clásico de Millennium King. Seguimos en Disco Duro.

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2: 17 grados.
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7: Estamos de regreso en Disco Duro, vamos a lo prometido. Hay disco nuevo de Anthrax, salió finalmente el viernes pasado, algunos días atrás, recién salido del horno, el nuevo álbum de la banda estadounidense. Se llama Cursum Perficio, es una frase en latín, y es bien importante porque es el primer disco de Anthrax en una década, hace 10 años desde lo que había sido For All Kings, el disco anterior. Todo este tiempo pasó para Anthrax. Venían hablando de eso, que estaban preparando un nuevo disco. Finalmente ya está afuera y tenemos algunas canciones seleccionadas de ahí para que le vayan poniendo oreja y vean qué tal lo nuevo de Anthrax modelo 2026. Vamos con algunas canciones de The Long Goodbye y después It's for the Kids, lo nuevo de Anthrax en Disco Duro.

Ahí estaba parte del disco nuevo de Anthrax, Cursum Perficio, que ya está fuera finalmente después de 10 años de espera. Lo nuevo de Anthrax, una de las bandas importantes, por supuesto, del thrash metal de Estados Unidos y mundial. Así que lo que hagan es novedad, por supuesto. Ya están las primeras reseñas y todo eso que hablan de lo que ha buscado la banda, que es incorporar también algo del metal más moderno. Han probado con nuevas melodías, nuevas formas de componer, nuevas atmósferas, y se nota durante pasajes del disco, así que los comentarios están variados, porque hay gente que no le gustan mucho los cambios, otros que sí, los consideran bienvenidos y todo, pero lo importante es que ustedes se hagan su propio juicio. Anthrax actualmente está conformado por su columna vertebral histórica, el guitarrista Scott Ian, el baterista Charlie Benante y el bajista Frank Bello en la voz, Joey Belladonna, y en la otra guitarra está Jonathan Donais, que es el integrante más nuevo, entre comillas, porque está desde 2013, ya no es tan nuevo, pero es el que llegó más recientemente, también entre comillas, a la formación. Seguimos revisando canciones del disco nuevo de Anthrax. Lo que viene, Everybody's Got a Plan, y después The Edge of Perfection, parte de lo nuevo de Anthrax en disco duro.

Ahí pasaba más canciones del disco nuevo de Anthrax, Cursum Perficio, que estuvimos repasando parcialmente, una selección de canciones nada más, porque no alcanzamos a tocarlo completo, pero eso lo pueden hacer ustedes, el disco ya está disponible. Esto era solo una muestra para acompañarlos a través de la radio. Muchas gracias por habernos acompañado en este nuevo capítulo de Disco Duro. Nos encontramos la próxima semana, próximo martes a las 23 horas, con lo mejor del metal internacional y nacional. Nos vamos con una más de Anthrax, la canción que da título al disco Cursum Perficio. Y esto ha sido Disco Duro. Hasta la próxima.

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3: 12 horas, 4 minutos.
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2: Kiss.

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3: 14 grados.
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1: El grupo Greta Van Fleet continúa aprontando lo que será su próximo disco de estudio llamado Palace for the People. Tiene fecha de salida oficial para el 9 de octubre y de ahí se extrae un nuevo adelanto que se llama Tear It Down, single y video, una muestra de la dinámica que busca ahora la banda de mantener una raíz clásica pero al mismo tiempo sonar modernos. Pueden ver el video en futuro.cl, lo nuevo de Greta Van Fleet. A esta hora estamos iniciando el día, no se despeguen de la radio del rock.
0: 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El futuro es ahora. 3 minutos para las 7 de la mañana. 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
12: Buen día, ¿cómo están? Bienvenidos, bienvenidas al programa de hoy. Pecador, pecadora, espero que estén listos para iniciar una nueva jornada. 7:01 a.m. Parte Palabra que es noticia aquí en Futuro, la radio del rock. Hoy es miércoles 23 de septiembre del año 2026. Pletórico de noticias, como siempre, hasta las 9 junto a ustedes. ¿Qué tal, Andrea?
13: Muy bien, Antonio. Muy buenos días a todos los rockeros, las rockeras, los pequeños y las pequeñas rockeras que están conectados con nosotros en sus ciudades, en sus viales. Estamos con ustedes en Arica, Iquique, Antofagasta, Copiapó, La Serena, Coquimbo, Santiago, Concepción, Temuco, Puerto Montt y Punta Arenas. Estamos también, ya lo sabes, en Facebook, en Instagram, en TikTok, en Spotify, en X, en YouTube, en WhatsApp. Si no estamos en tus ciudades, en tus diales, ya sabes, en futuro.cl, en todos los rincones de nuestro país y around the world. También nos podemos conectar si es que nos bajas tu aplicación y nos tienes 24/7 con Tigo. Estamos conectados también y agradecemos. Estamos conectados con ustedes porque aquí hay un tremendo equipo que lo hace posible. Estamos y damos la bienvenida a Gatito, que está en los controles. Vuelve todo a la normalidad. Así que vuelve el equipo, además, titular, a estar a cargo de los controles. Gatito, bienvenido. Estamos también con Cristóbal Orellana. Estamos con Héctor en digital y Antonio, nuestro estudiante en práctica.
12: Ya, está bien agradable la mañana, bien agradable, nada de frío para hoy miércoles 23. Santiago espera un día mayormente nublado, pero con temperaturas entre los 12 grados la mínima. A ver, a esta hora, mira, a esta hora hay 14. Primaveral, ¿eh? Uno podría decir. Bueno, y los 19 de máxima. Cielo cubierto, abundante nubosidad por el avance de un sistema frontal hacia el sur. Ojo con eso, va a ser uno de los temas de los ríos, la Araucanía y los lagos van a ser los más afectados por ese sistema frontal. Pero acá en la zona centro del país, sin lluvias directas importantes en el centro de la capital. Baja probabilidad de lluvia, 20-30% de la ciudad, con posibilidad de chubascos débiles o aislados confinados a sectores de la precordillera y nieve en la cordillera. Ya les decía, la temperatura máxima estimada para hoy entre 19 y 22 grados según la zona, digamos, de la cuenca. A ver, para Valparaíso, nubosidad parcial en la costa y calor en el interior con temperaturas que pueden superar los 30 grados en sectores de la precordillera antes del cambio del jueves. Ñuble, Biobío, La Araucanía y Los Ríos. Esta jornada va a estar marcada por un intenso sistema frontal, algo les anticipamos ayer, acompañada de un río atmosférico, muchas precipitaciones. Se esperan acumulados importantes de lluvia y vientos fuertes, concentrándose con mayor fuerza desde el Biobío al sur. Finalmente, en el norte, tiempo estable con paso de nubosidad alta asociada al borde norte del sistema frontal, pero sin precipitaciones. Esto significa, por ejemplo, 22 grados en Arica, 21 en Iquique, 20 en Antofagasta, 26 grados en Copiapó, la cuarta región, ahí La Serena, Coquimbo, 17 grados para hoy.
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12: Bueno, nuestra pregunta del día tiene que ver, ayer hubo muchas noticias, la vamos a estar desmenuzando durante el programa. Yo dormí estupendamente ayer, duerme tranquila niña inocente, duerme tranquilo periodista inocente, porque Chile adhirió al escudo de los Américas. Esa no es la pregunta, pero les cuento lo que me pasó ayer, digamos. Me siento protegido por el águila norteamericana y por el emperador, que me debe tener en sus oraciones permanentes. Bueno, ayer Chile se sumó al escudo de las Américas. Esta alianza, promovida por Estados Unidos entre gobiernos del continente, que busca fortalecer el combate contra el crimen organizado transnacional, ha generado un montón de opiniones. Estaba leyendo de las personas que están acompañando al presidente en la gira en Naciones Unidas, que hubo opiniones bien distintas, bien disímiles, no me atrevería a decir discusiones, pero sí puntos de vista encontrados respecto de esta adhesión que ha llevado adelante el presidente Kast, fundamentalmente su gobierno. Bueno, ¿qué opinan ustedes de la decisión? ¿Qué les parece esto? Que el presidente dijo que esto no implicaba un tratado ni intervención militar, por ejemplo, de otros países, particularmente Estados Unidos en el continente, pero bueno, hay todo un tema con eso. ¿Qué opinan ustedes? Queremos escuchar sus voces respecto de lo que implica este escudo de las Américas y la adhesión del país. Nuestro WhatsApp de siempre, más 569-9320-2476.
13: Que lo que implica también es una cooperación, una coalición política de seguridad impulsada más por Trump. Esto además para luchar en contra los carteles del narcotráfico, el crimen organizado transnacional. ¿Incluye también temas de migración irregular? Influencia de potencias extrarregionales, no sé qué se refiere con eso, y protección de recursos estratégicos. Creo que son temas que pasan muy colados, pero son demasiado relevantes en esta gran discusión que estamos teniendo. Es una cooperación de inteligencia, intercambio de información, seguridad fronteriza, coordinación multinacional y capacidad de militares. Además, también Trump presenta a los grandes carteles como organizaciones criminales, sino que como organizaciones terroristas paramilitares, ¿ya? Algunas declaraciones que hizo Trump el 22 de septiembre, que se hizo la segunda reunión del escudo, por ejemplo, la más terrorífica, creo yo, es que dice, nos avisan y nosotros los eliminamos a los carteles, o ustedes mismos los eliminan, si no, pues los haremos nosotros por ustedes.
12: Bueno, pero igual advirtió ayer Trump en su discurso que si alguien lo molestaba desde América, él iba a usar la fuerza nomás, pues se los dijo en la cara ahí a todo el mundo, por si acaso.
13: Bueno.
12: Adhieran porque si no van a tener problemas con nosotros.
13: ¿Qué implicancias tiene el tema del escudo de las Américas? Bueno, no sabemos aún, creo que esto también es bastante nuevo como para ver cuáles son las implicancias, pero sería interesante, me imagino que ya van a haber análisis con respecto a legales solamente legales, para empezar. Es un tratado, es una coalición, requiere algunos aspectos en que tendrían que pasar por el Congreso, hay algunas preguntas que se han hecho, independiente de los cuestionamientos políticos, ¿no? Pero como para...
12: No, pero ojo que esto tiene que ver
13: la parte,
12: además de lo que tú dices,
13: técnica, digamos,
12: claro,
13: para partir con la parte técnica.
12: Pero hablando de parte técnica, esto forma parte de la política de seguridad de Estados Unidos. Es decir, para ellos asegurarse, nos implican a todos nosotros. Puede ser loable combatir el crimen organizado, sin duda.
13: Es lo más importante.
12: El costo y las condiciones en la genuflexión que estamos haciendo todo aquí con el caballero, pero bueno, interesante. Queremos escuchar sus voces porque este es un tema que va a seguir marcando la agenda fuertemente.
13: Más 569-9320-2475.
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12: Ya, vamos a estar conversando con Jaime Gajardo, académico de la Facultad de Derecho de la UDP, exministro de Justicia y Derechos Humanos. Bueno, sobre la agenda ACOT, la agenda de seguridad que ayer tuvo una... La agenda de seguridad de que está empujando el gobierno en el Congreso ha tenido hartos problemas de definición. Ayer perdieron una votación muy importante asociada, un revés gigantesco con el rechazo por parte de la Cámara, por un voto, de la ampliación de la detención de migrantes irregulares y reparos. Bueno, están apuntando a las express. Vamos a hablar de eso, la presentación de cartas de Naciones Unidas y más temas de contingencia. Además, como cada miércoles, estaremos con nuestro columnista, el profesor y crítico de cine, René Naranjo, hablando de la nueva miniserie de Pablo Larraín, se llama Mis sueños tristes, y la película de Brad Pitt, El corazón de la bestia. Bueno, y como siempre, acá en Palabra que es Noticia, la radio del rock, Pancho Zugarreta, el ingeniero, nos va a traer todo lo que necesitas saber del deporte nacional e internacional.
13: Arranquemos con The Police, Roxanne. Estás en Futuro, la radio del rock.

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1: Claro, 7 de la mañana con 12 minutos, hacemos Palabra que es Noticia aquí en Futuro, la radio del rock. Hoy es miércoles 23 de septiembre del año 2026, les cuento que esta hora en la capital está nublado, muy agradable en la mañana, nada de frío, ¿eh? 14 grados la temperatura del momento, vamos por una máxima de 21 gradines en la capital. Va a estar lloviendo en el sur, ¿eh? Ojo con eso, pero con un río atmosférico con muchas precipitaciones intensas. Bueno, Cristóbal Orellana también nos trae una intensa lista de titulares. Ha pasado de todo.
2: ¿Qué tal, Toña Andrea?
3: Buen día.
2: Potente, sí, potente. Qué manera de haber, han pasado como 3 semanas en 2 días. Sí, muchas cosas. Primero, lo que adelantaron ustedes en la pregunta del día, por supuesto, el presidente José Antonio Kast finalmente adhirió a Chile al denominado escudo de las Américas de Donald Trump, descartando que el tratado incluya intervenciones militares de Estados Unidos en territorio nacional. El acuerdo, por su parte, dividió al oficialismo. Algunos manifestaron sus dudas sobre los alcances, mientras que la oposición advierte de la eventual pérdida de autonomía en defensa y seguridad. A balazos fue asesinado un líder narco investigado por amenazas de muerte contra la alcaldesa de Los Espejos, Javiera Reyes. Ya hay un plan de seguridad en curso ante un posible velorio simbólico de alto riesgo. Si bien lo lamentó, el gobierno también asumió traspié con la reforma de las expulsiones migratorias. En RN y la UDI respaldaron al ministro de las Express, García Ruminot, apuntando por la descoordinación oficialista que derivó en el rechazo del proyecto en seguridad por un voto.
1: Le faltó un voto y hubo algunos votos de republicanos que andan en la gira del presidente en Estados Unidos.
2: Sí.
1: Y aparentemente por la fecha en que pidieron el permiso constitucional que tienen que darles para salir del país a los parlamentarios, eso generó unos quórums que ayer no los pudieron conseguir. No es lo único, yo seguiría con mucha atención esto. Bueno, esto puede ser ya una descoordinación, lo que tú quieras, lo pueden reponer, pero las otras partes de la agenda de seguridad está bien desdibujada, bien desdibujada. Han tenido hartos problemas para consensuar, por eso en el Senado, tanto Esquella como el presidente del Partido Republicano, como el senador Longton, son los que están empujando esta discusión, me estaban comentando, para tratar de salvarla directamente. Luego de esta, ¿se acuerdan? El Estado Sitio y la Facultad Política y todo eso.
2: En otra noticia de materia policial, ocurrió en San Bernardo. La PDI indaga el hallazgo de un cadáver al interior de un domicilio. La víctima presentaba múltiples heridas cortopunzantes en su espalda y corresponde a un ciudadano ecuatoriano de 36 años que se encontraba en situación irregular en el país y fue hallado luego de que un compañero de trabajo acudiera al inmueble tras preocuparse por su ausencia laboral, percatándose del cuerpo de la víctima dentro del domicilio. Se retomó el debate con discusión inmediata de la sala cuna universal en el Congreso. El gobierno volvió a defender la fórmula de financiamiento y los diputados del PDG insisten en la comisión de trabajo que no darán los votos si se reducen los fondos del seguro de cesantía.

0: La fiscalía va agotando sus diligencias. La justicia dio 25 días para finalizar con la denominada trama bielorrusa. La causa por corrupción avanzó con nuevas imputaciones, además del arresto domiciliario total para el ex parlamentario Gabriel Silver. Argentina envió una nota de protesta en materia internacional por la extensión de las licencias petroleras y Reino Unido advirtió que se mantendrán firmes ante cualquier amenaza. Esto en medio de las tensiones por las Malvinas. Hoy expone ante las Naciones Unidas el mandatario trasandino Javier Milei.
1: Ya, oye, 7:16, quería hacer una mencioncita, me parece bien relevante, ya Cristóbal nos dijo lo más importante respecto de esta adhesión de lo que está pasando en Naciones Unidas, con varias escenas que vimos ayer, a mí me parece bien potente. Uno, me pareció muy mezquino en el discurso del presidente de la República, parecía una persona en campaña, más que el presidente de todos nosotros. En fin, respecto de lo que se ha hecho, me parece que estaba hablando de un país que yo no reconozco, al menos, un país, Chile está de vuelta y todo lo demás, que es eso, digamos. Cuando llevan 6 meses y claro, hay harta idea, pero no se ha podido implementar nada. El presidente K, siendo candidato, tiene la costumbre de hablar de Chile en otros foros de una manera que me pareció bastante sorprendente, más allá de su legítimo derecho, digamos. Pero pintar esto como la copia del Edén porque llevan 6 meses en el gobierno me pareció bien curioso escuchar estos comentarios, ¿eh? Bien potente, incluso de personas cercanas a la derecha respecto de esta definición que había hecho del país el presidente de la República ayer en Naciones Unidas. Una cosa que me resultó, no sé cómo lo ves tú, Andrea, esto, pero una cosa que me resultó particularmente llamativo es la definición que hace del estallido social, circunscribiéndolo en una idea muy de la derecha en realidad, en general. Bueno, no necesariamente de derecha, hay gente que lo piensa así también sin pertenecer a un sector. Es asociar el estallido social a solo a la violencia delictual, que efectivamente la hubo. Que no hubo liderazgo, no fue controlada, nadie asumió la responsabilidad, se la llevaron pelada, quemaron el metro, quemaron barrio entero. Eso es cierto, pero me parece que el estallido social es mucho más que eso, digamos, entre otras cosas, digamos, creo. Ahora, plantearlo como una verdad histórica, más encima en Naciones Unidas, me pareció muy sorprendente. Me pareció una persona en campaña más que el presidente de la República. Me llamó la atención, no sé cómo lo viste.
2: O sea, creo que es evidente, a mí también me pareció, también me sorprende esta idea de un país que hubiese, digamos...
1: Destruido, un país destruido.
2: Claro, un país que pasó algo, que Chile está de vuelta, que realmente además después, luego de 6 meses, con cifras en las cuales uno dice, bueno, realmente estas cifras son o no son, da como para que prácticamente hubiésemos parecido, claro, un país en ruinas y de pronto en seis meses esto ya se está levantando. Creo que además no es justo para todos y todas también, si en el fondo todos y todas, esto es una historia de largo aliento, pues, ¿no? Estamos ahí supuesto. Como están ahí, es un jefe de Estado. Y entiendo que también queramos poner a Chile en el mundo como si fuese un producto a vender, pero me pareció que el acento en lo económico, el poco acento en no sé, los humanos que vivimos acá, las situaciones, las condiciones de democracia, un sinfín de otros aspectos que representan a Chile y no solamente Chile como un lugar de inversión. Para eso creo que está el Chile Day. Me parece a mí que hay que tener una mirada un poquitito más amplia.
1: Reducir el país solo a la economía, bueno, claro. Es muy propio del Partido Republicano, para decirlo tal cual, de algunos sectores que hoy día gobiernan. Bueno, también de una parte importante del país, pero reducirlo a eso estoy totalmente de acuerdo contigo. Chile es mucho más que eso y uno esperaría un poquito de altura de mira a la hora de presentar. No quiero parecer ni chauvinista, ni patriotero, ni nada, pero esperaría que a la hora de presentar el país se presentara de una manera bastante más amplia de lo que lo hizo el presidente de la República ayer, digamos. Porque además, bueno, la economía está malita, pues. Entonces deberíamos haber dicho, si estamos con altos problemas de la economía, no estamos de vuelta.
2: Él hace mención también, como es necesario, o sea, como que, ¿cuál es la mirada con respecto a Chile que llevamos al corazón de la ONU? ¿Con qué fin? Yo entiendo, y aquí no hay que ser ingenuo, que las alocuciones que se hacen en la ONU no son para el mundo, porque además también hay una burla ahí con respecto a que hay 4 personas sentadas y está vacío. Es así, obviamente los países pequeños no tienen ninguna atención del mundo en general y tú le hablas a tus compatriotas desde la ONU. Por cierto que sí, no nos engañemos, esto no es para que la gente de la ONU lo escuche, si no hay nadie, para lo único que está lleno es Trump. Trump, Macron, serán 3 o 4 personas que realmente marcan un revuelo, digamos. Pero creo que me parece que pudo haber tenido una mirada mucho más amplia con respecto a Chile, mucho mayor, y esta idea de que lo hemos solucionado todo en 6 meses, creo que son ideas que ya sabemos.
1: Mentira.
2: Que se rebotan. También creo que son miradas reduccionistas. Me parece que, está bien hacer una contribución con respecto a lo que sucede en la ONU, pero de vuelta,
1: sin duda.
2: No sé si somos los más indicados por el poder que tenemos para venir a dar receta de cómo la ONU puede cambiar. Ahí me quedo como un poco, quizás hay que tener, a lo mejor es verdad, somos pequeños, pero a lo mejor hay que tener una mirada un poquitito más correspondiéndose al lugar que tenemos en América Latina. Y me sorprende que este discurso, luego nos hayamos enterado de que finalmente somos parte del escudo de la América, posterior a el discurso en la ONU, creo que me parece que si vamos a hablar de seguridad debió haber sido parte, el presidente quizás lo debió haber sido parte, porque eso sí que tiene implicancias de alguna manera internacionales, porque no se incluyó ahí también. Me hago la pregunta, ¿no? Ahora, insisto de nuevo, creo que todos los presidentes y presidentas que han estado ahí tratan de llevar el agua a su propio molino. Se entiende también, sobre todo los primeros discursos de los primeros presidentes, digamos. Y recordaba que Boric venía con una derrota, con una derrota después del 4 de septiembre.
1: No, está bien, pero te insisto, yo creo que lo que pasa es que esto queda para la historia y la construcción de un país, digamos. Esto también uno puede ir y volver y revisar las miradas, en este caso, nada más y nada menos que el presidente de la República. Por eso me parece que ayer Kass habló de un país que yo no sé cuál es, digamos, no sé si es Chile, digamos. Eso que está de vuelta me parece mezquino y reduccionista, para decirlo derechamente, digamos. Y limitarlo solo a la economía me parece una cuestión que además es falaz. Porque esa economía de que está de vuelta hasta ahora son titulares, lo que se ha aprobado en la mega reforma, que todavía ni siquiera entra en... Hay otros temas que son acusados. Mira, te voy a leer un titular de La Tercera ahora, hablando de la economía. Crisis laboral. Crece presión política y técnica para que el gobierno impulse un plan de subsidios para reimpulsar el empleo. En eso estamos nosotros. Estamos en una lógica, digamos, de la cosa bullante. Pero bueno, oye, y lo otro, ahí cada uno se forma su opinión, pero me llamó la atención. Y lo otro, fíjate que Naciones Unidas, como este juego de avalorios, esto de amiguis, perdonen que sea tan reduccionista ya que estamos ocupando el término. Con la señora Rodríguez, la presidenta encargada de Venezuela, que se reúne con Trump, a besitos con Pedro Sánchez, el jefe de gobierno español, legitimando una dictadura a todas luces en un organismo internacional, bueno, todo esto por los negocios de Estados Unidos y todo lo demás, y de los atláteres que están ahí, para que estamos con cosas, ¿sí? Al final lo que manda eso. Y cómo, con todas las implicancias que ha tenido la dictadura venezolana, los muertos, acuérdate que Chile está investigando órdenes que vinieron desde Venezuela para matar a una persona que vivía en este país. Y ahí estábamos todos, amiguis y todo lo demás, legitimando un régimen que no se sabe. Me imagino cómo se sentirá María Corina Machado, que le regaló el premio Nobel a Trump, que ahora pareciera que las elecciones se están postergando. Pero bueno, no me deja de sorprender, y quizás ahí es donde está una de las grandes fallas de Naciones Unidas. Uno entiende los juegos de poder, ¿eh? Pero bueno, todos amiguis, todos abrazos, todos besos y legitimando cuestiones que son inverosímiles. La presencia de Rodríguez me parece patético a mí, eso. Realmente en un país donde hay presos políticos, todos sabemos los efectos que ha tenido la inmigración venezolana, la buena, la mala, para el resto, para muchos países del mundo.
2: ¿Cuánto cambió la situación de Venezuela, de sus ciudadanos, luego de la salida de Maduro, luego de la extracción de Maduro? Es decir, entraron, mataron a 100 personas, además también, no es que entraron de manera limpia, se llevaron, lo tienen preso en Nueva York. Delcy Rodríguez en Nueva York a 20 minutos estaba de donde estaba en el centro. Creo que son imágenes muy muy muy poderosas.
1: Un edificio
2: que
1: sacarse,
2: sí, por supuesto.
1: Por sacárselo de un edificio, sí. Bien impresionante.
2: Sí, creo que también, y otros discursos más que uno lo puede revisar, como el discurso de Trump también, que siempre amenazó con destruir a alguien más.
1: Aniquilar a Irán.
2: Aniquilar a Irán.
1: Dijo, si quiero, aniquilo a Irán y listo.
2: Y otros temas, ¿no?
1: ¿Qué tal, Bueno. Harto paño que cortar. 7:25, mientras nosotros acá en la copia del Edén, ocupado del día a día de las personas. 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
1: Ya, 7:26, hacemos palabra que noticia aquí en Futuro, la radio del rock. Después en temas locales vamos a desmenuzar un poquitito lo de Silver. Y ayer Canal 13, Andrea, no sé si lo alcanzaste a ver, hizo un reportaje sobre Camila Flores, la senadora Flores, ¿eh? Ojo con eso, ¿ah?
2: Más implicancias sobre la cuota Flores, parece que habría más investigaciones que está haciendo el Ministerio
1: Harto
2: Público.
1: Harto movimiento de plata la senadora Flores, parece.
2: O sea,
1: ¿eh?
2: Según lo que está investigando el Ministerio. Según,
1: vaya, el caso cuota Flores podría sumar más delitos. ¿Qué tal? Y ahí está votando en el Congreso, bueno, en fin.
2: David Bowie, Modern Love, estás en Futuro, la radio del rock.

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2: 15 grados.
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12: Muy bien, 7:34 a.m. Hacemos junto a ustedes Palabra que es noticia aquí en Futuro, la radio del rock. Hoy es miércoles 23 de septiembre del año 2026. Bueno, para ocuparnos de lo que ocurrió ayer en Naciones Unidas, pero sobre todo la proyección, incluso los anuncios, los hechos, los actos a los que adhiere el presidente Kast, bueno, y todos nosotros como país, detrás de él. Ayer José Antonio Kast expuso ante la Asamblea General de Naciones Unidas en su primera intervención en esa instancia internacional como presidente de la República. Su discurso estuvo marcado por la seguridad y el orden público, además de abordar temas como el estallido social del 2019, bueno, y la economía desde su mirada, hay que decirlo.
13: Bueno, también la jornada, esta jornada oficializó su adherencia a Chile a través del presidente de la República, seremos parte del Escudo de las Américas, instancia de coordinación voluntaria promovida por Estados Unidos entre gobiernos del continente que busca fortalecer el combate contra el crimen organizado transnacional. La determinación fue informada por la Cancillería, que destacó que la incorporación permitirá al país coordinar acciones con más de una decena de naciones de América Latina.
12: Vamos a profundizar sobre esto, queremos entender algunos de los aspectos de esto. Está en línea con nosotros hasta ahora Jaime Gajardo, académico de la Facultad de Derecho de la UDP, bueno, y es ministro de Justicia y Derechos Humanos en el gobierno del presidente Boric. Jaime, buen día, muchas gracias por atender nuestro llamado.
13: Buen día.
14: No,
11: Muy buen día a ustedes y muchas gracias por la invitación.
12: Jaime, ayúdanos a entender, estamos acá con tratando de profundizar con Andrea en algunas de las cuestiones que pasaron ayer en Naciones Unidas, fundamentalmente este escudo, ¿cómo se llama? Este escudo de las Américas. Partamos por ahí, ¿Qué implicancias tiene? Bueno, los datos que existan y qué podría implicar la adhesión de Chile a esta iniciativa norteamericana.
11: Bueno, lo primero es que yo creo que todos necesitamos mayores antecedentes en relación a que el escudo de la América no tenemos muy claro cuáles son las implicancias que tiene. Ayer, o de las cosas que sí tenemos claras, es que no se va a firmar un tratado internacional. Yeah. Y eso es relevante porque una cosa es participar de una instancia de coordinación, que es lo que al pareciera ser que sería el escudo de la América, lo que obviamente no sería muy distinto de la coordinación que tienen los países para enfrentar ciertos aspectos que son relevantes entre ellos, a un tratado internacional que implica que el Estado genera o se adquiere obligaciones, adquiere responsabilidades, y además tienen procesos de ratificación que son más complejos. En el fondo, un tratado internacional tiene que ser suscrito por el presidente de la República, pero además tiene que ser ratificado por el Congreso Nacional. Lo que dijeron ayer las autoridades de nuestro país es que esto no sería un tratado internacional. Ahora bien, eso genera otra pregunta, porque un asunto es que sea un espacio de coordinación, ¿ya? Pero los espacios de coordinación, del tipo de coordinación que está planteando la Escuela de las Américas, con intervenciones militares, con declaraciones de grupos terroristas que eventualmente podrían tener impacto a nivel nacional, tendríamos que ver si es posible que ese espacio se lleve adelante sin que sea un tratado internacional. No sé si me explico.
12: Sí.
11: Y eso se ve muy complicado, porque el tipo de acciones que están pensadas en el escudo de las Américas pareciera ser a todas luces que requiere de un tratado internacional. Y aquí mi observación, en términos más jurídicos, sería que lamentablemente el gobierno del presidente Kast ha estado permanentemente actuando de forma al filo de lo constitucional y en algunos casos tratando de realizar acciones que son inconstitucionales, derechamente. Y eso lo ha tenido que frenar el Tribunal Constitucional ya en dos oportunidades, en pocos meses de gobierno, en escuelas protegidas, en la mega reforma. Hace poco el Ministerio de Seguridad, firmado por el presidente, dictó un reglamento que quería establecer una causal de cesación de un alcalde a todas luces de forma totalmente inconstitucional. Causales de cesación de alcalde solo pueden ser establecidas en la ley y en la ley orgánica de municipalidad. Entonces, mi primera observación es que es muy complejo que este espacio no implique algún tipo de obligación del Estado de las que tienen que ser firmadas a través o de las que tienen que ser ratificadas a través de un tratado internacional.
13: Estamos conversando con Jaime Gajardo, académico de la Facultad de Derecho de la UDP, exministro de Justicia y Derechos Humanos del gobierno de Gabriel Boric. Entonces, en resumen, jurídicamente, su mirada con respecto a eso, técnicamente hablando, ¿usted cree que es poco probable que todas estas coordinaciones, digamos, no impacten en términos legales a Chile, es decir, que haya una intervención en los asuntos legales, en asuntos de soberanía? ¿Cuál es la precisión que hay que hacer y cómo la vamos a hacer? ¿A través del Congreso? ¿El Congreso tiene que hacer una petición formal al presidente para entender qué es lo que significa? Porque uno también podría decir que las policías en general, en América Latina, en los últimos tiempos, me imagino que usted viajó y todo, se están coordinando también. Entonces, ¿cuál sería la diferencia? A ver, para poder entender.
11: O sea, si no hay un tratado internacional, sí, y no hay obligaciones más concretas de intercambio de información, de desarrollo de acciones conjuntas, de intervenciones conjuntas, para cualquiera de esas acciones se requiere de un tratado internacional. Para cualquier acción que tenga un impacto real en la persecución del crimen organizado. De hecho, por ejemplo, les cuento, nosotros en su momento estábamos evaluando la firma de un tratado internacional para que existiera un centro de inteligencia penitenciaria a nivel regional. Y para que eso pudiera funcionar, para que nosotros le pudiéramos compartir la información a los países vecinos y los países vecinos nos pudieran compartir información a nosotros y todo, como son obligaciones del Estado, para eso se requiere la firma de un tratado internacional. No basta con la simple coordinación queda en acciones que son más bien blandas, por decirlo de alguna manera, que no implican no implican obligaciones del Estado propiamente.
13: Entonces usted ve, pone en duda que esto no signifique, no implique que nosotros tengamos que hacer algunos tratados, porque ya el solo hecho de, por ejemplo, como dice, intercambiar información, ¿eso requiere que pase por el Congreso?
11: O sea, lo que yo estoy diciendo es que si es solo coordinación a nivel de autoridades, eso tiene muy poco impacto en un combate efectivo al crimen organizado. Lo que se requiere hoy por hoy es una coordinación de carácter mucho más fuerte, ¿ya? Y se requieren acciones conjuntas de carácter mucho más fuerte. Ahora bien, eso, para ese tipo de acciones, se requiere a todas, sin duda, la firma de un tratado internacional. Sin duda. ¿Ya? Entonces, el presidente ayer lo que dijo fue que no iban a firmar un tratado internacional, que iban a ser solo coordinaciones. Bueno, si es eso, pareciera ser que no va a ser algo muy, muy, que vaya a tener un impacto muy importante, ¿ya? Pero por otra parte, lo que yo diría es que hay que, y lo que han planteado además senadores y diputados, es que el canciller tiene que dar explicaciones de qué es lo que esto significa. Porque, por ejemplo, una de las condiciones que ha pedido Estados Unidos para aquellos que ingresen a la escuela de América es que desahucien el tratado que han firmado prácticamente todos los países de América Latina para que funcione la Corte Penal Internacional. Estados Unidos está en una campaña de desmantelar, tal como lo ha dicho el propio presidente de los Estados Unidos y el secretario de Estado, de desmantelar la Corte Penal Internacional, lo que ha sido un avance civilizatorio para la humanidad. Y ellos quieren que los países se salgan de ese tratado. Entonces, habría que ver si el hecho de haber suscrito esta declaración en la que se forma parte del Código de la América se comprometió también alguna acción en de ese tipo. Y eso, por cierto, tiene que pasar por el Congreso Nacional. Entonces, tenemos más que todo dudas de algo que nuevamente, y yo creo que el gobierno no ha acostumbrado a esto, acciones que tienen mucha pirotecnia, pero que tienen poca sustancia efectiva.
12: Estamos conversando, ustedes escuchan a Jaime Gajardo, académico de la Facultad de Derecho de la UDP, exministro de Justicia y Derechos Humanos durante el gobierno del presidente Boric. Están pasando hartas cosas en Naciones Unidas, quería pedirte una mirada que tiene harta arista, me parece, ¿eh? Esto de la presencia de Delcy Rodríguez, el presidente casi se va a juntar con Delcy Rodríguez, lo estoy leyendo, no sabía en realidad, una bilateral y todo lo demás. Ahí está el tema del crimen organizado, el Tren de Aragua, donde, bueno, como ministro pudiste acceder a muchos datos y acciones. Está el tema de la inmigración, no sé cómo ves eso, digamos, esta suerte de, al menos lo hemos mirado acá en el programa, como esta legitimación de la dictadura en Naciones Unidas, una dictadura, en fin, allá. No sé cómo ves eso, Jaime.
11: O sea, yo creo que es muy impresionante que no nos preocupe ahora la situación de Venezuela en términos de cómo está funcionando ese gobierno. O sea, efectivamente yo creo que lo que ocurrió con la intervención militar de Estados Unidos en Venezuela no tuvo el efecto de que se pudiera recuperar el funcionamiento democrático de ese país. Y eso yo creo que es muy preocupante. Yo creo que, de todas maneras, nuestro país requiere de retomar las relaciones diplomáticas, y eso me parece una buena medida. Son países que tenemos que tener relaciones diplomáticas permanentemente. Recordar que fue el gobierno de Maduro el que quebró las relaciones diplomáticas con nuestro país. Y Y volviendo a lo de la Corte Penal Internacional, porque yo creo que eso es un punto bien relevante. El gobierno Maduro en su momento se salió o denunció el tratado de la Corte Penal Internacional. Precisamente los gobiernos autoritarios buscan que no tengan ningún tipo de control respecto a las acciones que vayan cometiendo, ¿ya? Y por eso es tan preocupante que nosotros somos un país con una larga tradición democrática, con una larga tradición en materia del multilateralismo, de apoyo a los organismos internacionales, de protección de los derechos humanos. Es tan preocupante que ingresemos a estos espacios donde se pide la denuncia de tratados tan relevantes como la Corte Penal Internacional.
13: Estamos conversando con Jaime Gajardo, académico de la Facultad de Derecho de la UDP y exministro de Justicia y Derechos Humanos del gobierno de Gabriel Boric. Muy brevemente, para poder tener también algunos minutos para hablar de otra agenda, de la agenda también de seguridad que se está librando aquí en el Congreso. ¿Qué le pareció la locución que hace el presidente de la República, José Antonio Kast, ayer en la ONU? Digamos, cómo se vio a Chile desde la mirada del presidente José Antonio Kast.
11: Revisé la locución. Uh-huh. Me pareció un discurso más bien local, es decir, más preocupado de la situación de nuestro país de los grandes temas que están discutiéndose en las Naciones Unidas. Por cierto, lo de la reforma a las Naciones Unidas es algo que en general están planteando todos los países, y eso es relevante. Efectivamente, las Naciones Unidas hay que fortalecerlas, y en ese sentido yo diría que faltó claridad en el discurso respecto a cómo fortalecer las Naciones Unidas, ¿ya? Más que pedirle que restrinja su agenda, que es uno de los aspectos que ha pasado un poco desapercibido, pero el presidente le pidió a las Naciones Unidas que que restringiera agendas, pero no fue claro en decir qué agendas quiere que se restrinjan. Uh-huh. Suena algo así como batalla cultural que se quiere llevar en las Naciones Unidas. Y en ese sentido me pareció un discurso que deja mucho que desear de la tradición que ha tenido nuestro país respecto al multilateralismo, respecto a la importancia de los organismos internacionales, respecto a la relevancia además de la Nación Unida y sus distintos organismos para la protección de los derechos humanos en el mundo.
12: La agenda de seguridad que planteó con alto y bajo el presidente Kast ha tenido, bueno, ayer un tropiezo en el tema de la migración, en el Congreso y todo lo demás. No sé cómo la ve, Jaime, en mirada en conjunto, digamos, con todos los cuestionamientos que había a la existencia o no de un plan de seguridad, una de las principales promesas electorales del actual gobierno, que ha ido a tumbo en realidad en el Congreso, para ser objetivo.
11: Sí, bueno, primero que todo, la reforma constitucional, yo creo que en buena hora ha quedado, no ha podido prosperar, y digo en buena hora porque es una reforma constitucional que nos llevaba a una deriva muy peligrosa en materia democrática. Voy a volver a conectarlo con lo de la Corte Penal Internacional, por lo siguiente, porque hemos visto y hay mucha experiencia que los gobiernos que caminan hacia derivas no democráticas o iliberales, como se ha dicho últimamente también, cuestionan a los tribunales, ¿ya? Y uno de los fundamentos de la reforma, y lo dijo el mismo ministro de Seguridad, y a mí me pareció muy impresionante que lo dijera así, uno de los fundamentos de la reforma constitucional que se presentó al Congreso Nacional era que el Tribunal Constitucional no pudiera declarar inconstitucional el registro vándalo, ¿ya? Ese fue uno de los fundamentos de la reforma, es decir, tratar de disciplinar al Tribunal Constitucional reformando la Constitución. Y eso es lo que lamentablemente han hecho, y tenemos la experiencia de los últimos 20 años, los gobiernos que caminan hacia lugares iliberales o deriva autoritaria o que derechamente se transforman en gobierno autoritario, que llevan adelante una agenda que se enfrenta al Poder Judicial. Y eso yo creo que nosotros tenemos que ser muy cautelosos. ¿Y por qué digo que vuelva a lo del Tribunal Penal Internacional o a la Corte Penal Internacional? Porque esa reforma tenía ese fundamento. Y vemos que lo que están haciendo gobiernos como el de Trump, como el de Putin, es disputar directamente, tratar de terminar con el Tribunal Internacional que los puede juzgar por los crímenes de guerra o de lesa humanidad que se están cometiendo y que son patrocinados por ellos. Entonces, tenemos que tener mucho cuidado con ese tipo de acciones y de esas pulsaciones, porque lamentablemente esto que empieza de una manera puede terminar muy mal.
12: Claro, claro que sí. Bueno, Jaime Gajardo es académico de la Facultad de Derecho de la UDP, exministro de Justicia y Derechos Humanos. Jaime, queremos darte las gracias por haber conversado con nosotros. Que tengas muy buen día, muy amable. Muchas gracias.
11: No, muchas gracias a usted. Estoy
13: muchas
11: muy bien.
13: Gracias, buen día.
12: Muy
13: amable.
12: Hay una mirada de todo esto que ha ocurrido en torno a este periodo de sesiones de Naciones Unidas, donde también ayer el presidente chileno, estoy viendo acá, sostuvo una bilateral con el mandatario ucraniano, Volodymyr Zelensky. Estuvo con Keiko Fujimori también, la nueva presidenta de Perú, y bueno, y ahora viene esta, entre otras cosas, viene esta reunión para mañana, veo acá, CAS tiene previsto reunirse con la gobernante venezolana Delcy Rodríguez.
13: Bueno, 7:52 de la mañana, vale. 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
13: 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Y escuchemos a Bon Jovi, claro. You Give Love a Bad Name. 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
2: 2 minutos para las 8.
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7: Claro, 8 de la mañana con un minuto, hacemos junto a ustedes Palabra que es Noticia aquí en Futuro, la radio del rock, 88.9 en Santiago, pero nos escuchan en todo Chile, desde Arica a Punta Arenas, me escribe Marcelo, ¿eh? Desde Temuco, Andrea, que está lloviendo a chuzos, tal como lo habíamos Cántaros. Anticipado, claro, durante estos días va a haber un sistema frontal muy relevante en la Araucanía, los ríos, los lagos, en fin. Gracias por esa información. Pero estamos ocupados de lo que ocurre también con la agenda internacional. Vamos de nuevo a Nueva York para conocer ahora lo que nos va a contar desde Naciones Unidas. La especial de ADN, nuestra radio hermana, a cubrir, bueno, justamente todos estos hechos tan importantes. Diana Copa, que está en línea con nosotros hasta ahora. Diana, buen día. Muchas gracias por conversar, por atender nuestro llamado.
8: Buen día.
9: ¿Cómo les va? Muy buen día. Estábamos acordándonos que es prácticamente ya tradición que nos conectemos con la Futuro cuando hay ciertos eventos acá en Estados Unidos. Conversamos hace 2 años atrás para las elecciones de Trump y Kamala.
7: Exactamente, es que nosotros estamos con el foco noticioso en todas partes del mundo, Diana.
8: Cuéntanos, Diana, ¿cómo sí. estás? ¿Cómo ha estado el ambiente también en Nueva York? Ayer fue la locución del presidente José Antonio Kast también, ahí en la ONU. ¿Cómo lo viste en términos periodísticos también? ¿Y qué es lo que viene para el día de hoy? Queremos aprovechar también tu mirada, que has estado en terreno en estos días. ¿Qué es lo que ha llamado más la atención? ¿Qué es lo que ha sucedido también con Delcy Rodríguez? Entre tantos otros temas que están sucediendo ahí en Nueva York.
9: Sí, son muchos los temas que han ocurrido en los últimos días. Para contarles un poco del ambiente, partir por eso, esto es una ciudad que en este momento se mueve prácticamente a ritmo diplomático, con vehículos blindados por todas partes, calles cortadas. Es de hecho súper difícil transitar, y es lo que dicen también los propios locales. Pero en cuanto a la participación ayer del presidente José Antonio Kast en la Asamblea General de las Naciones Unidas, su debut, un discurso que yo les puedo contar un poco, tanto la impresión que tiene la delegación chilena como también los parlamentarios este oficialismo de oposición que comparten acá con el presidente, es que al inicio estuvo enfocada en Chile. De hecho, el presidente aprovecha hacer un llamado a la inversión, de que Chile vuelva a ser un socio confiable, pero hay quienes creen que este no era el escenario para hacer eso, en este escenario multilateral. Pero también el mandatario aprovecha de abordar otras situaciones, una de ellas la de Venezuela. Dice que si bien se ven los cambios en ese país, no es que se vaya como a respaldar incondicionalmente todo lo que ahí está sucediendo. Vamos a ir más adelante con lo que ocurre con Delcy Rodríguez, porque eso también es bien interesante. Pero yo creo que el punto más clave del discurso, sin duda, es la crítica que hace a las Naciones Unidas. Sostuvo que es un organismo que no estaba a la altura de los desafíos actuales. Recordemos que el entonces candidato José Antonio Kast era bien crítico con la ONU. Él en los últimos meses, de hecho, en conversación con ADN, decía: mi postura ha ido evolucionando, ha cambiado, pero eso no quitó que ayer fuera crítico y que incluso diera propuestas para mejorar ellas. Entre una de esas es reducir la burocracia, suspender agendas que no sean prioritarias, avanzar en una reforma al Consejo de Seguridad. Pero ahora yo me atrevería a decir que el discurso pasa un poco a segundo plano con la noticia de que Chile oficialmente pasa a formar parte, ya no como Estado observador, sino como Estado miembro del Escudo de las Américas.
8: Diana Copa, periodista de ADN, está en el corazón ahí en Nueva York hablándonos de lo que está haciendo todo lo que tiene que ver con la Asamblea General de la ONU. Explícanos un poco también, Diana, porque es difícil de entender como el timing con respecto a cuando los periodistas allá también se enteraron que finalmente Chile sería parte del Escudo de la América, porque el presidente hace su alocución, se le pregunta antes también con respecto a él, al canciller también, qué es lo que estaría pasando si vamos a ser parte o no del Escudo de la América. Dicen que eso no va a ser así, que todavía se mantiene como observadores, pero, y aquí yo hice la intuición de que el presidente, cuando hace la locución, ya sabía que íbamos a ser parte del Escudo de las Américas. Después, cuando se baja, viene la pregunta, viene la información por parte de la Cancillería, viene en Chile. Cuéntanos un poco cómo fue ese tema, que sin duda es lo que resulta ser más noticioso también de ayer.
9: Sí, para contarles un poco la trastienda, ¿no? Cómo claro, se vivió esto, yo me atrevería a decir que a eso de las 11 de la mañana, 1 de la tarde, por ahí aproximado, ya empezaban a ver los trascendidos de que Chile iba a firmar el Escudo de las Américas para pasar a ser miembro oficialmente de los más de 15 países que conforman esta coalición que es encabezada por Estados Unidos, que es de hecho fundada por Estados Unidos para buscar combatir el narcotráfico y el crimen organizado transnacional. Y ahí, como a eso de las 11, 1 de la tarde, empezamos a hacer las consultas, por supuesto, a los diferentes parlamentarios que también han compartido con el presidente, también a las fuentes oficiales, por así decirlo, los canales oficiales, Cancillería, Presidencia, por supuesto, y había poca respuesta. Y de hecho conversamos con parlamentarios que de hecho el día lunes habían compartido en una recepción en la casa del embajador de Chile ante la ONU, Roberto Ampuero, y lo que les habían dicho ahí era que no se iba a firmar, y ellos, muchos de los parlamentarios, sobre todo los de oposición, que son quienes tienen más aprensiones con este tema, tenían la confianza de que esto no se iba a firmar, y finalmente no fue así, se cambió, ¿no? Se termina tomando la decisión de que sí se va a hacer. Fue una decisión que se tomó con bastante cautela, pero que incluso se toma a nivel del comité político del presidente José Antonio Kast. Hace unos días atrás, de hecho, el ministro de Seguridad, Martín Arrau, decía el día lunes, es una decisión que se va a conocer en los próximos días, y bueno, así fue. Pero en efecto hubo trascendidos horas previas. Horas previas ya lo sabíamos, como que ya, pero por ser una información tan delicada, por así decirlo, evidentemente faltaba la confirmación oficial por parte del presidente. Y acá hay un dato bien curioso, porque el senador Rojo Edwards, quien es parte de la delegación que acompaña al presidente acá en este viaje, participó con el mandatario en esta reunión del Escudo de las Américas, en la que estuvo el secretario de Estado Marco Rubio, el presidente de los Estados Unidos Donald Trump, y él sube un video en Twitter, sí, en X, y dice como están prácticamente todos los presidentes latinoamericanos en esta reunión, Chile va a firmar el escudo de las Américas. Entonces, finalmente el que lo termina confirmando de alguna forma, pero se adelanta al presidente, se adelanta a Cancillería.
7: Diana, estoy leyendo, bueno, qué bueno poder conversar contigo que estás ahí in situ, pero leí algunas informaciones acá en los medios chilenos donde habían habido, bueno, posiciones encontradas, por decirlo de manera elegante, respecto de esta adhesión de Chile al escudo de la América en la misma delegación. ¿Es cierto eso o no?
9: Sí, totalmente. Hay diferentes críticas.
7: Y se lo habrían dicho ahí mismo, digamos, lo habrían conversado con el presidente y con los otros integrantes. Habría sido un tema de discusión en la delegación chilena, esa es la pregunta en realidad.
9: Sí, no, días previos, de hecho los parlamentarios de oposición que acompañan al presidente, que son el diputado y presidente del PPD, Raúl Soto, y el diputado y presidente de la DC, Álvaro Ortiz, habían dejado ver sus aprehensiones, ¿no?, respecto de firmar el escudo de las Américas. Se lo habían dicho, de hecho, en varias declaraciones que hemos obtenido de ellos acá, y también lo habían dejado ver en diferentes instancias. Por ejemplo, esta escena que yo les comentaba que hubo el día lunes, esta recepción por parte de el embajador ante la ONU, Roberto Ampuero, y son ellos quienes finalmente son sumamente críticos ayer cuando se conoce esta decisión, al contrario de los diputados de oficialismo que también acompañan al presidente, que decían que era obvio que se iba a firmar el escudo de las Américas. Pero ahora siguen habiendo varias dudas, porque pese a que el presidente aclara que esto no es un tratado, que acá se va a respetar la soberanía, la institucionalidad, todo lo que está vigente en la Constitución, el comunicado de Estados Unidos es bastante claro, habla incluso de acuerdos económicos, habla también, en marzo se habló de intervención militar, si los países así lo piden, como si necesitan ayuda a Estados Unidos, si lo piden, eso puede ser posible. Entonces hay varias ventanas que quedan abiertas, y de hecho eso va a seguir siendo tema hoy, pese a que el presidente tiene una agenda bien particular. Hoy se va, por ejemplo, a tener diferentes reuniones para seguir potenciando la campaña de Chile como sede de el Tratado de Alta Mar, que es una de las actividades claves del día de hoy. Se va a tener una reunión también con el secretario general Antonio Guterres, otras reuniones bilaterales. El foco va a seguir en el escudo de las Américas, y es probablemente la pregunta que se le va a seguir repitiendo al presidente en los próximos días, porque quedan muchas dudas. Y yo me atrevería a decir que acá Estados Unidos, Chile, estaba contra la espada y la pared al tomar esta decisión, porque recordemos, en los últimos meses han habido diferentes escenarios que han complicado a Chile, como por ejemplo el tema de los aranceles, y Chile ya estaba de alguna forma presionado porque había participado de esta reunión en el mes de marzo. En ese momento no tenía por qué firmar, porque el presidente Kast, en ese momento presidente electo, no era jefe de Estado, por ende no podía firmarlo, y quedó ahí como estado observador. Pero ahora ya con Perú, que asumió recientemente, con Colombia, que asumió recientemente, que ya

0: enviada especial de Radio ADN, de nuestra radio amiga. ¿Tú podrías definir, y para pasar a otra pregunta también, sobre todo lo que va a pasar hoy día con Delcy Rodríguez y el encuentro bilateral que estaría planificado con el presidente José Antonio Kast? Y quiero saber cuánto ha llamado la atención también la presidenta de Venezuela en la ONU. ¿Qué es lo que ha significado? Muy brevemente, ¿tú crees que hay incomodidad en quienes han viajado con el presidente de la República con respecto a esto del escudo de la América?
1: Sí, de hecho nosotros venimos reporteando este tema hace varios días, incluso desde antes de que el presidente llegara hasta acá, hasta Estados Unidos, porque recordemos que las relaciones entre Venezuela y Chile se han ido acercando, se retomaron relaciones consulares. De hecho, el presidente Kast ya había sostenido una conversación con la presidenta encargada de Venezuela, Delcy Rodríguez, cuando el terremoto, para empatizar, se mandó ayuda humanitaria. Incluso entonces esas cositas fueron generando como un poco más de cercanía entre ambos países y la oportunidad de tener conversaciones. Pero yo me atrevería a decir, y esto ya a nivel como acá, local, las sensaciones que hay, que una de las personeras o, por ejemplo, figuras que está acá presente, que ha generado más atención de forma transversal, tanto para los medios estadounidenses como para los medios internacionales, es precisamente la de Delcy Rodríguez. Ella incluso ayer tuvo una reunión bilateral con el presidente de los Estados Unidos, Donald Trump, participó de esta recepción que se realizó en la noche, y bueno, nosotros estuvimos bien de cerca tratando de confirmar desde antes incluso esta reunión bilateral que va a ocurrir el día de mañana, y lo pudimos confirmar previamente incluso con la delegación venezolana, después lo confirma también la delegación chilena, y va a ser bien clave lo que puedan conversar, ¿no? Sobre todo entendiendo el escenario de migración irregular que hay actualmente en Chile, pero sí genera cierta incomodidad en algunos miembros de la delegación, sobre todo parlamentaria, porque dicen que si bien se pueden tener conversaciones, no hay que olvidar que en Venezuela hacen falta elecciones libres, que Delcy Rodríguez sigue siendo cómplice del régimen. Entonces ahí sí hay como cierta cautela de las conversaciones que se puedan tener. Delcy Rodríguez, de hecho, expone hoy ante la Asamblea General de las Naciones Unidas, así que ahí va a ser bien clave el mensaje que pueda decir, porque, por ejemplo, ayer el presidente Trump menciona la operación del 3 de enero, la reivindica, y Delcy Rodríguez estaba ahí presente, y esto se da todo en un contexto en el que Nicolás Maduro está también acá en Nueva York, pero preso. Entonces ahí hay varios factores bien particulares, y hay que ver mañana sin duda esta reunión bilateral con la presidenta encargada y cómo va a ser la visión ya de las diferentes autoridades chilenas, parlamentarios, ¿no? Que puedan decir, ¿no? Porque esto va a generar sin duda cierta incomodidad, y hay un llamado a la cautela por parte de los parlamentarios de esta reunión.
2: Diana, queremos darte las gracias por haber conversado con nosotros esta mañana. Que tengas buen día, bueno, y suerte en la cobertura de esta jornada que está extremadamente interesante. Diana Copa, periodista, enviada especial además de ADN, nuestra radio hermana a Naciones Unidas. Que estén muy bien y muchas gracias de nuevo, Diana.
0: Muchas gracias, buen día.
1: Que estén bien, un abrazo.
2: Gracias. Oye, un par de apuntes. El alineamiento de la actual autoridad de Chile con Estados Unidos es total, digamos, ideológico, fáctico, en fin, yo creo que eso queda en evidencia. Oye, y lo otro, viste que Diana habló del senador Edo. El senador Edo anda en campaña, viste que está postulando un cargo de la Unión Parlamentaria Internacional.
0: Sí.
2: Una organización bien relevante, rojo el senador, y tiene el apoyo y el patrocinio del gobierno chileno. Por eso también en esta gira anda recabando apoyos el senador que está ahí en la delegación chilena.
0: Bueno, ¿les parece que avancemos con Queens of the Stone Age? Claro. 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
2: Una pausa para reflexionar de las relaciones internacionales. Quedamos para adentro ya.

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1: 8 de la mañana con 19 minutos, le damos la bienvenida como siempre al ingeniero Sugarret.
2: Buen día, ¿cómo estás?
3: ¿Cómo están?
2: ¿Qué tal? Muy bien.
1: ¿Y Hugo? ¿Qué novedades?
3: Acá, después de un inicio de los octavos de final de la Copa Chile, Andrea Toño. Yo creo que ayer los equipos estaban medio endisuchados todavía.
1: Sí,
3: estaban como todos un poco. Partidos de ida de esta serie de los 16 mejores del segundo certamen en importancia en nuestro país. Resulta que Audax Italiano recibía a Colo-Colo. Esto en el Estadio Nacional fue a las 20:30 horas ayer. Hay que señalar que llegaron 7.407 espectadores. Claro, uno pensaba en 20.000 para un partido de octavo
1: de final. ¿Cuántos fueron?
3: 7.407.
1: Bueno.
3: Y los dos partidos se van a jugar en el Estadio Nacional, ¿eh? El de ayer y también el de vuelta, en donde Colo-Colo ejerce como local. Va a ser el viernes en Ñuñoa. Y esto básicamente porque están recuperando la cancha del Monumental. Estuvo Romeo Santos en el Monumental. Me enteré después. Como que no hubo tanto barullo por aquello. Están tratando de recuperar la cancha del Monumental para Colo-Colo. Y ayer Colo-Colo arrancó bastante impetuoso. Se vio muy bien, intentando dejar de lado esos dos últimos empates en el torneo nacional, pero no lo consiguió. Primeros 20 minutos bastante buenos de Javier Correa, por ejemplo, que intentó batir al portero Tomás Ahumada, que se terminó convirtiendo en figura. Pero de ahí el desempeño de ambas escuadras se fue bajando. Ahumada siguió siendo un jugador relevante en el terreno de juego, el arquero de Audax Italiano, pero también estuvo al nivel de lo que de él se esperaba de Eduardo Villanueva. Les conté del arquero de Colo-Colo, que estaba haciendo sus primeros minutos en la Copa Chile la jornada de ayer. Villanueva en algún momento hasta el año pasado aparecía como el tercer arquero de Colo-Colo y el futuro, el jugador promisorio, era el arco del cacique. Distintas circunstancias, un par de partidos amistosos en donde no tuvo una buena actuación, determinaron que apareciera Gabriel Magureira y él se quedara en algún momento con la titularidad en Colo-Colo. Bocinha andaba de viaje, estaba en esto de las clasificatorias a la Copa Africana, y apareció Villanueva, que tuvo dos tapadas muy relevantes para un arquero cuando no tiene tanta actividad dentro de un partido. Es muy importante eso, estar seguro y mostrar sus atributos en dos jugadas en particular. O sea, salvó a Colo-Colo en dos momentos, sobre todo en una de un remate de Uribe que fue espectacular para la foto, para las portadas de los diarios y de las revistas deportivas, cada vez menos en todo caso. Y el que desilusionó, ¿saben qué? Y esto me preocupa. Yo en algún momento le tuve mucha fe a Damián Pizarro. ¿Se acuerdan de Damián Pizarro, no?
1: Sí.
3: Está jugando en Audax Italiano. Después de una vuelta larga por Europa, pasó por Argentina, está de regreso en nuestro país. No es titular indiscutido en Audax Italiano. Ayer fue titular frente a Colo-Colo. Yo creo que había mucha gente que decía, ya, se va a destapar Damián Pizarro contra su ex equipo. Y muy bajo su nivel. Estamos hablando de 21 años de un tipo que era el llamado a hacer el recambio generacional en la delantera de, no solamente en su momento del cacique, sino que también de la selección chilena. E insisto, muy bajo nivel para un jugador de 21 años. A ver si es que en algún momento lo pueden recuperar a este jugador que, si de haber caminado todo bien, podría haber estado perfectamente con nuestro representativo adulto en Estados Unidos en esta gira por Norteamérica.
1: Ahora, Pancho, es una historia que se repite.
3: Se repite mucho,
1: chico,
3: sí. Se repite
1: mucho. Se ponen todo tipo de seudónimo,
3: sí,
1: y al
3: pero
1: final
3: es que hay
1: vuelven
3: alguno
1: con la cola entre las piernas, pues no pasa nada.
3: Yo en esto siempre acepto algo de responsabilidad, pues claro, se hablaba del Haaland de Macul. No, sí, yo también lo acepto, señor. Pero convengamos que uno también como periodista, a veces también en un medio que es bastante chato y que a lo mejor no tiene tantas noticias, uno también le pone color a cosas que para que sean más relevantes y más llamativas. En lo de Pizarro, claramente yo creo que él le terminó afectando en su desarrollo profesional. Se fue muy joven a Europa y no ha logrado consolidarse en ningún lado. Bueno, veremos qué pasa en el futuro con él. Tiene 21 años y lamentablemente no despega el delantero actualmente en Audax Italiano. Otros partidos en la jornada de ayer: Puerto Montt derrotó por 2-0 a Ñublense, en la misma instancia. Cobreloa cayó 1-2 con Coquimbo Unido. Cobreloa presentó equipo alternativo porque está pensando más en el torneo de ascenso y en el partido de Wanderers del sábado. Y para hoy, tres partidos: Curicó ante Concepción a las 18 horas, Iquique Antofagasta a las 20:30, y el más relevante, juega Universidad Católica, visita Unión La Calera, eso a las 20:30. Ahora los equipos grandes están interesados en este torneo, mañana juega Universidad de Chile, pero soltaron la Copa de la Liga, donde era más fácil atrapar un cupo internacional a la Copa Libertadores del próximo año. En los Juegos Suramericanos, dos cosas. Ayer sumamos dos medallas de oro.
1: Muy bien.
3: Muy bien. Pero el tema está en que se nos escapó Venezuela, Andrea Toy. En el cuarto lugar del medallero.
1: En el medallero, digamos.
3: Sí. En este momento tenemos 31 de oro, un total de 102 en el certamen, pero bajamos al quinto lugar, nos superó Venezuela, que nos tiene 3 de ventaja en preseas doradas. Y no es que el rendimiento del equipo nacional haya bajado, es que los venezolanos mejoraron. De hecho, ya superaron la cosecha de medallas de oro que consiguieron en el total en Paraguay, en Asunción 2022. Y es por ello que están superando a nuestro representativo nacional en el medallero. Esperemos a ver qué pasa. Todavía quedan 4 días de competencia. 4 días y un poco más todavía. De competencia en los Juegos Suramericanos de Santa Fe. Uno destacado, Claudio Romero, bicampeón en el lanzamiento del disco. El discóbolo nacional, que anotó además con récord del certamen, 65 metros y 33 centímetros. Y anoten este marcador. Jugaban en el dobles mixto del tenis de mesa Daniela Ortega y Gustavo Gómez, la pareja nacional. Enfrentaban a Julia Takahashi y Guilherme Teodoro de Brasil.
1: ¿Ya?
3: Perdieron el primero 8-11, el segundo 5-11, y cuando las ilusiones parecía que estaban absolutamente perdidas, ganaron 11-6, 11-5 y 11-5. Oh. Y se quedaron con la medalla de oro. Así que lo dieron vuelta, como una expresión muy de fútbol. Lo dieron vuelta, pero en el tenis de mesa, y se quedaron con la medalla de oro. Así que un aplauso para ellos por el esfuerzo, no solamente por la medalla de oro, sino también por este esfuerzo, por lo... se ocupa mucho el concepto en la actualidad, épico. ¿Eh? La remontada épica que tuvieron en el tenis de mesa.
1: Entretenido ver el ping-pong en...
3: Sí. No.
2: Muy rápido.
3: Espérate.
2: Vuela.
3: Y bueno, pasa también mucho también uno en el tenis, que cuando uno va a las transmisiones televisivas, como que dice, ¡ay, qué rápido juegan! Pero cuando uno lo ve en vivo es impactante. O sea...
2: No, o sea, entonces ya el...
3: es increíble. Sí, increíble. Y te digo, en el tenis a ras de piso es lo mismo. Cuando uno va al tenis, cuando uno lo ve de arriba y dice, ah, ya sí, juegan bien. Pero es increíble las velocidades que alcanzan. Claro. Es como que no se alcanza a dimensionar cuando tú lo ves desde tu casa. Y en lo que se refiere al fútbol, los Juegos Suramericanos, juega la masculina, lo adelantaron para las 10 de la mañana frente a Paraguay, esto es semifinal, para ver si es que pueden acceder a la final por el oro. Vamos a ver, el ideal es que le ganen a Paraguay y que pudieran enfrentar a Argentina en esta instancia decisiva. Insisto, esto va a ser a las 10 de la mañana, el equipo que dirige Sebastián Miranda. Y para las 3 de la tarde, derechamente ya por la final, por el oro, juegan las mujeres sub-20, enfrentan a Venezuela. Ya tienen un antecedente porque habían derrotado a Venezuela en la zona de grupos, pero esperemos que eso no los haga confiarse y puedan derrotar nuevamente a las llaneras y quedarse con el oro. Las chicas que dirige Luis Mena. Eso para hoy también en parte de la agenda de los Juegos Suramericanos, que nos tiene con el foco puesto en Santa Fe, Rosario y Rafaela.
1: Oye, perdona, me quedo dando vuelta una cosa que dijiste del arquero de Colo-Colo. Bocinha no está en Chile.
3: No, está en Cabo Verde. De hecho, se hizo viral en la jornada de ayer Bocinha, porque llegó con muchas camisetas de Colo-Colo para regalarle a sus compañeros de la selección de Cabo Verde.
1: Es que ayer, escuchando Tenores, le vamos a preguntar, te mencionaron ahí todo lo demás, que había hecho regalos Bocinha a sus compañeros allá en África.
3: Sí, llegó con camisetas de Colo-Colo, muy contento Bocinha, que va a estar presente en las clasificatorias a la Copa Africana de Naciones, ¿no? No son amistosos como los de Chile. Los africanos están jugando por los puntos. De hecho, esta semana también se juega un torneo que es muy interesante, que es la UEFA Nations League, que es lo que inventaron los del viejo continente para estar permanentemente jugando, más que amistosos, directamente jugando por los puntos en otro certamen que a ellos les interesa y les da mayor competitividad. Tiene algunos destacados, como por ejemplo va a ser el debut de Jürgen Klopp con la selección alemana. Xavi Alonso va a estar a cargo de la selección holandesa.
1: Holandesa, claro.
3: No, perdón, Xavi Hernández, perdón. Alonso está dirigiendo en Inglaterra.
1: Ya, Pancho, gusto verte.
2: Muchas gracias.
3: Cuídense.
2: Chau.
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1: Muy bien, 8 de la mañana con 29 minutos. 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
1: Bien, el cineasta chileno Pablo Larraín estrenó mundialmente su miniserie Mis Muertos Tristes en formato largometraje, como parte de la competencia de la sección oficial del Festival de Cine de San Sebastián en España. Esto y más en minutos con René Naranjo, profesor crítico de cine. Volvemos de inmediato.
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5: 15 grados.
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0: 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En palabra que es noticia de futuro, preparamos las cabritas para recibir a René Naranjo, periodista crítico y profesor de cine, con las mejores recomendaciones para disfrutar este fin de semana.
11: Hola,
1: Damos de inmediato la bienvenida a René Naranjo.
11: Hola, hola Toño, hola.
2: Bienvenido, amigo. Arroba René Naranjo, ¿cómo estás?
11: Tal cual, en Instagram, en YouTube, en X,
2: en todas partes,
11: en el mundo digital. Encantado de estar nuevamente aquí con las amigas y amigos de Radio Futuro para comentar, en este caso, una serie. Ya. Una serie que llega mañana a Netflix, en rigor a la medianoche, ya después de la medianoche se puede ver en Netflix, que es una de las series esperadas del año y que dirige Pablo Larraín y que produce la productora chilena Fábula.
2: ¿Por qué está en Cannes? No entiendo.
11: En San Sebastián. Es que en este momento se está desarrollando el Festival de Cine San Sebastián en el País Vasco Español, que es uno de los festivales más importantes a nivel global. Es muy importante para la producción en castellano, hispanoparlante, evidentemente. Y allí Pablo Larraín presentó esta serie, pero en formato de largometraje.
2: Ah, ok.
11: La serie dura 3 horas 45, pues son 4 capítulos de 50 y algo minutos, y él presentó una versión de 3 horas. O sea, hizo una película a partir de la serie.
2: Perfecto, claro. Ya. Pero eso se presenta en San Sebastián.
11: Exacto, que era algo que, por ejemplo, hacía mucho Ingmar Bergman, por el gran cineasta sueco que producía mucho con la televisión sueca. Entonces, las escenas de la vida conyugal o Fanny y Alexander son películas que tienen una versión en serie y una versión en cine como película.
2: Ya, hablemos de la relevancia de esta serie, película.
11: Exacto. En Netflix lo que vamos a ver es la serie Mis Muertos Tristes.
2: Ya.
11: 4 capítulos de 52 minutos. Y una de las apuestas buenas, fuertes del año de Netflix y de la producción audiovisual latinoamericana, porque esta vez Pablo Larraín y Fábula filman en Buenos Aires, en la provincia de Buenos Aires, lo que los argentinos llaman el conurbano, en un sector que se llama Piedra Buena, que está absolutamente destruido por las políticas del gobierno de Milei, y donde todas las casas están a la venta, donde ha proliferado la delincuencia y la pobreza. Y en ese entorno, Pablo Larraín sitúa esta adaptación de 4 cuentos de Mariana Enríquez, de la escritora argentina Mariana Enríquez. De hecho, estuvo Pablo con ella presentando la película en San Sebastián ayer. ¿Ya? Entonces, fue muy aplaudida la gala. ¿Y de qué se trata esta historia? Que ya les digo, junta cuentos de Mariana Enríquez, de una mujer que es una doctora, una gastroenteróloga, que interpreta a Mercedes Morán muy, muy bien ella. Y la hemos visto en otras películas, en Neruda, de Pablo Larraín, en Araña, de Andrés Wood. Y ella va a vivir a esta casa a cuidar a su madre, que está en sus últimos días, así empieza la serie, en sus últimos minutos, digamos. Y que lo que ocurre es que la protagonista tiene la capacidad de ver a los muertos. Es un poco sexto sentido, digamos, de ver y escuchar a los muertos. Entonces la serie parte de una premisa. Los muertos no se van, los muertos se quedan, que esta es una pregunta que ha atormentado a la humanidad desde tiempos inmemoriales. ¿Dónde va la alma de las personas que fallecen? Y bueno, en la serie se quedan en la casa, se quedan más bien en el mismo lugar donde murieron. Allí se quedan en esta serie y desde allí se conectan con la protagonista, con el personaje de Mercedes Morán. Y ella tiene una hija que es Dolores Fonsi, que está brillante, extraordinaria. Es una actriz tremenda, Dolores Fonsi, todo el elenco argentino, salvo Pablo Schwartz, que tiene una aparición por allí. ¿Qué va a ocurrir? Que en este ambiente tan degradado socialmente se va a seguir produciendo esta presencia de los muertos que va a afectar el destino de los personajes. No quiero contar más porque la gracia es ver la serie allí, ¿no? Verla completa. Y hay cosas muy interesantes. Primero, una serie sobre mujeres. Son personajes femeninos que dominan absolutamente la narración, con un casting excelente, que es el que ha realizado Fábula, con un personaje muy especial, que es la sobrina de la protagonista, que se llama Carolina Álvarez, la actriz, se llama Julie en la película, que es una mujer muy obesa, de físico imponente, y que hace un personaje clave dentro de la historia, digamos, ¿no? Y que tiene mucho que ver con todo lo que sucede. Entonces, esta historia de mujeres las viene explorando Pablo Larraín desde hace 10 años, desde Jackie.
2: Sí.
11: ¿Eh? De Jackie, que es una de sus mejores películas, sin duda.
2: Para mí, justo también. Esa saga de mujeres, sí.
11: Sí, sí. Después hace Spencer, hace Emma en Chile con Mariana Di Girolamo, que está en Onda Media, si no la han visto, muy buena Emma, de las mejores también películas de Larraín. Después Spencer no resulta mucho. Después hace la película sobre María Calas, que también queda ahí a medio fuego, digamos, a medio resultado. y regresa con esta serie que tiene algunas de sus mejores escenas. El primer capítulo es extraordinario. El primer capítulo completo es de verdad muy bueno y tiene mucho impacto, porque en esta relación entre los vivos y los muertos se generan escenas impresionantes. Porque, por supuesto, hay personas que han sido asesinadas de forma violenta, otras personas han muerto por enfermedades. En fin, todo ese espacio donde se produce la muerte y la conexión de nosotros los vivos con las personas fallecidas genera escenas de verdad emocionantes y potentes. Y hay escenas fuertes, Pablo Larraín es un cineasta que va... que busque llegar al fondo de los temas, digamos, o sea, y llega, por ejemplo, a mostrar, y lo hace para mostrar la violencia, para mostrar la degradación de este sector social, y también la intensidad de las relaciones madre-hija, hermana, entre las hermanas también.
2: Ahora, hay que decir también que es un súper desafío el que toma Pablo Larraín, muy expuesto a mi juicio, porque Mariana Enríquez es una escritora extraordinaria de misterio y terror que ha salido desde Argentina y ha sido una de las escritoras, de las últimas escritoras mujeres en ese género, que realmente mezcla entre el terror, el misterio y la realidad, es decir, la argentinidad o América Latina, como uno lo quiera decir, de una manera increíble. Hay muchos cuentos, hay libros de ella. Entonces ella ya tiene un universo que es muy poderoso. Entonces llevarlo a la pantalla, exacto, es un tremendo desafío. No es llevar a cualquier escritor
11: De verdad.
2: Lo toma en su totalidad.
11: Tiene,
2: digamos,
11: muchos méritos la serie, muchos, claro, méritos. Porque, como tú bien, bueno, dices, Andrea, lleva a la pantalla este mundo argentino de Mariana Enríquez. Lo hace muy bien. Yo encuentro que la serie, en vista a los cuatro capítulos, tiene muchos méritos, tiene escenas, ya les digo, impactantes. Los personajes están súper bien logrados, las relaciones entre los personajes. Y yo estuve muy, muy atento. Y tiene otra gracia la serie. Vaya, vamos hilando más fino. No es para nada la serie que uno espera de Netflix o las series habituales de Netflix, ¿no?, que son bastante convencionales en general. Claro, y que son más o menos una estructura o true crime, o son crímenes, o son, uno más o menos sabe lo que va a pasar, las historias son bastante convencionales. No, aquí Pablo abre un abanico de personajes y de situaciones, algunas conmovedoras, que tienen que ver con esta relación de los vivos y los muertos, pues, o sea, algunos encuentros que se producen allí, algunos diálogos que son muy conmovedores, que hablan de mucha pericia de Pablo Larraín a la hora de filmar también, y de una capacidad de producción de fábula a toda prueba. Hay un par de escenas que requieren más acción.
2: Qué maravilloso. Ah, claro, bueno,
3: se estrena hoy día en la noche, digamos.
11: Hoy día en la noche.
2: 12:01.
11: Sí, destaquemos la producción de fábula. Hay una escena en que tienen que llegar bomberos, policía, ambulancia, porque bueno, ocurre algo ahí. Y todo ese despliegue, la ocupación de la ciudad, todo. Oye, está, René, muy bien producido.
3: Permítame un paréntesis, porque escuché a Pablo Larraín también hacer una crítica feroz al gobierno chileno por la muerte,
11: sí,
3: de Patricio Guzmán.
11: Claro,
3: justamente nosotros, en el contexto de la, de
11: por
3: la
11: supuesto,
3: presentación.
11: Claro,
3: decidieron ignorar su figura, digamos. Igual lo mencionó, digamos.
11: Claro, nosotros aquí le hicimos un merecido homenaje a Patricio Guzmán el miércoles pasado, y Pablo Larraín, justamente ante los micrófonos del Festival de San Sebastián en España, hace esta crítica totalmente apropiada, digamos, de decir que la muerte del gran cineasta chileno Patricio Guzmán, un cineasta fundamental en la memoria de Chile, mira, en el registro audiovisual de Chile. Por último, si tú no lo quieres mirar, ya tú quieres
2: sacar una mirada política,
11: claro, si quieres sacar lo político, ya, el registro audiovisual de las cosas que ocurrieron en Chile en los últimos 50 años, Patricio Guzmán es fundamental. No hay nadie como él, nadie hizo lo que hizo él, y por eso ya merece un homenaje. Y en parte del silencio, y parte del gobierno de Chile, que hubo silencio, omisión. Total, ¿eh? Y Pablo Larraín lo hizo notar con toda justicia ante los micrófonos de San Sebastián. Así que ahí está, va a estar Mis Muertos Tristes, absolutamente recomendada.
3: Bueno.
11: Y no esperen la estructura tradicional.
2: Ya.
11: No esperen, por ejemplo, viste que el típico Netflix, el capítulo que te deja así como súper metido para entrar
2: en
11: el otro. No, esto va sobre los personajes, sobre la situación, sobre el entorno social, el miedo, como la relación entre pobreza, miedo, en fin, hay Me gustó harto la serie de Los Mis Muertos Tristes en Netflix. Oye, y hay una película que no me gustó nada. ¿Eh? Hay un estreno de cine que además viene con Brad Pitt.
2: Brad Pitt es un buen actor.
11: Es un súper buen actor y es productor. A esta hora Brad Pitt está presentando la película en San Sebastián, justamente en España. Está hablando en este momento. Y la película se llama El Corazón de la Bestia. Y es una película, digamos, de un estilo independiente. No es una gran producción, una película estilo independiente con básicamente dos personajes: Brad Pitt y un perro pastor alemán. Película con perro. Lo que ya por sí mueve emociones y ahí algo pasa, porque la relación con el perro
2: puede ser muy buena como muy mala.
11: Claro, pues está más cerca de lo segundo. Está más cerca de lo segundo. Es curioso lo que pasa, porque acabamos de ver hace poco una película que era La Guerra de los Últimos con Jacob Elordi, el personaje en un mundo apocalíptico volaba en avionete y andaba acompañado de un perro. Bueno, aquí empieza la película con Brad Pitt en una Alaska donde no hay nadie, o sea, algo de apocalíptico tiene, en una avioneta con un perro. Empiezan igual. La diferencia es que Brad Pitt ha sido un soldado, un marín, se entiende, un soldado muy capacitado, que han combatido en una guerra feroz, algo así como la guerra del Medio Oriente, por Estados Unidos, y ahora, bueno, ha renegado del mundo y está solo con su perro, y le pasan una serie de cosas. Flojita.
2: Qué extraño, insisto, no, porque Brad Pitt, pese a todo lo que uno podría decir, como mucha de esto de ser bello y todo esto, pero realmente es un buen actor. Tiene muy buenas actuaciones.
11: Muy
2: buenas actuaciones.
11: Esta es una película esta película no resulta. A pesar de que la relación de él con el perro funciona. Por supuesto funciona, lógico. Prácticamente no hay más personajes en la película. Hay un par ahí que aparece un rato, pero no hay más personajes. Es Brad Pitt con el perro, que el perro también participó en la guerra. El perro tiene una historia. Ahí está, El Corazón de la Bestia. La Bestia, ustedes se lo voy a dejar ahí. Va a estar en los cines también desde mañana. Esta es como una aventura de Brad Pitt, así por lugares muy difíciles, muy, muy agreste, rocoso, unos ríos, unos torbellinos y todo. Bueno, ahí está la película. Oye, se estrena mañana. El próximo lunes, martes y miércoles, día del cine, ¿eh?
2: Día del cine. Sí, tenemos. Espérate, 28, 29, 30.
11: Exacto.
2: Además, el día del cine, están todas las funciones en las salas, 2D y 3D, a 2.000 pesos. Y las salas especiales a 4.000 pesos.
11: Claro, ver IMAX en 4.000 pesos, 4 y 4 luquitas.
2: Súper barato.
11: Sí, hoy día empezó la preventa. Entonces va a haber.
2: Preventa.
11: Claro, porque son entradas 2 lucas, se entiende que se van a vender mucho.
2: Hay que apurarse, ¿ya?
11: Y que va a estar, por ejemplo, esta película, El Día de la Bestia, El Corazón de la Bestia, eso es, El Día de la Bestia, otra. Va a estar en cartelera. Va a estar ahí para verla. Oye, y el próximo, presta atención, porque el próximo jueves se estrena una de las películas más esperadas del año. La vamos a estar comentando aquí. Se llama Digger. La nueva película del director mexicano Alejandro González Iñárritu. El director de Babel, de Beautiful, de Amores Perros. Y trae como protagonista a menos que a Tom Cruise. La película se estrenó ayer en Londres. Se hizo la
3: premiere. Anticipo,
11: Cruz aparece como un millonario viejo.
2: Como guatón, pelado. Un poco, una cosa así,
11: se
2: ¿no?
11: Se entiende que es un poco una parodia de Donald Trump.
2: Ah, perfecto.
11: Hay algo de eso en el personaje. Así que hay mucha expectativa. El próximo jueves, justo cuando termine el día del cine, el otro jueves se estrena Digger, que es una de las películas esperadas. Se supone que va a ir por el Oscar con esta actuación.
2: Hay también, digamos, bastante revuelo con respecto alrededor de Tom Cruise, que es alguien que durante, no sé, mucho tiempo, creo que muchos años, no ha dado ninguna entrevista, que dio recién una entrevista a GQ, a una revista norteamericana, algo que ha causado mucha, parece que, impresión, porque, insisto, habla muy poco, él parece que es bastante cerrado con respecto a sus ideas del mundo, que al parecer tienen algún tipo de... tipo de recovecos, ¿no?
11: Se ha hablado muchísimo. Como es escultor de la cientología. Ahora, él está, en una apuesta personal por reivindicar el cine en la sala, por decirle no a la inteligencia artificial.
2: Por ser leer además el doble de sus propias películas, también claro, mucho claro. a él poner el cuerpo ahí también.
11: Y por una mirada que el cine tiene que verse en la sala y tiene que ser actuada por seres humanos, lo que hoy día no parece tan obvio, ¿viste?
2: No, para nada.
11: Es lo que se está discutiendo, ¿no? Y es lo que busca muchos promotores de la inteligencia artificial. Se está hablando ya de películas enteras que se podrían hacer con inteligencia artificial. Tom Cruise dice no, las películas tienen que ser protagonizadas por seres humanos y tienen que verse en las salas de cine. Y hay que entender Digger también como una apuesta en ese sentido, ¿eh?
2: Ah, bueno, y ayer también el estreno fue, pero a todo dar en Londres,
11: sí, pues,
2: con
11: claro.
2: el príncipe, ¿o no? Como
11: sí,
2: heredero.
11: Pues, el príncipe William y su señora.
2: La primera aparición de ella después del cáncer, sí, desde el año 2022,
11: segunda, claro,
2: creo, como una
11: claro.
2: alfombra roja, una
11: sí,
2: cosa
11: después,
2: así.
11: Sí, después Tom Cruise tuiteó, agradezco a la familia real
2: claro,
11: que haya asistido.
2: Claro, fue muy,
11: a la...
2: como muy...
3: Vaya,
2: con...
3: vaya.
11: Sí, no,
2: no
11: sí,
2: con
11: sí,
2: bombo
11: sí.
2: y platillo. Esto ha sido con bombo y platillo, no, les quiero
3: decir. ¿Saludó a la princesa? ¿Cómo fue?
2: No, estuvo con él, fue, digamos...
11: Claro.
2: La verdad que fue el evento como, digamos, sí, tal fueron. Cual como me imagino como del, no sé, de los últimos cinco años, digamos.
11: A todo dar, sí, porque sí. es que es una película muy esperada, es una película más esperada ya, del año.
2: ¿Quién es ese, el director? Súper breve.
11: No, el director
2: ¿De
11: es...
2: ¿De qué podemos esperar de él? Porque mira, Tom Cruise ha trabajado
11: buena pregunta,
2: con él antes.
11: Buena pregunta, porque González Iñárritu es un cineasta que irrumpe a 1999-2000 con esta película impactante que es Amores Perros, que está en streaming, que se puede ver, claro, que consagra una nueva generación del cine mexicano, absolutamente, y después se instala en Estados Unidos con películas como 21 gramos, como Babel, Beautiful, con Javier Bardem, ¿te acuerdas que era un hombre que vivía en la calle, en situación de calle en Barcelona, ¿no es cierto? Había toda una denuncia social allí, fue muy premiado Javier Bardem por ese rol, y después gana incluso el Oscar con Birdman, ¿ah? Que es una película, película bien discutible, la película con Michael Keaton, que tiene una ala Michael Keaton, sí. Con Emma Stone.
3: Que era un actor.
11: Que era un actor, bueno. Es un cineasta discutible, o sea, puede haber hecho una gran película Iñárritu y puede haber hecho una muy mala. Pueden pasar las dos cosas.
2: Entonces, o extraña, por decirlo menos.
11: Claro.
2: Ya, o
11: ahora,
2: sea, no
11: la gracia,
2: qué esperar.
11: La gracia que tiene, y por eso también Brad Pitt está diciendo ahora en San Sebastián que el cine independiente es lo más importante que está pasando ahora en la industria, en Estados Unidos, tiene eso, viene del margen, no viene de los estudios, viene de un cineasta mexicano, una producción ¿ya? independiente.
2: Ah, perfecto, ya. No con, es de okay. las grandes. De grandes.
11: Claro, digamos. y de una figura absoluta como Tom Cruise, la más grande estrella de cine viva, digamos, que se asocia con Iñárritu, que es un director que viene del mundo del cine-arte, por decirlo así. ¿Eh? Entonces se juntan y van a producir.
2: Tom Cruise, para mí,
11: película.
2: Gusto también un tremendo actor, pese a que ha hecho unas cosas que a mí no me gustan nada, pero sí. cuando meten un rol más bien más dramático, más poderoso, creo que logra llegar a puntos muy interesantes. Me interesa su acción, no me interesa nada eso.
11: Y no ha ganado nunca el Oscar. La última vez que estuvo nominado fue hace como 30 años por Nacido el 4 de julio de Oliver Stone, donde hacía un veterano de Vietnam. Así que vamos a ver el próximo. Miércoles vamos a estar comentando todo de Digger, que se estrena justamente el primero de octubre. Y en el Cine Club de New York hoy día tenemos una función muy especial porque damos La Memoria Infinita de Maite Alberdi y asiste Paulino Urrutia. Vamos
2: hoy
11: a estar
2: día.
11: Conversando con Paulino Urrutia sobre La Memoria Infinita. Así que también es un homenaje a Augusto Góngora. Yo tuve el gusto de trabajar con él en Televisión Nacional. Así que
2: ¿dónde
11: es una función muy
2: día?
11: Especial.
2: Es
11: que... Ir a Raza al 4055, Casa de la Cultura de Ñuñoa.
2: Gratis.
11: Gestión de la Corporación Cultural de Ñuñoa, gratis. A las 7 de la tarde hay que llegar una media hora antes.
2: Qué lindo,
11: para
2: qué lindo.
3: Así que... Muchas gracias por haber venido, como siempre.
11: Encantado. Arroba René Aranjo.
3: Muchas
11: Eso.
3: Gracias.
11: Gracias, chao.
3: Muy bien, 8 de la mañana con 53 minutos, como siempre. Les recuerdo que la mejor programación está aquí en Futuro, sigue en sintonía, ya viene Mercado Futuro, una conversación sobre economía.
2: Poison.
3: Sí.
2: And Skinny Bop. Chao.
3: Gracias.

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3: Hay novedades en Quiet Riot, que el próximo año vienen a Chile y confirmaron por estos días el nombre de su nuevo vocalista, con el que inician una nueva etapa. El elegido tiene 23 años, se llama John Torra y salió de una selección de entre más de 700 postulantes que respondieron al llamado abierto que hizo la banda para buscar a su nuevo frontman. Sus videos se viralizaron también en la web, ya que todo este proceso contó con participación del público. El primer show que va a tener Quiet Riot con John Torra como cantante va a ser el 1 de octubre en Estados Unidos, y después en 2027 inician su gira latinoamericana que los va a traer a Chile. El 20 de abril en el Teatro Teletón va a estar Quiet Riot con un show centrado en su disco más clásico, Metal Health. Las entradas para eso están en el sistema Eventrade. 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
1: 5 para las 9.
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12: Buen día, ¿cómo están? Bienvenidos al programa de hoy, 9 de la mañana con 2 minutos. Parte Mercado Futuro, una conversación sobre economía. Hoy es miércoles 23 de septiembre del año 2026. ¿Qué marca la agenda a esta hora? Nuevas proyecciones globales de la OCDE, la publicación de indicadores claves de actividad económica, PMI, y anuncios políticos de fuerte impacto financiero en la región. A ver, la OCDE elevó las proyecciones, pero advierte por inflación, la Organización para la Cooperación y el Desarrollo Económico. Revisó al alza sus previsiones de crecimiento para la economía mundial en el 2026, destacando la resiliencia impulsada por las inversiones en inteligencia artificial. Sin embargo, ajustó al alza sus estimaciones de inflación, lo que obligará a los bancos centrales a mantener los tipos de interés elevados por más tiempo. Ojo también con lo que puede pasar acá en Chile, no solo detener las bajas sostenidas que habían habido en las últimas decisiones del Banco Central, sino que la posibilidad de una pequeña suba. Bueno, había un respiro en el sector energético también, ¿eh? El precio del petróleo registró caídas, situándose por debajo de los $100 por barril. El alivio responde a mejoras logísticas en Arabia Saudita y a una moderación temporal de los temores de suministro en el estrecho de Hormuz, lo que ha impulsado la apertura al alza de las bolsas europeas. Se publicaron los índices preliminares de gestores de compras, PMI, esto es, así se denomina, de septiembre. En Europa, Francia y Alemania, el sector servicio mostró mejor resiliencia de lo esperado, aunque la manufactura sigue contrayendo. Según Wall Street, opera con cautela a la espera de los datos de Estados Unidos y la subasta de notas del Tesoro. Temas locales, bueno, el presidente Casa ayer en Naciones Unidas, donde la economía ocupa un papel central, hay opiniones bien encontradas respecto del contenido del discurso presidencial. Lo concreto es que el presidente de la República defendió las reformas en Naciones Unidas en el plano político-económico. Kass intervino en Naciones Unidas, donde instó a la comunidad internacional a invertir en Chile. Destacó la recientemente aprobada mega reforma tributaria, detallando la reducción del impuesto corporativo del 27 al 23, la invariabilidad impositiva por 20 años para grandes proyectos y otros temas también asociados a la seguridad. Bien controversial, digamos, en las diferentes opciones, en las diferentes opiniones, lo que le planteó el mandatario. Bueno, también el gobierno chileno sorprendió al anunciar su incorporación al programa Escudo de las Américas. Este es un debate que está recién empezando por los alcances que tiene esta iniciativa empujada en el contexto de la política de seguridad de Estados Unidos. Ahí es donde está la clave, digamos. El patio trasero, por decirlo así, América Latina. Bueno, esta es una iniciativa de defensa y seguridad económica impulsada por la administración de Donald Trump en Estados Unidos. Otros temas locales, hay una sanción histórica de la Comisión para el Mercado Financiero que aplicó una multa de 1.024 millones de pesos a una sociedad ligada a Cristian Araya y otros socios tras acreditarse la realización de cotizaciones ficticias y manipulación de precios en la bolsa local. También hay una oferta final en minera escondida. Fíjense que la administración de la mayor mina de cobre del mundo presentó su última propuesta formal al sindicato de supervisores, la cual incluye bonos millonarios con el fin de destrabar la negociación colectiva y evitar paralización. Entiendo que es un bono en torno a los 23,5 millones de pesos, la oferta al sindicato 2 en medio de la negociación colectiva. Diría yo que también uno de los temas más importantes, evidentemente, es la crisis laboral. Está en la mayoría de los titulares económicos de esta hora. Crece presión, por ejemplo, dice Pulso, crece la presión política y técnica para que el gobierno impulse un plan de subsidios para reimpulsar el empleo. Aquí hay una clave de la discusión, porque una cosa es lo que se dice en público y otra cosa es lo que se dice en privado. Hay muchos sectores productivos muy importantes que han manifestado su reparo justamente por la dinámica que ha planteado el nuevo gobierno respecto de hacer anuncios titulares, pero la tardanza en implementar esas decisiones o esas miradas que tienen. Claro, alguna la mega reforma se aprobó con proyecto de ley, pero hay alguna otra decisión administrativa. Por ejemplo, lo que ha ocurrido con el IVA a las viviendas. Esto se anunció los primeros días del gobierno y todavía no ha... ya junto con eso, otras cosas que se han demorado en decantar. A ver, dice este medio, los parlamentarios desde la UDI y el Frente Amplio coinciden en que se deben potenciar los subsidios directos de corto plazo para impulsar la creación de empleo. Esa misma visión es compartida por los economistas, quienes además ponen foco en la inversión pública. A ver, los datos más importantes. Hay que seguir con atención también lo que va a pasar antes del 30 de septiembre, último día, para que se presente al Congreso el presupuesto del 2027, que va a ser muy importante y luego seguramente va a ocupar una parte importante de nuestras conversaciones. A ver, el presupuesto 2027, dice Pulso, recursos para regiones caerían 10% real y los gobernadores agendan cita clave con Quirós para revertir esta baja. Algunos de los titulares más importantes de esta hora que están marcando la agenda internacional. El Consejo Fiscal Autónomo, el diario financiero lo plantea ahora, también anticipa una mayor probabilidad que se cumpla la meta fiscal este año. Se pregunta, ¿cambio de tono? Bueno, el acta de la reunión del 4 de septiembre exhibe un tono más positivo del Consejo luego de 3 años de incumplimiento del objetivo de balance estructural. Muy bien, 9:07. 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Bien, vamos a escuchar una canción ahora de Iron Maiden y luego volvemos para hablar con Bernardita Orellana. Ella es gerente de comunicaciones de Samsung Chile. Un tema súper, súper interesante. Vamos a hablar de la inteligencia artificial, pero asociado a lo que son electrodomésticos. Miren, refrigeradores, lavadoras, televisores, tienen cámara, wifi, en fin. Esto abre una pregunta. Mientras más inteligente se vuelve nuestra casa, ¿también aparecen nuevas puertas de entrada para los ciberdelincuentes? Bueno, escuchemos a Iron Maiden.

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1: Muy bien, 9 de la mañana con 11 minutos. Hacemos en Mercado Futuro una conversación sobre economía. Datos de esta hora, el dólar revierte a la caída inicial. Cierra cerca de los 950 ante el repunte del petróleo. Además del crudo, las señales desde Medio Oriente marcó el giro del tipo de cambio durante la sesión. Bueno, uno de los temas que de cara a la coyuntura que estamos viviendo ha sido más relevante. Bueno, entre otras cosas también por la indexación al dólar y por toda la dinámica que existe en la cadena logística, bueno, justamente asociada a la importancia que tiene la divisa norteamericana en todas las decisiones que se están tomando en el mundo. De hecho, el tema de la inflación sigue sobre el 4%, limita el margen para bajar tasas. El Banco Central mantiene la expectativa de que la inflación termine el 2026 algo por encima del 4% para posteriormente converger hacia el 3% durante el segundo trimestre del 2027, uno de los temas más importantes de la agenda de ahora. El principal factor de presión continúa siendo el costo de los combustibles. La tasa de política monetaria está en 4,5%, por lo que el escenario de inflación hace que futuras decisiones de tasas dependan mucho de cómo evoluciona el petróleo, inflación y actividad. Ya les decía que el petróleo sigue siendo el gran factor de riesgo para la inflación. El Brent volvió a situarse alrededor de los $99 el barril después de varios días de descanso. El conflicto en Medio Oriente continúa afectando las expectativas sobre oferta de petróleo y por esta vía inflación y tasas de interés. Algunos de los temas más importantes de esta hora, marcando lo que es la agenda económica en este día 23 de septiembre del 2026. ¿Te parece, Gato, escuchamos una canción? Y volvemos para hablar lo que les planteaba yo de la inteligencia artificial.

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1: 9 de la mañana con 17 minutos, hacemos Mercado Futuro, una conversación sobre economía. Los dispositivos inteligentes, como les decía, para el hogar, se han introducido en nuestros salones y dormitorios de todo el mundo, ayudándonos, bueno, a un montón de cosas. Vamos a profundizar sobre esto también con una mirada alternativa, no podría decir. Está con nosotros acá en el estudio la gerente de comunicaciones en Samsung Chile, Bernardita Orellana, a quien le damos la bienvenida al programa. Bernardita, gracias por estar acá.
2: No, muchas gracias a ti, Toño. Tema interesantísimo.
1: Cuéntanos, porque yo planteaba hace unos minutos atrás esta tesis: mientras más inteligente se vuelve nuestra casa, que una de las preocupaciones de Samsung, también aparecen nuevas puertas de entrada para ciberdelincuentes. ¿Qué pasa con eso? A ver.
2: Mira, lo primero, como tú dices, tener los dispositivos conectados a internet, o sea, que sean inteligentes, que mi lavadora sea inteligente, que mi refrigerador sea inteligente, la aspiradora, el timbre, etcétera, es muy positivo. Yo siempre doy el mismo ejemplo. Por ejemplo, con una lavadora conectada a internet de Samsung, tú puedes ahorrar hasta 70% de energía. Entonces, cuando usas la app SmartThings y tú conectas todos los dispositivos y puedes incluso en pesos chilenos ver cómo puedes ahorrar mes a mes. Ese es un beneficio súper claro. Pero como toda tecnología, puede ser hackeada, claramente. Y depende también mucho de qué tipo de producto estoy adquiriendo. No todos los fabricantes tienen los mismos estándares de seguridad. Por ejemplo, en Samsung tenemos una tecnología que se llama Knox, que protege, es como un escudo que protege a los dispositivos de intentos de hackeo, pero también arma una red, una matriz, que es el Knox Matrix, que hace que los dispositivos se reportan entre ellos. Por ejemplo, la lavadora que está conectada a internet, a la aplicación SmartThings, es la misma aplicación que conecta el refrigerador y los dispositivos de otras marcas, porque esta aplicación soporta 300 marcas, desde IKEA hasta Philips Hue, etc. Te acusa. Dice, oye, algo raro está pasando con el refrigerador, por ejemplo. ¿Ya? Y eso hace que yo tenga más tranquilidad, que mis dispositivos tienen un nivel de protección. Entonces, si yo voy a adquirir un electrodoméstico que se conecta a internet, tengo que preguntar, ¿cuál es la tecnología de seguridad que tiene esto? De privacidad y de seguridad. Y hay que preguntarlo, porque no todos los fabricantes tienen los mismos protocolos. También hay que preguntar por las actualizaciones de software de los productos. Nosotros estamos muy acostumbrados a que los teléfonos preguntamos, ¿esto se va a actualizar o en dos años me voy a quedar sin WhatsApp? Pero lo mismo pasa con los televisores. Por ejemplo, nosotros ofrecemos 7 años garantizados de actualización de software y eso hace que año a año se actualicen los productos y sean más seguros. Entonces, ese tipo de cosas hay que preguntarlas, porque a veces lo barato sale caro y uno elige un televisor que es Smart TV, que tiene Netflix, pero no tiene ningún tipo de soporte de actualización. Y eso nos da menos seguridad.
1: ¿Cuál es el estándar? Es que es muy interesante esto, porque estoy viendo acá datos de empresas de investigación de mercado, en fin. Los dispositivos domésticos inteligentes, bueno, hay varios, son ya de uso común. Sí. La pregunta es la siguiente: bueno, Samsung, una de las principales compañías del mundo, en fin. ¿Cuáles son las claves de la inteligencia artificial que le están incorporando? No sé, pues ya tú hablabas de la lavadora, pero están los televisores, hay un montón de cosas. ¿Y cómo acercarse a eso, Bernardino?
2: Exacto. Lo primero, como tú decías, el consumo es ya algo transversal en el mercado, sobre todo en Chile. Según Karpesky, somos uno de los países con más dispositivos conectados a internet, es decir, cosas comunes, cotidianas, como los electrodomésticos, en la región, en toda Latinoamérica. Y eso también nos hace más vulnerables. Tampoco estamos hablando de un escenario tipo Terminator, ese tipo de riesgo. O mi televisor no le va a mandar una foto a mi jefe y le va a decir cuando yo estoy durmiendo y le va a explicar por qué llego tarde todos los días en la mañana. Pero sí tenemos que tener ciertos cuidados. Como dices tú, hay ciertos protocolos y también tenemos que informarnos. La seguridad depende en mayor parte de los fabricantes, es decir, lo que te comentaba antes. Los dispositivos como tu televisor conectado a internet, tu horno, incluso los aires acondicionados hoy día tienen inteligencia artificial, están conectados a internet. Necesitan tener ciertas tecnologías que nos resguarden y necesitan actualizarse. Además, necesitan trabajar con aplicaciones que nos reporten la seguridad, que nosotros podamos ver en nuestro smartphone cuando quedamos el estado de seguridad de todos los dispositivos conectados. Eso es clave. Entonces, siempre hay que preguntar, ¿con qué aplicación se conecta esto? ¿Puedo ver el estado de seguridad? ¿Tiene actualización de software? Y lo otro, que son resguardos mínimos, que la seguridad no depende en estos casos en mayor parte de los usuarios, pero sí tenemos que tener cosas mínimas de resguardo, así como las tenemos con nuestro computador o teléfono. Como en el teléfono recomendamos no compartas sus claves, que es una opción básica, lo mismo pasa con los dispositivos en nuestras casas. Tenemos que tener el router con la clave personalizada. No podemos tener la clave con la que llegó el router a nuestras casas.
1: Claro.
2: Porque eso lo hace más vulnerable. Entonces, si usted... Y lo otro es mantener el router actualizado, que es el que conecta a internet los productos. Y si quiero ir un poco más allá, y puedo buscar en Google o puedo buscar en IA cómo hacerlo, el paso a paso es muy simple, tengo que conectar en dos tipos de conexiones Wi-Fi mis dispositivos y además el consumo de internet normal para trabajar o estudiar. Entonces yo todos los productos de IoT, es decir, de internet de las cosas, como la lavadora, como la aspiradora, como el timbre inteligente, el sensor, etcétera, enchufe, tengo que ponerlos en una sola red. Y en la otra yo trabajo, yo conecto a mis invitados o a mi familia. Y eso además hace que sea más eficiente el internet y más rápido. Entonces, y además nos protege. Porque cualquier vulnerabilidad yo lo voy a tener solo en una sola red y no afecta a mis otros dispositivos personales como los móviles, por ejemplo.
1: Estamos conversando, ustedes escuchan a Bernadita Orellana, ella es gerente de comunicaciones en Samsung Chile. Oye, ¿cuántos más o menos dispositivos tienen en promedio una casa ahora, digamos? Tú decías, tú dabas datos que Chile es uno de los países que más lo tiene, pero más. ¿Y qué artefactos, digamos? No sé si es solo artefacto o no, pero bueno.
2: Sí, la verdad es que mira, nosotros, Samsung es una de las marcas con mayor penetración de dispositivos en Chile. Estamos presentes en casi todas las casas de los chilenos. Y nuestra aplicación soporta hasta 300 dispositivos conectados.
1: Por 300.
2: 300 dispositivos conectados de diferentes marcas, más de 300 marcas, como te decía antes, y eso es por cuenta, y uno puede tener hasta 10 si quisiera. O sea, yo podría conectar muchos dispositivos si quisiera. Y van desde la lavadora, el refrigerador, el horno hoy día puede conectarse a internet para yo, por ejemplo, hacer que se apague cuando termine los 20 minutos del pollo y no se me queme. O la lavadora, yo puedo hacer que se abra a través de mi teléfono la tapa para que no me quede la ropa húmeda con olor cuando se me olvidó sacarla. Ese tipo de cosas nos facilitan la vida. También puedo ahorrar energía, pero también puedo conectar un timbre, por ejemplo. Un enchufe para volver una lámpara que no es inteligente. Las luces. Hay un montón de accesorios hoy día que se conectan a internet para darnos más seguridad. Hay sensores que nos avisan si la puerta o la ventana fue abierta, etc. Entonces, hay muchos dispositivos de distintas marcas que se pueden conectar a la casa, hasta 300. Y como te decía, Chile es uno de los países con mayor penetración de tecnología en general en la región y también de dispositivos de Internet de las Cosas. Sin embargo, yo estaba revisando un estudio de Karpesky del 2025 y el 25% de los chilenos no sabe lo que es el Internet de las Cosas. Entonces tenemos que también informarnos un poco. Hoy día hay muchas opciones gracias a la inteligencia artificial para informarnos y saber las recomendaciones básicas para mantener los dispositivos conectados a internet, que son muy simples.
1: Oye, Bernardita, ese 25% que tú mencionas, ¿es por brecha digital o por qué? El Internet de las Cosas que las personas no lo conocen.
2: No es por acceso, porque la mayoría de estas personas sí tiene dispositivos en sus casas, incluso conectados a Internet. Es por el concepto. Entonces, cuando no conocen el concepto, tampoco saben que hay protocolos de Internet de las Cosas o cuando escuchan una recomendación como conecta todos tus dispositivos IoT de Internet de las Cosas en una sola red Wi-Fi, no entienden en simple qué es lo que tengo que hacer en mi hogar. Entonces, hay que tener un mínimo de información. Hoy día es muy fácil acceder a cómo los puedo conectar correctamente y de forma segura. O sea, yo puedo poner en ChatGPT que me dé recomendaciones de cómo conectar seguramente mis dispositivos en una red Wi-Fi y me va a dar el paso a paso para manipular mi router, por ejemplo. Que nadie es técnico en router, si nadie sabe hacerlo, a menos que seamos muy tecnológicos de primeras, pero es muy simple hacerlo. Y también recalco el tema de la contraseña. Muchas veces las mayores brechas de seguridad son por errores humanos y crear tu propia contraseña y una contraseña robusta, con mayúsculas, con números, con minúsculas, es súper importante. Yo, casa donde voy, pregunto esto antes de conectarme con mi teléfono. ¿Cuál es la contraseña del router? Y cuando veo que tiene la original y me dicen, mira el sticker, digo, no, tenemos que cambiar esto. Vamos a cambiar esto antes de conectarnos, porque es súper importante, porque si no está abierto y está vulnerable para poder acceder. Lo que no significa que eso termine en un hackeo. Es un mínimo de seguridad que nosotros tenemos que poner.
1: No, por supuesto, se entiende.
2: Pero los productos tienen que tener estos sistemas de seguridad como el que yo te mencionaba, que es Knox, que hace que reporten a ti cualquier vulnerabilidad y qué hacer en el paso a paso y también proteger desde el software y también desde el hardware, porque esta tecnología tiene algo que viene desde los chips. Todos los dispositivos que se conectan a internet son mini computadores. Tienen un procesador aunque sea de menor capacidad que un teléfono o que un computador tradicional como tu laptop, pero son mini computadores. Y por eso, obviamente, son tecnología a la que se puede acceder. Entonces, cuando el sistema de seguridad viene no solo en la capa de software, de código, sino que también viene en la parte física del dispositivo cuando fue fabricado, es casi imposible hackearlo. Los dispositivos Samsung tienen esta tecnología de dos capas y son casi imposibles de hackear por eso, porque encriptan la información tanto en software como en hardware y la protegen. Entonces, tus datos personales, hoy día que se está discutiendo mucho por la ley, la nueva ley que se quiere aplazar incluso para hacerse mejor, van a estar privados y no se van a compartir. Porque se usa tecnología como de blockchain, es decir, pero de un concepto que se llama trust chain, que es una cadena de confianza. Es decir, todos los dispositivos que están conectados en la misma red, en el caso de Samsung con SmartThings, se reportan entre ellos y se cuidan entre ellos. Al final son como un mini ejército. Mientras más tengo, más seguro estoy, porque más dispositivos pueden detectar que otro está siendo vulnerado. Así que podemos tener muchos en la casa. Eso no aumenta el riesgo necesariamente para nada, sino que incluso lo puede minimizar si es que tengo una red de protección y productos de fabricantes que sean con respaldo en seguridad y en software.
1: Bernardita Orellana, gerenta de comunicaciones en Samsung Chile. Oye, estamos hablando de la Internet de las Cosas, pero cuéntanos un poco en qué está Samsung ahora y cuáles son las principales proyecciones y todo de aquí a fin de año.
2: Bueno, esto puede sonar como moda, pero estamos enfocados en la era agéntica. Samsung lo dijo hace varios años, cuando nadie estaba hablando todavía de inteligencia artificial. Creo que Nvidia y nosotros éramos los únicos que estábamos declarando en las ferias globales, como la CES en Las Vegas, que el futuro de los teléfonos era la inteligencia artificial. De hecho, nosotros lanzamos el primer teléfono con inteligencia artificial agéntica del mundo, y hoy día ya es algo cotidiano. Me imagino que tú la usas todos los días, todos mis conocidos la usan, y es súper útil, y tiene que ver con que todos estos modelos de lenguaje como ChatGPT o como Gemini o como Claude han ampliado y democratizado el uso de IA. Ese es el desafío para el 2027. Y lo que más vamos a ver es inteligencia artificial aplicada para el 2027 en dispositivos del hogar, que es exactamente lo que estamos hablando. Cómo la IA nos ayuda a ahorrar agua en la lavadora, a ahorrar energía, a ahorrar plata en el consumo eléctrico. Cómo la inteligencia artificial nos ayuda a ahorrar tiempo, a manejar los autos, etcétera, no solamente a responder correos y ser más eficiente en el trabajo, sino que también cómo nos da más tiempo libre y nos ayuda a cuidar los recursos también energéticos del planeta.
1: Oye, no solo lo que podría pensar uno por deformación de Samsung u otras compañías, los móviles, los celulares y todo, sino que la gama de productos mucho más amplia, ¿no? Y todos enfocados en la inteligencia artificial.
2: Exacto. Nosotros hoy día todo nuestro portafolio contiene inteligencia artificial en los productos en Chile. O sea, hoy día en Chile tú puedes encontrar un aire acondicionado con IA que te ayuda a que ahorre energía, una lavadora que puede ahorrar agua o puede escanear el tipo de tela que metes a la lavadora para decidir cómo lavar. O sea, ya no tienes ni que pensar si he hecho el algodón o he hecho lo sintético primero, etcétera. Lo va a hacer la lavadora y define el ciclo y ahorra energía y agua además en hacerlo, porque lo hace de una forma más inteligente que tú. Ahorra hasta detergente. Entonces, también podemos ver tablets, hornos, refrigeradores. Por ejemplo, nosotros tenemos un refrigerador muy icónico que se llama Family Hub, que es un refrigerador que tiene una pantalla y que es inteligente. Y que es tan inteligente que cuando yo entro los alimentos, los escanea y dice, ok, una manzana, 3 cervezas, 2 leches, y cuando las saco, porque tiene una cámara, las saca del inventario. Y no solo eso, con el inventario me avisa cuándo vencen. Ey, te va a vencer la lechuga, úsala. Entonces se puede mejorar además el nivel de desperdicio que yo tengo, y me tira recetas. Oye, con las 3 lechugas, los 2 rábanos y esa crema que metiste al refrigerador, puedes hacer esta receta. Te ríes, pero es real. Y lo hemos estudiado. Disminuye el nivel de desperdicio de alimentos, que también es súper bueno. También puedo contestar el timbre. Puedo ver, si tengo un timbre con cámara, puedo ver quién me está llamando, desde la lavadora que tiene pantalla o el refrigerador conectado a internet, etc. Es decir, podemos tener una vida más simple, más fácil, gracias a este tipo de dispositivos.
1: Bernardita Orellana, gerente de comunicaciones en Samsung Chile. Oye, muy interesante escucharte, Bernardita. Gracias por venir al programa.
2: No,
1: que te vaya muy bien. Vamos a seguir con atención lo que hace Samsung con todo esto. Bueno, nos vamos, 8:32. Nos pasamos un poco porque la conversa estaba muy interesante. Viene Pato Cuevas en La Ley del Rock. Chao.
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13: ¿Cómo estás? Querida auditora, querido auditor de La Ley del Rock. 25 minutos faltan para las 10 y hoy día, 23 de septiembre de 2026, se cumplen 100 años del natalicio de John Coltrane. Imagínate, uno de los saxofonistas fundamentales del siglo XX. ¡Cumple 100 años hoy día! Y con eso, también se cumplen los deseos discográficos. Acaban de anunciarse las Tivoli Tapes, una colección de grabaciones de John Coltrane grabadas a comienzos de los años 60 por el saxofonista Frank Tivoli en Nueva York y en Filadelfia, desconocidas hasta el momento. Su salida ya está oficializada el 6 de noviembre de 2026 con 4 vinilos, 3 discos compactos y formatos digitales también para escucharlo. Las Tivoli Tapes para marcar el centenario de uno de los más importantes jazzistas del siglo XX, si no el más importante. Bueno, Miles Davis también cumplió 100 años este año. En fin, nos metemos en el fenómeno de cuando uno escucha también alguna vez una canción y se le queda en la cabeza, pero no sabe de quién es. Pasa mucho tiempo sin saber quién era. Incluso la buscas en internet y cuesta pillarla hasta que se produce el momento mágico en que ¡pop! ¿Te ha pasado? Ahora es menos frecuente, por cierto, con la información que hay y uno chasamea las cosas y listo. Pero a veces no es tan fácil. Todo esto a propósito de una historia increíble de una búsqueda de canción en la web que te vamos a estar contando. Está de cumpleaños Bruce Springsteen también, 23 de septiembre. ¡Qué grande! hay discos que se lanzaron un 23 de septiembre, Santana, The Kiss, The Boston, The Dream Theater y No More Tears con Ozzy abre esta reunión de los 100 años de John Coltrane, la ley del rock en futuro.

John Coltrane. Se escucha de fondo ahí, ¿no? John Coltrane, que es uno de los más grandes saxofonistas del siglo XX, probablemente uno de los más importantes y también uno de los más revolucionarios por su ataque, su forma de interpretar, su forma de influenciar y por revolucionar el lenguaje del saxofón y expandir los límites de lo que hacía el jazz a comienzos, o sea, ya a partir de los años 40 en adelante. Es Giant Steps, probablemente, el disco de 1959, el que introdujo patrones armónicos complejos. Los cambios Coltrane, que se llaman, ¿o no? O los cambios de Coltrane, que dice un amigo mío. Que cambiaron la forma o la teorización de lo que uno entiende por el jazz. Esto de los solos extensos digamos, de saxofón también rompe las reglas tradicionales de la duración y permitió que la improvisación expresara todo lo que es el bebop y el hard bop de los 50 y los 60. A pesar de que eso venía mucho antes con Charlie Parker, pero John Coltrane es quien lo institucionaliza. Pero también uno sabe que John Coltrane y esa generación de jazzistas en general también lo hacen en colaboración con otros. Y eso también agrega dimensión al legado de John Coltrane, junto a Miles Davis en Kind of Blue, por ejemplo. En All Up Supreme de 1965, que es considerado otro de sus discos muy importantes, también está entramado con otro de los elementos que John Coltrane le metió a su música, que es el espiritual, o también la música concebida como un agradecimiento, sobre todo después de que John Coltrane pasara por un periodo de adicciones súper fuerte que casi lo tuvo al borde de la muerte. Bueno, ahí salió All Up Supreme, un poco es ese agradecimiento. También, a propósito de su origen, de sus pasos, de ser un hombre de color y todo lo demás, se vincula a la búsqueda de la libertad, al movimiento por los derechos civiles en la década de los 60. Eso también es muy, muy importante. Tiene un cuarteto clásico que es imperdible, imperdible, con Michael Tyner, Elvin Jones, Jimmy Harrison. Pero si uno quisiera meterse así como sin conocer tanto a John Coltrane, uno debería elegir Blue Train, me da la impresión, que es como más amigable un poquito. Después el Giant Steps, y ya cuando uno tiene eso más o menos masticado, All Up Supreme, que ya es al chancho, ¿no? En fin. Eso para tener en cuenta respecto de uno de los músicos más importantes del siglo XX y de toda la historia contemporánea. Se cumplen hoy día 100 años del natalicio de John Coltrane. Ahora James Addiction con Jen Sess en Futuro.

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1: 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En Chile, la concentración de la elección del color en un auto también es muy marcada. El blanco lidera con 37,43%, seguido del gris con 25,94%, el plateado con 12,25% y el negro con 6,13%. Los cuatro colores representan el 81,75% del mercado nacional en la elección de colores para automóviles. 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
5: 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Señoras y señores, For Whom the Bell Tolls, Metallica, la ley del rock en futuro.

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Escuchen esta historia, que marca la propuesta del fallo dividido de hoy. Es una increíble historia viralizada por estos días. La canción que internet buscó por 17 años. Me imagino que te has topado con el posteo, pero te lo cuento. La cuenta de Instagram Backtrack Vinyl cuenta esta historia. Y dice así: 1984. En Alemania, un adolescente graba un cassette, graba una canción de la radio, no tenía nombre, no tenía nada, algo que uno hacía clásicamente en esa época también. Es como que te tincaba una canción, no había mucha información en las radios tampoco respecto de decir qué era o quién era, te gustaba, ¡pum!, la grababa y nomás. En 2007, su hermana la sube a internet preguntando, después de revisar la canción en un cassette, oye, mira, ¿alguien sabe qué canción es? Nadie sabía. Esto que va de fondo era, escucha la canción. En ese momento, en ese internet de 2007, no pasó nada. Nadie respondió. En 2019, la búsqueda explotó. Miles de personas en YouTube y Reddit se pusieron a buscar de nuevo qué canción era esta canción. Así, llegó a ser bautizada como la canción más misteriosa de internet. Nadie sabía quién la había hecho. Tampoco estaba en los registros musicales de derechos de autor de Alemania. Era como si era una canción sin existencia. En 2024, un usuario en Reddit, escarbando en periódicos de los 80, encontró una información de un concurso de bandas. Una de ellas se llamaba Fex. Localizó a un integrante de la banda Fex, le escribió y la respuesta fue la siguiente: sí, esa grabación es de nuestro demo. La banda nunca fue famosa, no tenía ni idea que llevaban, buscándolos a ellos por esta canción, 17 años, más incluso, ¿no? La canción se llama Sad Ways of Your Mind y todo eso hizo que la banda se reuniera. En 2025 apareció el vinilo, a 40 años de la composición de Sad Ways of Your Mind. Es decir, uno podría decir en rigor que esta banda nunca existió y que después Fex es una banda muy joven dentro de todo. Es un caso extremo de algo que nos ha pasado a muchos. Que escuchamos una canción, nos queda la melodía o algo en la cabeza, pero nunca supimos de quién era. Y a veces ocurre algo también maravilloso, que es que el Shazam también falla y no lo encuentra. Y ahí te da más curiosidad. A mí me pasa también bastantes veces. Shazam dice que no la encuentra. En fin. Incluso con las posibilidades de internet, cuesta encontrar, si uno no tiene ninguna referencia tampoco. Era más entretenido

jugar a este misterio antes. Quizás esos tiempos ya no son décadas ni años, serán meses, serán horas hasta encontrar lo que estás buscando. Pero aún así, esas historias de misterio son increíbles. Y eso preguntamos hoy día en el Fallo Dividido. ¿Qué canción tuviste en la cabeza por años? ¿No sabías de quién era y te gustaba mucho? Cuéntanos en las redes de Futuro también. Y en el mensaje de voz del WhatsApp, más 569-9320-2475. Si todavía no sabes de quién es, cántala y te ayudamos. Yo no sé qué va a pasar con eso. Ya, en los, por ejemplo, en los 90 nadie sabía de quién era esta canción, que es la que escuchamos de fondo con Space Hog. In the meantime, la ley del rock en Futuro.

Ahí estaba. Ram Jam con Blackberry. Antes Space Hog con In The Meantime. Una de las canciones más conocidas de los años 90. Así nos pasaba. Que de repente, con un internet un poco más flojo, la historia se hacía más misteriosa. ¿Qué canción tuviste en la cabeza por años sin saber de quién era? Cuéntalo en las redes de futuro y en el WhatsApp del Rock. Más 569-93-20-24-75. Si todavía no sabes quién es, cántala. En una de esas hacemos de Chazam acá en la ley del rock. Y vamos a escuchar a Queen con Under Pressure, porque hay una generación de personas que escuchaban Ice Ice Baby de Vanilla Ice y no cachaban que la original era Under Pressure de Queen. ¿Sí? Y no tenían por qué saber. La ley del rock en futuro.

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4: 15 grados.
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10: Y Pearl Jam, pues. 26 para las 11. Blow, la ley del rock en Futuro.

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2: Feliz cumpleaños, Bruce. Bruce Springsteen, uno de los grandes solistas de la música popular de los Estados Unidos, que convirtió su carrera en un relato de la vida de la clase trabajadora de ese país. Sueños, frustraciones, rutina de la gente común. Poca gente ha mirado a la gallá en la música popular. Bueno, ha habido tradición en eso, en realidad, si uno piensa en Johnny Cash o algo así. O incluso todo el canto del blues tiene eso, ¿no? Pero que un gallo blanco lo hiciera, igual es una gracia. Y por eso lo quieren tanto. Y hay gente que no lo quiere tanto también. Se inscribió en la historia con grandes obras. Born to Run es un disco increíble, porque además tiene una volá personal súper bacán, que es al mismo tiempo artística. Born in the USA como un gran disco, no solo por las canciones, sino por lo que significa. Y cuento aparte, por supuesto, los enérgicos shows en vivo con su banda de acompañamiento, la E Street Band, que está entre lo mejor de la industria de la música en directo. Nosotros lo vimos una vez acá en Chile y es de otro planeta Bruce Springsteen. 150 millones de discos ha vendido. Y cualquier persona normal, por así decirlo, o gente que no está tan vinculada a la música, conoce canciones de Bruce. Entonces, por eso le dicen el jefe. Y es el jefe. Felices 77 años, Bruce Springsteen. Born to Run en Futuro.

Bendición en Malta. Que vamos a hablar de Santana y el disco Abraxas, lanzado por Carlos Santana el 23 de septiembre de 1970. Obra cumbre del guitarrista de ascendencia mexicana que consolidó el rock con raíz de ritmos latinos a nivel mundial y demostró que la fusión de géneros podía ser un éxito. En sus canciones hay psicodelia, blues, jazz, percusión afrocubana, hasta salsa un poco, ¿no? Fue su primer número uno, el Abraxas. Black Magic Woman viene acá, que en realidad es una canción original de Fleetwood Mac, de la primera etapa de Fleetwood Mac. Oye, ¿cómo va? Otra cover, composición de Tito Puente. Samba pa' ti, instrumental. Entonces esto abre las puertas para el desarrollo de la world music, el jazz latino y el rock fusión. Mucho de esto lo hace Carlos Santana y después vienen los Rubén Blades, los Tito Puentes más masivos, la Celia Cruz y toda esa generación increíble de los años 70. Santana, Black Magic Woman, la ley del rock de futuro.

Yeah. Lick It Up, The Kiss. Se lanzó un 23 de septiembre del 83. Es el punto de inflexión de la carrera de la banda, lo sabemos, porque acá fue cuando se muestran por primera vez sin maquillaje. Usted pensaba que había una película de terror antes, ahora sí que es una película de terror. Por primera vez, Kiss a cara descubierta. Es, bueno, la banda busca reinvención para entrar a la era de MTV. Renuevan su sonido gracias al aporte del guitarrista Vinnie Vincent y la consolidación del baterista Eric Carr. Esto es más heavy metal, más glam ochentero. Y la jugada para llamar la atención resultó porque repuntaron en ventas. Sus primeros discos de los 80 no anduvieron tan bien, pero aquí conectan con la nueva generación. Mucho interés en la prensa y en el público de ver quiénes eran los tipos detrás de las máscaras. Nunca se les había visto la cara, además. Aunque nos faltó el que dijo que mejor que se hubieran quedado con las máscaras, porque eran más feos que con las máscaras puestas. En fin, eso es otra discusión. No estamos para hablar de la cuerpa. Lick It Up con Kiss en futuro.

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1: Nos toca lamentar una pérdida en el mundo del rock. A los 79 años murió Angry Anderson, vocalista y líder del grupo australiano Rose Tattoo, una leyenda del hard rock australiano. El cantante había sufrido un paro cardíaco hace algunas semanas, lo que llevó a que la banda cancelara varias fechas de la gira que estaban haciendo. Finalmente falleció rodeado de sus cercanos, según la declaración oficial. La banda lo despidió a través de un comunicado en redes sociales diciendo que Angry era un padre entregado y un miembro muy querido por sus amigos, compañeros de banda y por la comunidad musical y del entretenimiento en general. Su pérdida será profundamente sentida por todos aquellos que le conocieron y quisieron, tanto aquí en Australia como en el extranjero, dice la declaración de la banda. Angry Anderson estuvo al frente de Rose Tattoo desde 1976, más de 50 años. Aparte de hacer música, también tenía organizaciones de ayuda social y fue actor también. Actuó en una de las películas de la saga Mad Max y sus canciones, la obra que hizo con Rose Tattoo, fue versionada y homenajeada por varias bandas, entre ellas, por ejemplo, Guns N' Roses, que hacía una conocida versión de su hit Nice Boys. Que descanse en paz entonces Angry Anderson, la voz de Rose Tattoo. Continúa en nuestra sintonía. Estamos haciendo la ley del rock en futuro.
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8: Van Halen. When it's love. 11 de la mañana con 4 minutos. La ley del rock en futuro.

Oh, te pasaste, gato. Mira, a propósito del fallo dividido, de esta historia, de esta canción, que estuvo perdida mucho tiempo porque alguien la grabó en un cassette, después alguien la escuchó en ese cassette años después, y esa persona la sube a internet y dice, oye, ¿de quién es esta canción? Nadie supo, pasan más años, y entre 1984, que fue el momento en el que esta persona grabó en cassette esta canción, y 2019, nunca se supo qué canción era. Pero claro, no estaba registrada en ninguna parte y había sido una canción que era parte de un concurso de bandas. No estaba ni siquiera inscrita en el registro de propiedad intelectual en Alemania en ese momento. Y por lo tanto, nunca se supo de quién era. Y tampoco nadie en internet lo encontró. Pero alguien hizo la pega. Y eso también es una vocación muy, muy respetuosa, esto de el cariño que uno le tiene a la documentación y al archivo y todo eso. Y se encontró una banda que coincidía más o menos con los años de la grabación, que había hecho una canción que podía ser esa, y finalmente se da en 2024 con la historia de la banda Fex, que habían grabado un demo pero que nunca fueron nada más. Y a propósito de que recientemente en 2024 alguien descubrió esta historia, bueno, Fex grabaron el disco y el 2025 se reúne la banda y sacan en vinilo Subways of Your Mind, que es la canción que estuvo perdida. Yo esta canción que escuchábamos de fondo, que es de un músico que se llama Russ Ballard, guitarrista, sesionista y todo eso, tipo de bajo perfil, por supuesto, esta canción sonó en los 80 y apareció en un capítulo de Miami Vice. Y yo no sabía de nada acerca de esta canción, porque alguna vez también la escuché en alguna madrugada en alguna radio, pero nunca se dijo de quién era. Y es Voices, de Russ Ballard. Esa es una de las historias que yo tengo de canciones que pasaron décadas antes que yo supiera de quién era la canción y cómo ubicarla de nuevo, porque además se me perdió y después en la era digital nunca más la encontré. En fin, ahora fácilmente una la encuentra ahí, es un Russ Ballard, Voices. La pregunta del fallo dividido va en esa dimensión. ¿Qué canción tuviste en la cabeza por años sin saber quién era? Más 569-93-20-24-75, cántala si quieres. La buscamos también en el WhatsApp del Rock, Stone Temple Pilots, ahora... con plus en futuro.

0: Ahí pasaba Plush. 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
0: Joven chileno, joven chilena, el Third Stage de Boston cumple hoy día 40 años. Chuta. 23 de septiembre de 1986. Boston había sido una de las apariciones más rutilantes del rock de los 70. Ahí es donde está su mayor popularidad, entre el 76 y el 78. Arrasaron, vendieron mucho. Pero después caen en el silencio. Batallas legales, tensiones internas. Casi se va a todas las pailas y a los puños. Pasaron 8 años. Era harto en una época donde el ritmo normal era casi sacar un disco al año, pero finalmente reaparecen en 1986 con este tercer disco. Nueva formación, pero mantuvieron al vocalista Brad Delp. Marca registrada, por supuesto, del sonido de Boston. Musicalmente es una entrega de hard rock, adulto-oriented rock, arena rock, un poco eso, ¿no? Con un nivel de producción de alto vuelo. Suena muy bien este disco. Y mantiene su esencia melódica, por supuesto, y reposicionó el nombre de Boston en esa década. La balada Amanda es probablemente la canción más reconocible que la escuchamos a continuación. Boston en la ley del rock de futuro.

ahí pasaba Amanda con Boston. Está de aniversario también el disco Falling into Infinity de Dream Theater, que se lanzó un 23 de septiembre de 1997. Disco de la discordia en esa época de la banda, porque fue hecho bajo fuertes presiones de Elektra Records, que les pedía desesperadamente un estilo más comercial y hits radiales. Imagínate, le pedís eso a Dream Theater. Te miran para entrar, y te dicen, ¿qué me estáis pidiendo vos? ¿Y usted qué está haciendo acá? Los estaban obligando a simplificar las composiciones y moderar el virtuosismo. No está de moda, decían. Ándate a la ar. Tras una discusión interna decidieron ceder un poco y hacer caso. Fue hecho este disco casi a regañadientes, lo que también casi destruye a la banda por dentro, porque había discusión, por supuesto, de si había que ceder o no. Se dividió la audiencia también, porque hubo quienes consideraron que se habían vendido al sistema. Pero con el tiempo se ha ido revalorizando. Fíjate que ha envejecido bastante bien. Se han rescatado canciones, se valora que igual tiene por ahí algunos temas largos y unos bolones progresivos más de la característica de Dream Theater, pero en general se nota menos consistente que lo que venían haciendo antes y lo que hicieron después, por cierto. Hollow Years es lo más característico, lo rescatamos de este periodo turbulento de Falling into Infinity. Hollow Years con Dream Theater en futuro.

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12: Tonight, tonight. Smashing Pumpkins, 23 minutos para el mediodía. Leeremos comentarios del fallo dividido a continuación en Futuro.

0: ¿Qué pasó con las canciones que no encontraron o que no encontraba o que no encontraste sin saber quién era? No canción, pero la melodía de Final Feliz de teleseries de TVN de los 90. Una década después me vine a enterar de que era de Silvio Rodríguez. Chris Bruna Martínez. Sorprendentemente, Víctor dice Tom Sawyer de Rush. Nunca la escuché en la futuro. Fan People, Masticar, dice Aldo. Solo recordaba el videoclip porque tenía gatitos, pero la letra nunca la entendí y por eso no sabía cómo se llamaba el grupo ni la canción. Qué buen recuerdo. Pati Barra dice Rusty Cage de Soundgarden. Cuando chico la escuchaba en el GTA de San Andreas y siempre me llamaba la atención el riff de la guitarra. Baby, I Love You, ni siquiera sabía que lo habían tocado los Ramones, dice Chris Bruna. Love Hurts de Nazaret, dice Mati. Pensaba que era de Guns N' Roses. Doctor, Doctor, siempre pensé que era de Iron Maiden, después caché que era de UFO. Claudio Jiménez. ¿Ah? Cuando partía Iron Maiden y tocaban Doctor, Doctor y ¡oh! Más perdido que... She's Moved On de Porcupine Tree, dice Chris. La escuché con un amigo en la futuro el 2002 como a las 2 de la mañana. No dijeron nombre del grupo ni nada. Estábamos todos acostados durmiendo en ese minuto, pues oye. 4 años después mi hermano empezó a escuchar Porcupine Tree y ahí apareció de nuevo. La recordé al tiro, temazo. Más 569-9320-2475, señoras y señores. ¿Qué ha pasado entonces con las canciones y qué ha dicho la gallada respecto de las canciones que nunca encontró? Dice así.
1: Bueno, esa canción que dice...

0: algo así.
1: ¿Y quién lo canta? Tom de Peter Schilling, sí, señor. Eso es.
2: Hola, amigos de Radio Futuro. Jorge por acá, desde San Bernardo. Cuando era niño, me acuerdo que había un spot de televisión de un auto, que no voy a decir qué marca era, pero parece que era una marca francesa, y tenía un tema que me encantaba mucho, pero nunca supe cuál era, y la melodía era más o menos así. Taran, tataran, tataran, tarararararán, tarararán, tararán,
1: tarararán,
2: tarararán. Si me ayudaran a descubrir de quién es ese tema, sería maravilloso. Saludos a todos los amigos de la Ley del Rock.
1: Sí, Johnny and Mary de Robert Palmer.
3: Hola, Pato, Pablo Cerda por acá. Hay un saludo del vocalista de IQ que ustedes de repente ponen en la radio, en los comerciales, y tiene una canción de fondo que no he podido encontrar. Sé que no es Promises, la más conocida de IQ, y llevo años intentando buscar cuál es, así que este puede ser el momento en el que pueden ayudarme. Saludos.
1: Subterránea podría ser, ¿no? Me decía Jorge Lagas acá. Si no es Promises de IQ. En fin, ahí está. Creo que les dimos el clavo a todas, al menos las que preguntaron. Vamos con Rare Earth ahora. Get ready en futuro.

Vamos con Rush. Vamos a Rush. 17 y 19 de enero, Estadio Bicentenario en la Florida. El regreso más esperado. La polera de Alex Lifeson la otra vez. Estamos en la banda de Annika, dice Limelight en futuro.

6 para el mediodía. Limelight con Rush. Está Vives Entrenador en la Florida, 17 y 19 de enero. Pocos tickets quedan, todavía puedes adquirirlos. Nosotros llegamos acá al final de la ley del rock. 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Gracias por escucharnos. Futuro Fútbol Club a continuación. Eric Clapton y Bad Love para el cierre. Nos vemos. Chau.

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0: ustedes. Pero no, claro.
1: Sí, pero tenía 37.
2: Claro.
3: No, sigue viendo que estamos al aire, bueno.
2: Sí, somos de loco con Andina.
4: Buenas tardes, bienvenidos a Futuro Fútbol Club en la Radio del Rock. 12 con 4 minutos en este día nublado, en un día bastante primaveral, abochornado, como decía mi abuelita.
3: ¿Cierto? Es verdad.
4: ¿Se acuerdan de ese concepto?
2: Me encanta el abochornado.
4: Abochornado. Está como abochornado. Como que el sol oculto entre las nubes. Entonces hay una pizca de humedad, pero también corre un viento. Sí.
2: No hace frío.
4: No hace frío. Sí. Abochornado.
3: Tampoco calor.
4: 23 de septiembre del año 2026. Pa. Te acompañamos acá en Futuro Fútbol Club. Tenemos una cantidad de temas para conversar importantes.
3: Ninguno importante, pero
4: temas. Pero hay temas. Bueno, lo de Colo Colo ayer, que jugó con Audax Italiano, empató 0-0. Hay varias cosas que quiero recalcar y que vamos a recalcar, pero hay una que es muy importante. A ver. Es lo más importante, lo menos importante finalmente, porque hubo nuevamente disturbios en la barra y graves. Sí. Graves. Y la génesis de esto la tengo más o menos ya reporteada y de qué se trata. Y lo peligroso y lo preocupante es que estamos hablando de niños de 15 años, los que están involucrados en una guerra interna que se va a. Y que se está generando ya a partir de lo que ocurrió ayer. Les voy a contar un poco los detalles de qué se trata eso.
2: Dejaste preocupado.
4: Muy preocupado, porque de verdad es un tema que por eso lo voy a tocar y por eso me llegó bien esta información de cómo se está generando esto. Porque ayer yo no fui al estadio, pero en la transmisión contaban de lo que sucedía y habían a un chico le estaban pegando entre 15 con sables, con fierros, con una cosa de loco, porque la gente no creía que todo empezó porque no dejaron poner los lienzos y nada. Esto tiene que ver con una cuestión totalmente distinta, ¿ya? Más allá de que no dejaron tocar el bombo, no dejaron poner un lienzo los carabineros, esto va por otro lado. Bueno, jugó Villanueva en el arco.
2: Sí, pues.
4: Y lo hizo muy bien.
3: Hizo bien.
4: Lo hizo muy bien. Me encantó lo que declaró. Lo vamos a escuchar, Vichy. No sé, Dante, muchachos, si alcanzaron a oírlo. Post partido.
3: Sí.
4: Chico, muy bien. La U, Gago, va a hablar en un rato más. Vamos a estar con Leo Mora en el segundo bloque. La Católica, que juega hoy día con más de 10 bajas. Casi 16, ¿no?
3: 15 bajas. Preocupante, bueno.
4: Preocupante también.
3: Sí, sí. La cantidad de lesionados es
2: tremendo.
4: Y con un invitado acá en el estudio.
3: Medio invitado.
4: Medio invitado.
2: Un gran invitado.
1: No, está bajado. Ha bajado de...
4: Estamos con José Luis Jerez. ¿Cómo estás, José Luis? Bueno, para las nuevas... No te quiero decir que para las nuevas generaciones, pero aquí tenemos público joven, ¿eh? Tenemos público joven nosotros.
2: Y pues,
4: una trayectoria importante, Unión Española en Colo-Colo, donde coincidió con el Biche en la Unión con Dante Poli, que tenían un equipazo, lo estábamos hablando recién.
1: Los pajaritos, en
3: cadete.
2: Sí, ese plantel hubiera sido joven.
4: Pero eso es más cerquita ahí.
1: Perdón.
4: No, pero de verdad, pajarito lo contamos dentro del...
3: Sí. Sí,
4: lo contamos.
3: Sí, en
4: los
3: menores, un pajarito.
4: Corría. En Grecia también.
3: Corría como loco.
4: Experiencia en Grecia, en fin.
3: Ah, en Grecia.
4: Cerraste en La Serena, Cobreloa.
3: En la rotonda de Grecia.
4: José Luis Jerez, ¿cómo estás? Bienvenido
1: bien,
4: a Futuro.
1: Bien. Bueno, muchas gracias. Bien, gracias por la invitación ahí como intermediario pajarito. Así que excelente. Y bueno, de ver a Claudio, Dante también, que no los veo hace mucho tiempo, pero sí los veo ahí en la televisión de vez en cuando.
4: Tú eres.
1: Hablando, ¿para qué vamos a decir?
2: Sería. No. Yo.
1: Pero así que nada, muchas gracias por acá.
4: No, por favor. Oye, partamos con el mito al tiro, ¿no? Y así empezamos a conversar.
5: Sí, tal, sí.
4: ¿Es mito o realidad? Y lo tenemos al lado. O sea, seguramente en ese instante, en ese momento de partido, estaban cerquita.
3: Yo estaba con vos o estaba en arriba. Yo, no.
1: ¿Dónde?
3: De la anécdota de...
1: ¿No estaba expulsado yo, no?
4: Póngame.
1: Del último partido palestino. Claro, no. Estábamos entrenando. Estábamos entrenando en la cancha, bueno, ahí no me recuerdo el número de la cancha, no, uno, dos, no sé, pero...
4: Sirve.
1: Estabas ahí y yo venía de una lesión.
3: Como siempre.
2: No te dejas pasar una. No, sí. Así que tienes que estar atento.
1: La lesión fue porque...
2: ¿Te sobrecargó?
1: Fuimos a Calama. ¿Te acuerdas cuando dijiste, ¿quién quiere ir a Calama? Y levantamos la mano, yo. y después jugábamos con América de México, la Libertadores, el partido de vuelta.
3: ¿Con América no? Con
1: el América de
3: Pachuca.
1: América de México. Acuérdate,
2: era Libertadores. Era Pachuca, era después.
3: Ah, ya.
2: Sí.
1: Ya, bueno. Y mi tío dice, ¿quién quería jugar a Calama? Yo, por bueno, y levanté la mano yo. Fui yo.
2: Profesional, digamos las cosas como son.
1: Sangüesa, fue Sangüesa. No, yo,
3: explicamos porque era, la carga de partido, claro, era mucha.
2: Era mucha,
1: no,
2: sí.
1: Pero a Sangüesa le decía, y sí, no, yo voy. Ese Juan se creía superhéroe. Ese Juan, no, voy, juego todos los partidos. Bueno, fui yo y el Flaco Fuente, bueno, que era flaco y tenía una rodilla tremenda, y me mete una aquí, Eguense de rodillas. Y bueno, me pierdo el partido de vuelta con el América de México. Bueno, entre paréntesis.
3: Ayer me acordé una de Fuente que te la voy a contar.
2: Por entre favor. Paréntesis.
1: Y bueno, ahí después ese partido con Palestino, yo venía saliendo de la lesión.
2: El contexto que era el último, perdón, partido que se jugaba paralelo, exacto, con esa Católica, para ver quién definía salir campeón.
3: Exacto. Católica era, fue campeón hasta el gol de
2: El gol del Cerro.
1: Claro. Y bueno, esa semana éramos muy buenos para pa la joda con el Calule, con Gonzalito Fierro, Rifo. Y yo ahí tirando...
4: Perdón, pero bueno, sí, aclaremos.
3: Sí, ¿qué tipo de joda?
2: Jugar el camarín, la risa, la broma.
4: Tirando la talla.
1: Claro. Con Claudio ya teníamos esa confianza. Entonces ahí yo calentando, me acerco ahí a muy cerquita del bichi y haciendo movimientos articulares. Sí, yo ojalá que me citen, digo yo, ojalá que me citen, ojalá que me citen. Y el Fierro inmediatamente le dice a Claudio, ah, chico, quería ir citado, si no hay entrenado nada. Y Claudio ahí con sonrisa y todo.
2: Escuchando, editando.
1: Y bueno, y esa semana aparezco ahí en la lista.
2: El último, ahí.
1: Agarrándome de la tinta.
3: A Reina Will le poníamos el nombre, ¿viste? Pero así como cayéndose de la lista.
1: Bueno, yo estaba ahí.
2: En el extraordinario.
1: Yo estaba ahí. Y bueno, y después nunca pensé, como te digo, nunca pensé ser tan relevante en esa jugada con el chupete, y terminamos saliendo campeones. O sea, imagínate cómo son las cosas. Imagínate si no agarraba papa.
2: Si no le metía ahí ficha.
1: No me citaba.
2: Bien, bien, bien.
0: ¿El tricampeonato? Sí, fue el pase, el tricampeonato.
1: El tricampeonato. Claro.
4: ¿Y estaba bien entradito el partido ya?
1: No, sí, partido complicadísimo.
2: Y la Católica iba ganando en la Serena, ¿no?
1: 2-0.
2: Claro, es el equipo de Guillermo El Solar.
1: Sí,
2: del Chemo El Solar.
0: ¿Y sabes qué?
3: Hay un gato con bota.
0: Hay un dato no menor. Hay un dato no menor. ¿Tú sabes por quién entraste?
1: Sí, por Alexis Sánchez.
0: Por Alexis Sánchez. Entró.
1: Alexis Sánchez hizo un par de bicicletas, no le gustó a mi tío, para afuera.
2: En el momento se más contundente, fíjate.
1: Para afuera. Bueno, Alexis estaba chiquito.
2: Una historia buena, porque se suba más encima que el que sale, Alexis Sánchez. Está muy bueno. 17, está muy bueno ese elemento. 18,
1: Alexis, recién ahí.
3: No, menos tenía.
1: 17.
4: Pues, 17 años.
2: 17 no, tenía. Con el tarro que había salido ese chico en ese momento.
1: No.
4: Se fue corriendo para la casa.
2: Corriendo para la casa.
1: Al chupetito era...
3: Se enojaba.
1: El chupetito era el que se enojaba. Pero... Y el mago de repente si lo sacáis, pero Alexi no hizo atado, ¿no?
0: ¿Sabes lo que me acuerdo? Que al otro día me junté, lo invité a tomar desayuno él, el día domingo.
2: ¿Tú lo invitas a él?
1: Eso no me acuerdo.
0: Y la gente se acordó del pase que le dio a Chupete. Tuviste como, ¿cuánto? 40 minutos el paseo mando autógrafo. Me llamó la atención.
1: Sí, bueno, en el centro. Bueno, se acuerdan mucho, sí. Los Colo Colo.
2: Salí campeón con Colo Colo.
1: Se acuerdan muchísimo, así que nada.
3: Yo no. Feliz. Como yo soy anticolocolio, no puedo participar.
2: ¿Verdad? Para paréntesis, la historia de Fuente.
1: Sí. Ah, el Flaco Fuente.
2: No se nos escape, somos medio dispersos acá.
3: Nosotros lo queríamos, el Flaco Fuente, lo queríamos traer a Colo Colo. Estaba en Cobreloa y yo hablaba con él y me dice, no, dice Claudio, ¿qué pasa? Que yo extraño, voy a extrañar Calama, el desierto. Y le digo, weón, digo, te pongo un camión de arena.
2: En la casa.
3: En la casa. Claro. Y es más, de Calama, lo vamos a buscar, weón, y lo traemos y lo.
2: Aquí,
3: y bueno, no quiso venir.
2: No quiso venir.
1: Mira.
2: Bueno, es que Cobreloa en esos años también era. Seguía siendo potente, pues, weón.
4: Sí, pero una pregunta más familiar, ¿no?
3: Pero sí. Vos sabés que es raro, porque Covarrubia.
2: Chico Covarrubia.
3: El chico Covarrubia. Me decía que él cuando se fue de Calama extrañaba, weón. Ya estaba muy habituado a
4: tranquilidad.
2: A esa rutina, esa tranquilidad. Sí, es verdad. ¿O no?
3: ¿Tú jugaste
4: con Colo-Colo?
2: Sí, bueno, hay que... Te reís como no muy de acuerdo.
1: Un año y medio jugué ahí. Ay, Dios mío, te reí.
4: ¿Te costó?
1: No, el clima...

0: se fue. Y después llegó Marito Soto, el profe Mario Soto.
1: Mario Soto, sí, pues.
0: Y después llega el profe Nelson. Profe Nelson Acosta. Pero es difícil allá. Si la cosa va bien, bienvenido. Pero si va más o menos ahí, tambaleando, ay, la gente.
1: Sí, y es un club que los años, la tendencia ha sido que se ha ido decayendo, claro. Entonces, obvio, al final es más complicado todavía. Y el tema de la altitud, ¿te complicó mucho?
0: Sí,
1: tu estado físico era notable siempre, digamos.
0: Sí, pero
2: Pipo, que está escuchando.
0: Oye, mira. Ah, Pipito.
2: Mira.
1: A ver.
0: Qué linda foto. Qué buena foto.
3: Qué buena foto.
0: Ahí.
1: No, oye, mira, Pipo, lo sí, que parece.
0: Escúchame.
2: Pipo tenía 2 años.
1: 2 años.
0: Oye, tenía 10 años y ya medía lo mismo.
1: Ya medía lo mismo que tú. Qué buena foto.
0: Qué lindo, Pipito. Oye, bueno, sí, difícil, como digo, el clima, adaptarse. Sí, igual cuestan. Nos costó más de 6 meses, por lo menos. ¿Sí? A mí. Sí, sí. Sí, porque a veces, ¿qué pasaba? Que hacían las pretemporadas en otros lados.
1: Ya.
0: Y después tenía que volver a Calama otra vez. O sea.
1: No, claro, esa adaptación al final la perdí ahí rápido.
0: Claro, justamente. Pero bueno, igual, por suerte dejamos el equipo en primera en ese tiempo.
2: ¿Verdad? Yo no sé si conté lo de Chupete cuando se enojó conmigo.
1: Parece que sí.
0: Sí,
1: pero no.
0: ¿Con la Unión Española? ¿Te acordás?
1: Ah, sí, que lo iba a sacar, ¿no?
2: Lo saqué
1: del
2: equipo.
1: Lo sacaste.
0: Se puso bravo. Sí. Bien.
2: Y estaba ahí como un cabrón de 2 años.
0: Chico, ¿no? Sí.
2: Y después entra, hace 2 goles y el primer gol me lo venía a gritar.
1: Ah, verdad. ¿Y quién lo para? Alguien lo para en la cancha, ¿no?
2: Todos lo agarraron.
1: Le van peligrosos son eso,
0: man. Sí.
1: Uy,
0: sí.
1: Tremendo.
0: No, pero para castigarlo, porque de repente dicen, no, el gordo, profe Vichy es.
2: ¿Cómo gordo?
0: El
2: ¿cómo
0: gordo?
1: Es que se
0: la confianza.
1: Tan distendida la conversación. Exacto. Que agarra papa el weón.
0: Dice, profe, en el liviano, ¿no? Lo castigó. Y el guatón era el goleador.
2: Sí, goleador.
0: Para
2: sí.
0: Afuera. Te fuiste para afuera.
2: No, y después 5 guanes a convencerme de que tenía que jugar.
0: Choma enojado. El gordo choma enojado y 2-3 goles.
1: hay que enojarlo más, entonces.
0: Dios mío, no.
1: ¿Qué jugador estuviste en esa época?
0: Extraordinario, Chupete. Extraordinario.
3: Desde ahí que no tenemos en la selección un jugador como él. Como decía mi abuelita, nos llora un 9.
1: Tal cual.
0: Es que buenos para la pelota, viejo. Buenos para la pelota. O sea, con el guatón giraba y te controlaba el balón.
2: Sí, ayer pasaron.
0: Una pared. No,
2: ayer Aldo hizo un espacio de goles, de partido entre Colo Colo y Audax. Y en la final del partido con Audax hizo 2 goles. Giró 2 veces. Entre 3 hueones giró. Sí,
0: justamente.
1: No, y la selección es una cosa maravillosa.
2: Le está yendo bien en
1: San Luis.
2: En San Luis. Sí,
1: se volvió a meter ahí en la lucha arriba.
4: Está tercero. A 3 puntos del puntero.
0: Y creo que su primera experiencia como entrenador, creo.
1: Claro. Oye, ¿y Alexi? ¿Cómo era con 16 años ese chico que que estaba todo el día corriendo detrás de una pelota? ¿Sí o no?
2: Le pusimos perro nuevo cuando llegó.
1: Increíble.
0: Jugábamos el sábado, domingo libre, y el lunes entrenar. Y no, quería entrenar, quería correr, quería... El problema es, quédate tranquilo un rato, recupérate.
2: Cuando
0: no,
2: llegó,
0: impresionante.
2: No, cuando llegó Alexi, luchaba con Pipo. Se agarraban a la lucha.
1: Sí.
2: Y yo digo, mira el refuerzo que trajimos.
1: Bueno, tenía 16 años.
2: Sí,
1: ¿no?
2: Sí, era un
1: 17, pibín. Qué sé yo.
0: 6 para 17.
1: 16 para 17.
2: Era chiquito. Sí, me acuerdo que le dijimos que hablara con el Chano Garrido. El Chano estaba ahí con nosotros en el vestuario. Después tenés que hablar con el Chano Garrido. ¿Lo conoces? Sí. Y el Chano lo miraba como inocente, un pibito.
1: Tremendo.
2: Pero,
1: ¿le entendió algo el Chano en ese tiempo?
3: Oye, José, que del fútbol actual, digamos, de lo que se está jugando, de Colo Colo en particular, que estábamos recién hablando, y buenos recuerdos que tienes con el equipo y el equipo contigo, la gente. ¿Te ha gustado este Colo Colo 2026, que sacó una ventaja, ya sacó una ventaja grande? Pero que no ha sido exento de críticas, donde me uno, digamos, en el principio de este proceso que comienza el año pasado con el Tano Ortiz, que los resultados no se dan, que fue un fracaso total de que Colo Colo ni siquiera había clasificado, como cuando cayéndose...
1: Ni a Sudamericana.
3: Claro, cayéndose la lista, digamos, no entró ni en el último cupo que había. Entonces, ¿cómo lo ves ahora en perspectiva?
0: Sí, me ha tocado ver alguna oportunidad en los partidos... Y sí, la verdad que me ha gustado mucho. Está jugando como grande, ¿ya? Está jugando como grande. ¿A qué me refiero con eso? Que va al ataque, ¿ya? Para mí...

0: de forma muy personal.
1: Por supuesto.
0: Los equipos grandes tienen que jugar como grandes. O sea, no pueden venir a jugar de mitad para atrás o especular. El equipo grande tiene que jugar como grande. Ataca con los laterales, ¿verdad? Se suma Méndez y bueno, Arturo ahora lo puso un poquito más atrás, pero juega como grande y eso creo que es súper importante en estos equipos, porque claramente el año pasado le costó, ¿cierto? No clasificó ni siquiera
2: a Sudamericana.
0: Lo bueno que también que no se desesperaron y mantuvieron el entrenador, ¿ya? Porque a veces con la inmediatez que hay hoy en día, si no tres partidos o cuatro partidos no da, chao, para afuera. Mantuvieron la tranquilidad, la calma a los dirigentes, que eso es muy bueno también. Lo mantuvieron y bueno, mira lo que ha hecho Colo Colo hasta el día de hoy.
1: Sí, y yo te quería meter en ese tema. ¿Cómo ves el fútbol chileno últimamente? Después de retirado, desde la intensidad, desde el juego, desde la técnica, desde la selección, donde nosotros veíamos una generación que, más allá de la dorada, digamos, que dejó tan buenos resultados, pero ahora tercer mundial consecutivo de nuevo que no estás. Entonces, ¿cómo ves ese contexto en general del medio chileno?
0: Sí, a ver, mira, los equipos grandes habían estado a la baja un par de años atrás, ¿cierto? No habían clasificado ni siquiera a torneos internacionales, habían estado mal los equipos chicos. Pero
1: campeón Huachipato,
0: he visto equipos que bien, que juegan bastante bien, tácticamente se paran muy bien. De hecho, la Copa Libertadores de hoy en día, los equipos compitieron a buen nivel con equipos fuertes. Así que el fútbol chileno no lo veo mal, lo veo bien. Ya, lo veo bien. Ya se está llegando a cuartos de finales, ¿cierto? Coquimbo llegó a cuartos de finales, si no me equivoco. A cuarto, con Platense.
1: Sí.
0: Llegó a cuarto.
1: Sí, igual que Católica.
0: Católica llegó a cuarto. Entonces ya se está viendo que los equipos grandes están creciendo y como te digo, necesitan ser grandes, porque me acuerdo en la época, bueno, no sé, 15 años más atrás o 20, no lo sé, Católica traía a Corozito, traía a Costa, ¿cierto? Colo Colo tenía
2: Espina.
0: Que de goleador. Entonces, se preocupaba el equipo grande de mantenerse ahí, arriba, ¿ya? Así que creo yo que no lo veo bien el fútbol chileno. Y en cuanto al ritmo, bueno, eso es demasiado subjetivo porque de repente hablan de la intensidad, de repente hablan de tantas cosas que al final el fútbol tiene su ritmo. El fútbol tiene su ritmo. Uno ve al Barcelona y el Barcelona no hace 90 minutos presionando arriba. El Barcelona te cuida la pelota, ¿cierto? Busca en qué momento acelerar, porque eso es el fútbol. Es acelerar, frenar, descansar y eso.
1: Era octavo de Libertadores.
0: ¿Octavo ahora?
1: Sí.
0: Bueno, pero están peleando ahí. Están peleando ahí. Así que yo, en cuanto a intensidad, no es muy subjetivo. O sea, puede haber un partido muy intenso, pero eso lo tiene que ver quién maneja el balón o qué equipo controla más el balón.
3: Yo tenía un técnico que me hacía reír mucho por su concepto. Me decía, hay jugadores que derrochan energía.
0: Corren, justamente.
3: Claro, corren. Y lo ideal es que ese chico corra, pero hay que enseñarle a correr. O sea, cuándo correr, en qué momento, para dónde, diagonales o correr detrás de la pelota. Yo me acuerdo cuando trajimos a Giovanni Hernández, que corría por todos lados.
0: Y así.
3: Sí,
0: así
3: yo
0: digo,
1: que venía de Argentina.
0: Venía de Santa Fe.
3: Claro. Yo lo llamo y digo, escúchame, estás corriendo mucho. Y me mira así sorprendido y dice, pero me piden que corra. Digo, bueno, si tengo que poner a alguien a correr, no sos vos, yo te saco del equipo. Yo quiero que manejes el equipo. Entonces, a veces ese derroche de energía que tienen algunos jugadores en cuanto a querer correr más de lo que se puede, lo pueden hacer, pero lo hacen en base al desorden que en su puesto, y su desorden provoca otro desorden en las líneas que están corriendo. Entonces, por eso es debatible, ¿no? Sí. Mucha gente dice, ¿qué haces bien vos? Yo corro. Bueno, correr puede correr mucha gente. El problema es que lo hagas bien, ¿no?
1: Y en ese aprendizaje está bueno, Vichy, porque de repente uno absorbe de técnicos cosas súper valiosas, digamos. ¿Quiénes fueron los que te marcaron, los que te dejaron cosas, los que te hicieron cambiar un poco el chip de cómo jugar, sí, de aprender también un poco del juego?
0: Exactamente. Bueno, el Fernando Carballo. Un día me hace una anécdota también.
3: ¿Él te formó o no?
0: No, yo estuve con...
1: ¿Saliste
0: de
1: Unión?
0: Sí, yo estuve con Nelson Acosta, después pasaron varios entrenadores.
3: ¿Y en inferior a quién tuviste?
0: Ah, Manuel Roja, pero no fue jugador. No fue jugador de fútbol. El profe Manuel Roja era en ese momento. Pero para decirte esta anécdota con Fernando Carballo, que yo tenía 21, 22 más o menos, entonces a mí me gustaba mucho pescar el balón y arrancar con el balón. Arrancar. Y ahí estamos hablando de la... de economizar la energía, porque ¿qué saco con correr con el balón si después el partido dura 90 minutos y más lo adicional? Entonces tenéis que saber economizar energía. Y Fernando Carballo me dice, ven para acá, tira la pelota para adelante, me dice, ¿quién es más rápido, tú o la pelota? No, la pelota, claramente. Entonces toca la weá. Entonces toca la más rápido, toma decisiones más rápidas, control pase, busca el espacio. Y bien, bueno, me quedó eso y claramente uno mejora muchísimo, va evolucionando dentro de los años de futbolista. Así que agradecido de eso, porque al final eso es el juego. El juego no es pescar la pelota y llegar y correr 10 metros, 20 metros, y eso no lo vaya a hacer casi todo el partido.
4: En algún minuto Colo Colo se va a encontrar con los cuatro arqueros que tiene a disposición tal cual, sí, listos para jugar. De hecho, ayer el Tuto de Paul fue a la banca porque ya está en modo competencia, y lo hablábamos ayer con Chanampa. Jugó el Chico Villanueva. Cortito te quiero preguntar, ¿qué te pareció el tema Bocinha, la llegada de Bocinha? ¿Necesaria, bien, le hace bien al fútbol chileno? No sé, ¿tu opinión?
0: Sí, para mí personalmente sí, le hace bien al fútbol chileno, porque también hay que hacer crecer nuestro fútbol chileno, ¿verdad? ¿Y cómo lo hacemos crecer? Con trayendo jugadores de experiencia, un mundialista, ¿verdad? Entonces así también hacemos crecer nuestro fútbol. Así que para mí, lo personal, me parece bien Bocinha.
4: Quiero que escuchemos a uno de los arqueros que tiene a disposición Colo-Colo, que es Villanueva, que ayer estuvo en el arco de Colo-Colo. Y no sé, ahí para que lo hagamos la bajada después que lo escuchemos, me pareció muy interesante esta cuña que le da a TNT post-partido. Lo que habla de un chico que la tiene clarita, muy centrado, que viene de las divisiones inferiores de Colo-Colo, que lleva 11 años en el club, que sabe que su momento es difícil, es complicado, porque en algún minuto estaba a la par con Maureira cuando se lesiona.
3: Era el 2,
4: claro. Bueno, hoy día está probablemente siendo el cuarto arquero de Colo-Colo, y ayer tuvo la oportunidad de jugar, lo hizo muy bien, demostró que es un arquero que con continuidad podría llegar a ser un muy buen aporte para el fútbol chileno, incluso. Sí. Arquero de equipo grande, como se llama, a Colo-Colo le llegaron muy poco ayer.
3: 7 veces.
4: Claro, pero tuvo 2 o 3 que fueron clave, donde me parece que fue una de las figuras del partido. Pero mira, escuchemos lo que dice Villanueva en relación al momento que está viviendo, a la cantidad de arqueros que tiene Colo-Colo y al partido mismo en particular que se jugó ayer.
5: Pero también por ahí me sentía un poco al debe con los hinchas y las hinchas de Colo-Colo que me conocen desde las categorías inferiores. Creo que en parte mi buen rendimiento es en gratitud hacia ellos, porque me escribieron mucho, me mandaron muchos mensajes, me alentaron. Entonces estoy muy agradecido tanto del apoyo de los hinchas, de las hinchas, de mis compañeros y del cuerpo técnico. Estoy muy feliz, muy contento, muy tranquilo. Es una oportunidad que venía trabajando hace mucho tiempo, entonces tenía mucha confianza en que lo iba a hacer muy bien. Y como dices tú, el arquero Colo-Colo tiene que estar preparado para una, para dos, porque quiero darle mucho mérito al Tommy Ahumada, que para mí el experto era él. Y por otro lado, quiero sacarme un poco de presión, porque para mí es más responsabilidad. Yo soy canterano, llevo ya 11 años en el club, entonces para mí no es presión, para mí es responsabilidad de saber lo que significa defender esta camiseta.
6: ¿Y te faltaba quizás sacarte esa presión para jugar y para responder bien?
5: Creo que las oportunidades se ganan con trabajo, pero también entiendo que las oportunidades son escasas. Entonces por ahí entiendo que tenía que rendir, también tenía que responder a la confianza que me entregan mis compañeros y el cuerpo técnico día a día. Pero también por ahí me sentía un poco al debe con los hinchas y las hinchas de Colo-Colo que me conocen desde las categorías inferiores. Creo que en parte mi buen rendimiento es en gratitud hacia ellos, porque me escribieron mucho, me mandaron muchos mensajes, me alentaron. Entonces estoy muy agradecido tanto del apoyo de los hinchas, de las hinchas, de mis compañeros y del cuerpo técnico. Estoy muy feliz, muy contento, muy tranquilo. Es una oportunidad que venía trabajando hace mucho tiempo, entonces tenía...
4: Ahí está, el arquero de Colo-Colo. Siempre me pongo, y siempre lo he dicho Vichy acá en el programa, lo he dicho toda la vida, que debe ser o es la profesión más difícil del mundo la de ustedes, la de ser técnico por la toma de decisiones, el liderazgo, las habilidades blandas y todo eso que no cualquiera las tiene en ningún tipo de profesión, en todo tipo de profesión. Entonces, aquí en la cabeza de Ortiz hay varias situaciones en relación al arquero. Que tienes cuatro arqueros hoy día a disposición, uno. Que hay dos arqueros que claramente a él no le gustan, porque al Tuto de Paul siempre lo quiso reemplazar. Desde que llega el año pasado, quiso traer un arquero, lo quiso traer a principio de año.
0: Sí.
4: También.
1: Después quiso Amelia.
4: Y a Bocinha no lo pidió él. Entonces, ¿qué va a pasar el próximo año? Ahí yo me proyecto un poco con eso, Vichy.
3: Me han preguntado si he tenido este problema. No es un problema, tener cuatro arqueros no es un problema. Digo, sí, me ha tocado tener tres buenos arqueros en la selección. Cuando vos citás arquero,
4: claro.
3: Vos tenés tres buenos arqueros siempre, porque los podés elegir. El tema es que, bueno, ya cuando venís a la selección, sabes quién es el 1, el 2 y el 3. Y eso ya es una ventaja para el entrenador, de no tener el problema de decidir domingo a domingo cuál va a jugar. Pero hay dos arqueros en Colo-Colo que no estaban en los planes de nadie. Uno era Moguera y Villanueva, no estaban en los planes de nadie. A raíz de la lesión de Paul sale esta posibilidad. Yo trabajaba en ESPN cuando el año pasado, cuando tocó hacer el partido de verano.
1: Sí.
3: Sí, y bueno, los chicos jugaron. El tema, bueno, que son partidos amistosos, partidos donde no tienen mucha importancia. Pero el tema Moreira es muy difícil de que se dé otra vez. Porque de pasar de ser el cuarto a ser el primero es muy difícil en un año. Ahora, en la sucesión de años, sí. Bueno, el primer año soy cuarto, después soy tercero, después soy segundo, después soy primero. Pero este chico pasó de cuarto a primero de forma automática. Ahí genera una alegría por un lado y un problema por el otro. Yo no tengo dudas que para mí el arquero, si está bien, va a ser De Paul. No tengo dudas. Para mí ese arquero, primero fue capitán, perdió su puesto por una lesión, y creo que es el jugador que te puede dar más seguridades. Ahora, el tema es, ¿qué se hace con el resto de los arqueros?
4: ¿Qué haces con...?
1: O sea, con Bocinha y con Moreira, claro, principalmente.
3: Entonces, ¿Moreira deberá ir a préstamo? ¿Deberá quedarse como tercer arquero? Villanueva, no, otro chico.
1: Villanueva
3: deberá irse a préstamo.
4: Ya tiene a préstamo un gran proyecto que es
3: Fierro.
4: Que está en la Unión Española. Que también es un arquero que tiene ficha bien puesta.
3: Convengamos, muchachos, que esta regalía que está teniendo los arqueros chilenos, con Moreira, con Bravo en Huachipato, con
4: Ahumada.
3: Con Ahumada. Ahumada tiene un gran problema, que es su altura. Tiene claro. Todas las condiciones, pero a nivel internacional es chico. Está Fierro. Entre otros, ¿no? Entonces es una alegría que sea tanto arquero. Ahora, tiene que atajar. Atajando uno aprende, ¿no?
1: Ahora, yo creo que el problema es actual. Problema, entre comillas, sí. Me parece que tiene que ver más con lo de ahora que con lo que puede venir en el 2027, que yo lo veo más complejo todavía. Porque sinceramente y honestamente, yo creo que Colo-Colo hoy día tiene cuatro arqueros que disputen y discuten una titularidad, pero ninguno es para ser el número uno de Colo-Colo. Hoy. Y pensando en el 2027, yo creería...
4: No, ¿ninguno de los dos más chicos?
1: Ninguno de los cuatro.
4: ¿De los cuatro?
1: Ninguno de los cuatro. Para mí, la cabeza de...
3: ¿Cómo no va a pedir otro arquero?
1: Ah, es que va a pedir otro arquero.
4: Va a pedir otro arquero.
1: Es que no tengo ninguna duda que va a pedir otro arquero. O sea, si él tiene que planificar Copa Libertadores y tiene que... va a entender... Hagamos como el dibujo completo, porque... Villanueva salía a préstamo y demostró acá que tiene condiciones, que potencialmente es un chico que tiene atributo y todo lo que tú quieras, pero va a tener que salir a préstamo para poder después ganarse la posibilidad de discutir un arco como el de Colo-Colo. Y eso no es ningún pecado, es joven y es el camino que todos tienen que hacer. Bocinha se va a ir porque no va a renovar el contrato automáticamente, no va a cumplir las cláusulas que le impusieron, y probablemente este experimento mediático de marketing
3: ya pasó.
1: Entonces, y lo de Paul, y bien lo decía Nacho, y es un poco la idea de lo que planteó siempre él como entrenador, me refiero al Tano Ortiz, era que quería un número uno y que De Paul pudiese perfectamente ser este dos potente, que le peleara, que le discutiera, que lo compitiera, pero que entendiera su lugar, como le ha pasado De Paul los últimos años. en la U, incluso en Colo-Colo. Entonces, y lo de Moreira, es un chico que puede ser perfectamente el número 2, porque ahí va aprendiendo, se va desarrollando, todavía me parece muy, tiene algunos ripios que hacen que no sea la garantía absoluta que necesita Colo-Colo para un plan internacional como la Copa Libertadores. Entonces, tú me preguntas, honestamente, el escenario para el 2027, ninguno de los cuatro debería ser el titular del técnico.
4: ¿Y no debiera ser problema que De Paul tiene contrato hasta final del 2027?
3: No, va al banco.
1: Pero es que, pues, no, pero sí podría, sí.
4: Pues el segundo.
1: Sí, podría ser el segundo. Pero,
3: pues, sí. Convengamos que, Nacho, vos podés tener contacto en la radio. No nos pasa a nosotros, pero a figura de televisión le pasa que tienen contrato en el canal.
4: Plazo fijo, ¿no?
3: Claro, y no salen al aire.
4: Ah, con los congelados,
3: que claro, salen. En el fútbol hay jugadores que tienen. No sé, el otro día salió un arquero que fue el jugador que más ganó el año y jugó 3 partidos.
1: Sí, pasa.
4: Imagínate. Bueno, vamos a hacer
3: Y digo esto porque estaba siempre en la banca y cuando no estaba en la banca jugaba y el titular dejaba de jugar porque lo hacían descansar. Entonces el tipo, cuando no jugaba, ganaba plata y cuando jugaba, evidentemente, ganó más que el titular.
4: Con esto no quiero, y para cerrar ya los bloques de Colo-Colo, lo decía yo al principio del programa, no es la idea de generar alarmas ni nada, pero el viernes Colo-Colo vuelve a jugar y de local en el Nacional. Ayer hubo incidentes graves en la galería norte del Estadio Nacional. Aquí lo que está ocurriendo es que poco a poco la llamada, la coordinación, que fue la barra que dirigió, nunca me acuerdo el apellido, pero lo hubiera conocido como Pancho Malo, que se llaman así, la coordinación, quieren nuevamente agarrar
1: el poder.
4: Francisco Muñoz. Los que están en el poder hoy día, que tienen nombre también, son los ilegales, ¿ya? Que una vez que se fueron, los de la coordinación agarraron esta. Y hoy día empieza una guerra de liderazgo que es más o menos complicada, donde, como le llaman ellos, los piños, que son los que pelean ahí dentro de la barra, quieren tomar este poder. Y están los piños históricos, que son los de la comuna de Los Espejos, donde aparecen estos de la coordinación, que tuvieron años, qué sé yo. Y están los piños de La Victoria. Estamos hablando de dos lugares populares, complicados, de hecho. Ayer asesinan a un narco en la comuna de Los Espejos. No estoy diciendo que tenga relación a esto, pero estábamos hablando para que se haga el contexto. La gente que a lo mejor no sabe que son poblaciones, que son lugares vulnerables, ¿cierto? En fin. Entonces, eso fue lo que ocurrió ayer. Lo preocupante de todo esto, que a mí y a todos nos parece impresentable, porque llevamos 30 años hablando de las barras bravas en Chile. Fácil, ¿no? Desde que se genera este cáncer que tiene el fútbol en general, pero estamos hablando acá del nuestro, este cáncer de que la gente no puede ir tranquila al estadio, que la gente se aleja cada vez más por estas situaciones, es que son niños, y llamémoslo como quieran, ¿eh? Soldados de 15 años que mandan a hacer este tipo, 15 años. Yo pensaba, no sé, mi hija tiene 15 años, son niños que están en esta situación de delincuencia, de lo de ayer. Hubo imágenes, y hay imágenes dando vuelta que son más o menos
3: no las vi, pido tremendas. Disculpa, no las vi.
4: Son tremendas. Entonces, esto el viernes podría estar muy complicado lo del estadio. Claro. Muy complicado.
3: ¿Esto fue fuera y dentro de la cancha?
4: Fue dentro del estadio y después se continuó fuera, claro, del estadio.
3: Es que ese es el peligro.
4: La gente que va saliendo con su niño, con su señora, que se vio que va al estadio, claro, y se encuentra con eso en Grecia con Pedro Valdivia.
3: Claro, convengamos que hay gente que va a las tribunas y lo pasa bien, se pone en los costados, pero cuando hay estas correderas y vos decís, bueno, acá cae cualquiera, ¿no? Eso es la complejidad que tiene para mí ir al estadio en ese momento.
4: Tremendo. Así que eso es lo que, lamentablemente, la gente que estuvo ahí y que, de hecho, un colega que estuvo, dijo, invitó a su sobrino, ¿sabes qué? Vamos a ir acá, vamos a ir a Galería o Nacional.
1: Como, con Audax.
4: Iba poca gente, ¿cachai?
1: Imagínate.
4: Entonces, la mala suerte. Dijo, vamos a ir a la parte, vamos a estar más rinconaditos, no en el núcleo, por si pasa algo.
1: Y ahora el viernes tiene que,
4: ocurrió ahí.
1: Como organizador Colo-Colo, tiene que tomar las medidas para que esto no ocurra.
4: Es el tema.
3: Pero hay un tema no menor, porque Colo-Colo invirtió en esta entrada facial que hay en la cancha.
1: En el Monumental.
3: Es monumental. O sea, acá va a entrar gente que quizás no debiese entrar a la cancha.
4: Ah, seguramente van a ocupar, yo creo, también el sistema.
1: Me imagino que tendrá, yo no sé si lo pueden entrar, movilidad, pero medidas tienen que tomar.
3: El que sabe es Valdemar, si se puede trasladar esto. Porque el costo no es menor, ¿no?
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4: 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A la vuelta seguimos con nuestro invitado José Luis Jerez. A la vuelta estamos con la Universidad de Chile porque habla Gago y también con la formación de Católica que esta noche juega ante Unión La Calera. Ya volvemos.
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9: 18 grados.
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4: Estamos de regreso en Futuro Fútbol Club.
3: Bueno, no sé, poné los huevos arriba de la mesa ahí.
1: ¿Qué sucede?
3: No, que la pausa es guapo y después de aire. No.
1: Después aparece
3: cosas que hay que hablar.
4: Hay un tema antes de ir con la Universidad de Chile que teníamos también más o menos a un lado y que yo creo que hay que tocarlo porque está saliendo en todos lados, no, y es parte del debate al menos. Esta situación de Gonzalo Jara, ¿cierto? Que hoy
3: esta
4: día,
3: invitación.
4: Esta invitación que le hacen a Gonzalo. Gonzalito, yo lo quiero mucho. Somos compañeros, Gonzalito. Somos compañeros en ADN y bueno. Esta dicotomía que se está creando porque él trabaja en los medios, ¿cierto? Y hoy día está para este lado de la vereda, pero ha sido invitado por la por el cuerpo técnico de la selección chilena para ser una especie de ayudante. Yo te preguntaba antes, observador, que a veces lo llaman así como para ir a
1: aportar de su experiencia, conocimiento en el plantel, digamos.
4: ¿Es tan complicado esto?
3: Sí, lo es.
4: ¿Lo es?
3: Lo es.
4: Ya.
3: Yo lo digo como ex entrenador nacional, porque no sé en qué consiste la invitación.
4: Claro.
3: Si es acompañar, si es participar en entrenamientos, es opinar sobre entrenamientos, si es corregir entrenamiento, o es solamente ir a acompañar y en base a la experiencia que tiene este Gonzalo en la selección, que tiene más de 150 partidos, tengo entendido, es que los jóvenes puedan aprender algo de lo que él le puede transmitir. No es la primera vez que invita, pero sí creo que es la primera vez que invita a un jugador que trabaja en los medios.
1: Claro.
3: Y acá
1: se metió a Claudio Bravo en su momento, bueno, a Manuel Suárez, a César Cortés, que son tan fuera de los medios, digamos. Sí, claro, César, efectivamente.
3: Acá la pregunta es si es bueno para Gonzalo, porque lo limita en su opinión y en opiniones. Bueno, eso tendrá que ver él. Pero, y lo dije con Suárez o con Chester, que está invitado, ¿cuál es el motivo por el cual está invitado? Para mí es fundamental eso. Yo invité a entrenadores. A Cheito Ramírez nosotros lo invitamos.
1: De acuerdo.
3: Y le dijimos, Cheito, tenés que observar, aprender, y después le dijimos, ahora hace un trabajo. Para que también los técnicos tengan esta posibilidad. En los clubes lo he hecho. En Argentino Junior he trabajado con entrenadores. Es más...
1: ¿Se usa esto de invitar en general?
3: Mira, me pasó con... No me voy a acordar, está a cargo de las selecciones juveniles.
1: ¿De Chile o de Argentina?
3: No, de Argentina. Aquel lateral derecho e izquierdo muy bueno.
14: Ah, Centeno.
3: Diego Placente. Cuando yo llegué al club, Diego Placente había dejado de jugar y se fue en muy mala situación con los dirigentes. Entonces yo lo mandé a llamar y le digo, yo no lo conocía, yo te necesito que vengas a trabajar conmigo. Es que no me interesa ser entrenador. Digo, bueno, determinalo, fíjate, estás acá, observá, planificá, estuvo ahí y hoy es técnico de la selección nacional. Entonces, ese es el sentido que tiene la invitación. Ver si te gusta o no te gusta hacerlo.
1: Claro.
3: Y aparte ganar experiencia. Yo creo que el único pecado que hay en esta situación es que él trabaja en los medios.
15: Medio de comunicación.
1: O sea, yo para irnos...
4: ¿Visión adelante?
1: Sí, porque para irlo a lo de la U rápidamente, yo cierro porque estoy muy de acuerdo con lo que opina el Vichy. Sé o creo, en general, que se actúa de muy buena fe, de parte de Gonzalo, por supuesto, en esta experiencia, de parte del cuerpo técnico, para involucrar a alguien que tiene esa experiencia y que se la puede transmitir a los jugadores, pero sí, efectivamente, es delicado. Porque pudiese existir un conflicto de interés donde tú defiendes a alguien que obviamente quieres proteger porque ves cómo trabaja, porque ves que son serios. Entonces, en ese afán, de repente puedes perder cierta objetividad, sobre todo lo que implica trabajar en este lado de la vereda. Digamos que no es antagonista, no es rival, no es enemiga, pero sí que efectivamente tiene enfoques diferentes. Entonces, ahí sí hay que tener un poquito de cuidado.
4: ¿Para ti, José Luis?
15: Sí, bueno, son situaciones muy, muy raras porque, no sé, yo por lo menos en mi época cuando jugaba no veía este tipo de situaciones, que el entrenador invite a tal para ver. Ahora, primero hay que ver de parte de Gonzalo Jara cuál es el objetivo de él, el ir para allá. No sabemos.
1: ¿Cierto? Buena pregunta también sería.
15: No sabemos, ¿verdad?
3: Uh-huh. Yo creo que Gonzalo va a ser entrenador.
4: Sí.
15: No sé si Gonzalo es entrenador de fútbol hoy en día, no,
4: claro,
15: lo sé.
4: Está perfilándolo como una posibilidad.
1: Que tiene el título de entrenador, tengo entendido que sí.
15: Entonces, para un punto de vista de que él vaya a ver o experimentar como entrenador, quizás puede ser beneficioso para él. Pero como dicen ustedes, claro, ¿dónde está la traba? Es que él trabaja en los medios de comunicación. Entonces ahí puede estar...
1: ¿Estar qué?
15: La traba.
1: La.
4: Oye, me dice...
15: No, yo lo conozco...
1: Es que tú lo conoces más.
4: Sí, para ir con Leo Mora, me dice que Chester ya está... Y es parte de la selección.
1: No, es parte del cuerpo técnico.
4: Ya está integrado. Y Jara es un invitado, como lo decían, para que conozca lo que hace la selección. Chester. Nos dice David Oyarzún, que ya está en Miami. que ya está en Miami. ¿Quién? David Ollán, que no lo creas, ya está en Miami. Y el viernes ya estará disponible con nosotros para despachar desde Toronto.
1: Canadá.
4: Leo Mora, ¿cómo está? Bienvenido a Blau Gago.
14: Mando Gago, en esta semana donde, al igual que ustedes hablaban del Cacique y Audax, tiene dos partidos por Copa Chile, la ida y la vuelta. La ida es este día jueves en la noche allá en el Sausalito y la vuelta el domingo en el Nacional, con una Universidad de Chile que también tiene algunas mermas producto de los llamados a las selecciones chilenas y también de algunos jugadores que están bastante complicados. Pero escuchemos a Fernando Gago porque le preguntamos por tres nombres claves. El primero, Charles Aránguiz, que en la última conferencia antes de viajar a La Serena dijo, sí, está bien, pero ese día finalmente no viajó. Por Igor Lichnowsky, que anotó un gol en el último partido, y por Marcelo Díaz, que después de mucho tiempo en el último partido sumó minutos, tendrá chance de sumar algo ahora en Viña. Esto responde Fernando Gago.
16: Charlie va a estar en consideración de estar en la lista de concentrados.
14: ¿Igor Lichnowsky?
16: Estuvo con, ¿cómo es? Una gastroenteritis, y no lo voy a convocar, prefiero que trabaje, que se ponga bien para el partido de domingo. Tengo varias alternativas para poder armar el equipo, varias alternativas de lo que creo que puede enfrentar, que puede proponer el rival, a partir de esos jugadores con la característica para que nuestro juego se lleve a cabo. Obviamente que todos están en consideración para hacer equipo. El segundo tiempo de Marcelo el otro día fue muy bueno, entonces te da muchas más alternativas, te da más posibilidades de poder armar el equipo, y es una complicación buena para el entrenador a ver quién está mejor para jugar.
14: Claro, hay que recordar las bajas que tiene la Universidad de Chile, muchachos. Marcelo Morales, Vianer Tamayo, Lucas Barrera y Agustín Arce, que no van a estar disponibles para este duelo ante Everton. Y además, en la misma conferencia, Fernando Gago aclaró también la situación de Octavio Rivero, que en el partido también, en el último ante La Serena, no estuvo disponible para formar parte del equipo, y habló de este trabajo que han tenido con el jugador, que todavía se está poniendo a punto y que es un tema de dialogado entre el cuerpo técnico, el cuerpo médico y el propio jugador, así que por lo menos en la Copa Chile, en estos dos partidos, Octavio Rivero no estaría disponible para jugar en esta Universidad de Chile, que otra vez Fernando Gago va a tener que armarla, llamar a los Nicolás Fernández y otro tipo de jugadores para poder armar el partido de mañana en Sausalito.
4: Bien, Leo, disculpa porque justo estábamos conversando un poco lo que tú nos estabas contando, pero lo de Rivero se nos pasó. Si nos puedes repetir, ¿por qué no va a estar disponible en todos los partidos Rivero?
14: Solamente por trabajo de recuperación total, porque ustedes lo vieron, sumó minutos, anotó un penal hace algunas semanas, pero...
4: ¿Pero no necesita jugar el Rivero en este caso para ponerse a punto después de tanto rato? Volvió y hoy día darle descanso partidos.
3: Hay que ver si no se resintió de alguna parte muscular después de la nueva actividad.
4: Por eso lo pregunto. Claro.
1: O una carga física para que esté disponible desde la capacidad.
3: Tampoco tanto, weón. Sí.
1: No, por supuesto. Pero
4: jugó 5 minutos.
14: Sí. No, y además, muchachos, cuando vuelva, si es que lo va a hacer volver por la Liga de Primera, a Santa Laura. Porque la U no va a poder jugar en el Estadio Nacional por el tema de BTS, así que vamos a ver cómo está esa cancha, si come pierna o no. Entonces hay que ver qué va a pasar con el Estadio Rivero para ese partido.
4: Como dije yo, BTS, y la Flor me retó.
14: Claro,
4: BTS. Pero BTS.
14: Los chinos le dicen,
4: dice, ¿no? Más todavía. ¿Usted va a BTS?
14: No, yo soy comida chino.
4: Media japonesa, no china.
3: Son los
1: coreanos.
4: Coreanos. Bueno, son todos parecidos.
3: Yo conozco VHS nomás.
1: VHS.
4: Leito, fantástico, como siempre. Nos comunicamos el día del partido, que es mañana.
3: Un abrazo, Morita.
14: Abrazo.
1: Te echamos de menos.
4: José Luis, para ir cerrando el programa. Mentira. Para ir cerrando, ¿en qué estás hoy día? ¿Cuál es tu proyecto? ¿Qué sé yo?
2: Bien,
4: te pregunté por eso.
2: Estamos trabajando con la municipalidad de Los Barnechea, allá arriba. Sí, estamos trabajando con los chicos de la comunidad. Ya tenemos escuelas de fútbol, tenemos escuelas de mujeres también, que participamos con ciertos colegios que están por ahí. Hay integración de parte de la comunidad, que eso es súper bueno. Ya. Y también trabajo aquí en Apoquindo con la rama de fútbol del Colegio Sagrados Corazones. Ahí también tenemos torneos de la Old School, que le llaman. Así que bien entretenido. Ahí, gracias a Dios, gracias al fútbol, y seguimos trabajando en lo
3: Es
2: en lo
3: verdad
2: nuestro.
3: Que te ofrecieron un trabajo en un jardín infante para infiltrarte con los alumnos.
1: Biche, pero qué onda, viejo.
3: Para ver cuál era los comentarios.
2: Ahí es para terminar esto, ¿no?
4: Marcelito,
1: devuélvesela.
2: No.
4: José Luis, un agrado haber estado contigo.
3: Hacía mucho tiempo que no lo veía.
4: Pues también hace tiempo también.
3: Igualmente. Afortunadamente.
17: Vamos a repetirlo. Tiene que venir de nuevo.
3: Aquí estamos.
18: ¿Qué fue tu mejor técnico?
3: Fernando y Claudio. No, porque está aquí, se lo digo, ¿eh? Pero un grande.
17: Lo comprometes.
3: Fernando y Claudio, un grande. Por
17: Fernando
3: su simpleza,
17: Carvalho,
3: por su simpleza, el bichi, y código muy importante. Todavía me acuerdo que salí lesionado de un partido y él dijo, el que pierde la titularidad por lesión vuelve a jugar cuando se recupere. Y lo hiciste, me acuerdo, contra Everton. Y yo dije yo,
17: ay, me equivoqué,
3: déjame
17: perdí
3: afuera. No, yo decía,
17: sería que le
3: déjame afuera. Déjame afuera porque estaba recién integrante.
17: Ese fue el día que
3: me da poquito. Póneme, da poquito.
17: Obligado, pero que lo citara.
3: Me pedía jugar.
17: Una cosa.
3: Pero, por ejemplo, imaginas, son cosas importantes.
17: Obviamente, muy.
3: ¿Ese fue el día que Vidal hizo un golazo o no? Sí, golazo. Un golazo allá en Sausalito.
17: Yo aprendí de Chupete. Ormazábal, maravilloso, ¿viste? Porque te citaba y te decía, tráete una parquita a la banca porque hace un frío. Y significaba que eras suplente.
4: Bueno, muchachos, José Luis,
3: listo. Gracias, chiquillos.
4: Un agrado.
3: Chistazo de verlo nuevamente.
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17: Esto es un acting.
4: Mira, vamos. Porque con Zipa, Zipo.
17: Tiene
4: que ser Zipo. Ya no.
17: Chico.
4: Vamos, chico.
3: Escúchame, yo acá me siento el locutor.
17: No lo puedo creer.
4: Sí, en la parte.
3: He puesto la voz.
4: Porque con Zipa.
17: Sí,
4: bien. 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
4: 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Vichy querido, Dante, Pajarito Orchard, nos alcanzamos los. Pero mañana hacemos un post partido católica.
3: Pusimos una foto muy grande de Mora.
17: De Leo Mora. Innecesaria.
3: Innecesaria.
4: Un PPP que se llama.
3: Perjudica.
4: Usted que son gente de televisión, un PPP. Primerísimo primer plano, se ve un poquito hinchadito.
17: Gracias, mi chico lindo.
3: Gracias, Dante.
4: Chao, chao. Gracias, Pajarito.
17: Profesor.
19: 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Ahora. 3 minutos para la una. 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
20: La Municipalidad de Huachuraba incorporó 5 motos eléctricas Gogoro Viva XL que son utilizadas por los inspectores en labores de fiscalización. Los municipios de Las Condes, Peñalolén, La Reina y Colina ya han sumado este tipo de motos a sus flotas, logrando patrullajes silenciosos en parques, refuerzo de estrategias de seguridad y detección temprana de emergencias. Otra característica de las motos eléctricas Gogoro que adquirieron estos municipios es que forman parte de un ecosistema de intercambio de baterías que Copec habilitó en su red de electromovilidad para motocicletas. 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
31: Hola, hoy es un día, por muchas cosas, especial en este programa que se llama Con la ayuda de mis amigos. Y con eso me refiero no solo a ustedes, a ti, a ella, a él, sino que hartas cosas más. Para comenzar, un día como hoy, en 1973, a pocos días del golpe militar, estaba enfermito. Pero fallece Pablo Neruda, el Bate, Premio Nobel de Literatura. Un premio que lo merecía desde hacía mucho tiempo y por fin lo recibió. Mira, la verdad es que siempre surgieron muchas dudas en cuanto a la muerte de Neruda, pero la verdad muchos dicen que murió de pena también por el golpe militar. En fin, que descanse en paz y lo recordamos con respeto y admiración. Algo más te iba a decir yo, pero es que yo soy muy volado. Paso en el aire volando. ¿Y saben por qué? me enseñó a volar un pajarito cuando recién nací. Se llama cigüeña. Sí, yo creo en esas cosas. Ya, comenzamos con la ayuda de mis compadres y amigos que han vuelto como Pancho Sepúlveda en la pauta musical. Vuelve el gatito Barraza a la operación técnica y salida al aire del programa, y a mi gran Camilo Cárcamo, mi compañero de vida, que está en la producción general. Y esto es Foo Fighter con All My Life.

0: Foo Fighter. En futuro lo que estábamos escuchando, acuérdense que ellos van a estar el 28 de febrero en un concierto en el Parque del Estadio Nacional. Hacía tiempo que no lo decíamos, ¿eh? Pero son muy buenos los Foo Fighters, me gustan y me caen bien, además. Quiero saludar un amigo, pero así amigo hermano, mi hermano menor, eso sí. Cuando yo entré a Futuro, él tenía la mitad de mi edad. Ahora nos hemos acercado un poco. Carlitos Costa. Carlos Costa está de cumpleaños hoy día y quiero, ojalá que pueda verlo. Bueno, no lo voy a ver nunca, pero que pueda estar con él algún minuto para darle un fuerte abrazo. Carlos Costa llegó y casi junto conmigo y tenía, como dije, la mitad de mi edad. ¿Y qué más? Bueno, lo queremos mucho. Fue director también de Radio Futuro y en la actualidad lo es en nuestra radio hermana ADN. Un gran abrazo, querido amigo y hermano Carlitos Costa. Yapu, y nosotros vamos entonces de inmediato con los pedidos hechos llegar al WhatsApp más 56 99 320 24 75. Hola tú, cuéntame dónde estás y cómo te llamas.
1: Sergio Pirincho Cárcamo, Francisco de acá de Coquimbo, directo de la Herradura. Quisiera un tema de Pink Floyd, Time, y que viva la radio del rock. Saludos.
0: Gracias, Francisco de Coquimbo. Time, Pink Floyd.

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Me preocupa. Nuevamente fue operado al corazón Lionel Richie, tremendo músico afroamericano de los Commodores y, bueno, incluyendo We Are the World. Oye, está bien complicado y ya anunció, tuvo que ser operado al corazón, que ya no es el fin de la gira que está haciendo, que es probable que sea el fin de su carrera como músico y cantante. Pucha, qué complicado y da pena. Vamos a escuchar a Green Day para pasar el rato y lo hacemos con When I Come Around.

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2: 19 grados.
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11: Segundo bloque para este día, miércoles. Miércoles, ¿cuánto es? Ni tengo idea por lo volado que soy. No, creo que es miércoles 23. Oye, un día como hoy habría estado de cumpleaños un maestro de maestros, el señor Ray Charles, compositor, intérprete de piano, órgano, director de coros, pero un súper músico y no vidente además. Así que si te nombramos Ray Charles, que hoy habrías estado de cumpleaños, es para que no te olviden, porque en la memoria colectiva tienes demasiadas canciones y aportaste mucho a la historia de la música popular en general, y al rock and roll y rhythm and blues también. Ya, vamos con Creedence Clearwater Revival y esto es Bad Moon Rising.

0: Ya, bueno, ya. ¿Quién es aquel señor que viene con un poncho o una manta castilla, no sé, con una chupalla, con una cara de haber pasado una semana en Diezochao? Él también tiene una carpa grande, pero no es una fonda, es la carpa del diablo. Oye, viene disfrazado o entonado el gran Walter Contreras, garganta profunda, mezcla de poesía y frases de terror, ¿por qué no decirlo? Y una música muy especial te esperan esta noche a las 23 horas, 11 de la noche, en la carpa del diablo, atendido por su propio dueño, el gran Walter Contreras. Y en futuro, a esta hora mandas tú. Acuérdate de pedir tus temas, po. Están llegando poco, poquito. Más 56 99 320 2475 para servirte. ¿De dónde estás llamando y cómo te dicen?
1: Hola, estimado. Un placer comunicarme con usted. ¿Alguna posibilidad que pudiera colocar una canción de Guns N' Roses, November Rain? Muchas gracias. Soy Francisco de Concepción.
0: Gracias, Francisco de Concepción. Tú nos llamaste para compartir esta bella canción, November Rain, con Guns N' Roses en la radio del rock.

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A propósito de la canción que escuchábamos hace un rato con los Guns, Noviembre. Hace tiempo le dijimos que en noviembre regresaba a Chile después de mucho tiempo ese genio cantautor argentino llamado León Gieco. León Gieco va a estar en Chile en el mes de noviembre, para ser más exacto, el 10 de noviembre en el Teatro Nescafé de las Artes. Son tres actuaciones. La segunda va a ser en el Teatro Municipal de Viña del Mar y luego en Concepción. León Gieco, cuando tuvimos conflictos con Argentina en el año 1978, él sacó esa hermosa canción, Solo le pido a Dios. ¿Se acuerdan? No cante, cargamos ya. Y tiene una canción genial con la pura letra O, Los Orozcos. O sea, es la única vocal que usa en la letra de esa canción. Es bastante genial. Así que, repito, 10 de noviembre, Teatro Nescafé de las Artes, luego al Teatro Municipal de Viña del Mar y luego a Concepción, el gran León Gieco, uno de los grandes cantautores latinoamericanos. Y ahora, que no les dé la corriente, porque hay alto voltaje en futuro con AC/DC.

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2: 6 minutos para las 2.
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7: Aleluya Brothers, llegamos al tercer bloque para este día 23 de septiembre del 2025. Se supone que estamos en primavera en todo el hemisferio sur, pero ni el Niño Godzilla ni el cambio climático nos favorecen mucho, pero la temperatura está bastante agradable. Hay cambio en el equipo, atención, sale de el control y operación técnica al aire el señor Claudio Gatito Barraza y entra el pequeño Marcelo Arredondo en el mismo cargo. ¿Ok? Ya seguimos con Pancho y con Camilo juntos compartiendo el mejor sonido de todos los tiempos en Futuro. 37 años con lo mejor del rock. Esto es The Doors con Love Me Two Times.

0: Oye, esta me da gusto decirla. El asunto es que Quiet Riot andaba buscando vocalista y tiene una gira que parte en Oklahoma ahora en octubre en Estados Unidos y que en abril los va a traer por estos lados. Pero resulta que necesitaban un vocalista no solamente bueno como cantante, sino con ciertas capacidades escénicas también. Y lo encontraron, así habló la viuda de Frank Van Allie. Se trata de John, ella es la manager por ese caso. Se trata de John Torra, un chico que le mandó, enviaron miles, según explican los de Quiet Riot, de videos así postulando, porque ellos hicieron un llamado general a tener un nuevo vocalista. Y cuando lo dieron, les gustó, y cuando lo probaron, más les gustó. Así que John Torra debuta con Quiet Riot, ahora sí con vocalista que tiene muy buena escena y tiene apenas 23 años, jovencito. Bueno, el asunto que en Oklahoma este mes de octubre inician la gira que en abril traerá a nuestro país en su segunda visita a Chile. ¿Está buena? Ya, ¿cómo está bueno tu pedido? Gracias. Al más 56 99 320 2475. Estamos contigo y tú me dices de dónde estás llamando y cómo te dicen.
1: Mena, dicho Radio Futuro, maestro. Hoy un saludito de aquí, desde Talca, aldea campesina. Hoy un temita de Creator, tipo Love the Life. Saludos, Radio Futuro.
0: Gracias, Talca, Fuerza Rangers. Ok, oye, tú nos pediste, no nos dijiste tu nombre, lamentablemente, pero igual lo vamos a poner. Esto es Creator con People of the Light, el título. Gracias.

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Con esto de la inteligencia artificial y otras demás, los libros de anticipación en ciencia ficción se están haciendo cada vez más realidad. Una vez Ray Bradbury, el destacado escritor de crónicas marcianas y otras grandes novelas de ciencia ficción, habló que le gustaba mucho David Bowie por las letras de sus canciones. David Bowie siempre estaba como anticipado, fuera de época, con sus personajes. Admiraba esta disciplina, el kabuki, que se llama, que es de origen japonés y que se pinta la cara blanca, etcétera, etcétera. Por eso cambiaban cada actuación y cada personaje que creaba con un maquillaje, un corte de pelo, todo diferente. Dave Bowie, en sus letras, siempre estaba anticipado, como decía Ray Bradbury, y por eso creó canciones como esta que se llama Starman.

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3: 19 grados.
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8: Agradeciendo como siempre la compañía, por supuesto, de ustedes en la sintonía, iniciamos el cuarto y último bloque para este día 23 de enero del 2026. ¿Qué dije mal? Ah, ni Camilo se dio cuenta, dije 23 de enero. Espero que se arregle el tiempo. 23 de septiembre y queremos saludar, que con la cabeza llenita de ideas de la por David Bowie. Tantas cosas, el hombre en la luna. Y no sé, ligerito vamos a estar ahí peleándonos en la luna también por los minerales, se supone. Ya, pues. Entonces, ¿estábamos hablando de qué? Del jefe. El jefe del rock. No, pues Reinero, no. El jefe, Bruce Springsteen, que 77 años cumple.
9: Sí.
8: Gracias, Camilo. Chuta, Diego. ¿Cómo puede pasar el tiempo tan rápido? O el tiempo es estático y pasamos nosotros, no sé, pero el jefe, un hombre que no solamente canta bien y dice las cosas por su nombre y con altura de miras, como dicen los políticos, un, digamos, opositor, pero de frente, cara a cara, de el emperador del mal, el señor Trump. Bueno, Bruce Springsteen está de cumpleaños hoy día y merece todo nuestro respeto por su actitud, consecuente también con los derechos humanos y cuanta cosa antidemocrática se le ponga por delante. Grande Bruce Springsteen, que los cumplas feliz y tengas todo el apoyo y aplausos y recuerdos y cariños como te lo mereces. Bruce Springsteen, de cumpleaños hoy. Y a esta hora, The Man in the Box con Alice in Chains en Futuro.

0: yo me imagino que ustedes ya saben que viene Ron Wood, o Ronnie Wood, como le han puesto en los avisos. Ron Wood, el guitarrista actual de los Rolling Stones, viene el 10 de noviembre, y atención a lo que les voy a decir. Ya no viene solo, viene con un grupo de acompañamiento, y más Imelda May, que no sé si la conoces tú, yo personalmente no la he escuchado, pero por algo la trae Ron Wood como compañera. Pero lo importante es que cambió el recinto. Sigue siendo 10 de noviembre, pero ya no va a estar en el Ex Arena Movistar, sino que en el Teatro Caupolicán. Va a cambiar de recinto, ya cambió. Va a ser el 10 de noviembre en el Teatro Caupolicán, donde va a recorrer un montón de cosas que ha hecho con diferentes grupos, pero siempre manteniendo el estilo. Por ejemplo, estuvo con los Yardbirds, estuvo con los Faces cuando tenían vocalista. Bueno, con los Small Faces también estuvo, y con los Faces cuando era vocalista Rod Stewart. Y bueno, los Rolling Stones como eterno, me acuerdo que al principio era ese de Rolling Stones con Ron Wood como invitado especial, así estuvieron diciendo como 10 años mes, veces. Entonces, bueno, las entradas siguen corriendo, o sea, a pesar del cambio de recinto, pero si tú no te tinca, no te gusta, bueno, hay instrucciones cómo cambiarlas o devolverlas, porque se va, reitero, al Teatro Caupolicán, el concierto del 10 de noviembre con Ron Wood. Los detalles para cómo efectuar la devolución, si no te gusta el Caupolicán, bueno, están en la página web futuro.cl. Un grande entre los grandes, y trae como compañera en su show a Imelda May, por si acaso. ¿Les gustan los gatos? ¿El gato Tommy lo ubican? El que trae Primus a esta hora, a futuro, la radio del rock.
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Oye, este tema son los The Ramones con I Don't Want Grow Up.

0: Ya, comenzamos a decir chaito, llega Rainiero, el guerrero con Rock Chop a futuro. Yo, como siempre, agradeciendo la compañía de ustedes y, por supuesto, también a los dioses que nos acompañan, iluminan en nuestro camino para que la fuerza nos acompañe y nunca nos abandones. Paz, armonía y brócoli. Ya, ¿está bien? Está bien. No, faltas tú, que pediste tu tema favorito y ustedes sigan haciéndolo para que tengamos más variedad musical. Por supuesto, más 56-993-20-2475 y nos despedimos con tu pedido. Cuéntame, ¿de dónde estás llamando y cómo te dicen?
1: Hola, Pirincho, gusto de saludarte. Pirincho, mira, te habla Juan Carlos, de acá de la comuna de Maipú, y quisiera pedirte un tema del Led Zeppelin, Thank You, para dedicárselo a mi amada esposa Jimena. Un abrazo, un abrazo.
0: Gracias, Juan Carlos de Maipú. Gracias, es el título que elegiste para despedir con la ayuda de mis amigos hoy. Led Zeppelin.
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2: El grupo Queens of the Stone Age continúa aprontando lo que va a ser su próximo álbum de estudio, el noveno ya de su carrera. Se va a llamar Perfect y sale el 30 de octubre. De ahí se extrae un nuevo single y video de adelanto llamado Where the God Girls At. El video es dirigido por Christopher Cruz y Tony Wolski. Participan ahí el comediante Steve Agee, la bailarina Scarlett Capella y la cantante y actriz Lulu Safran, además de los miembros de Queens of the Stone Age. Este es el tercer apronte que liberan después de lo que fueron Easy Street y después Insignificant Other, los singles de adelanto que hay hasta ahora de lo nuevo de Queens of the Stone Age. Pueden revisar el video en futuro.cl y nosotros a esta hora continuamos acompañándote. En los próximos minutos ya comienza Rock Shop en Futuro.
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3: 7 minutos para las 3.
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12: ¿Qué tal? ¿Cómo están todos y todas? Bienvenidos y bienvenidas a una nueva entrega del Rock Shop en Futuro en este día miércoles 23 de septiembre, días nublados, y ya estamos en primavera, así que está bien, ojalá que la primavera sea así, con climas ricos, una buena temperatura, que no llegue el verano de una, porque a veces ya estamos en primavera y llegan los 28, 29 grados, y acá en Santiago, créanme que eso pesa. Oigan, amigos y amigas, tenemos un gran, gran programa hoy día, particularmente especial, porque a eso de las 4 de la tarde vamos a hacer un cruce de géneros musicales muy entretenido y que yo espero que lo disfruten mucho, porque así como hace unos cuantos, un mes y medio, estuvo Ángel Parra con nosotros, que vino con la guitarra y lo conversamos y entrevistamos. Bueno, hoy día tenemos a un invitado de lujo, tenemos al gran maestro de la guitarra, el señor Luis Orlandini, Premio Nacional de Artes Musicales 2026, concertista en guitarra, a quien queríamos entrevistar, pero le dijimos, ¿y si viene con la guitarra? Así que vino con la guitarra, va a estar un rato más y vamos a poder conversar y nos vamos a dar el lujo de escuchar a un maestro de la guitarra, concertista, en vivo e indirecto, y lo vas a poder ver a través de YouTube, así que te invito a que desde ya te conectes, porque lo que va a pasar un rato más son esos momentos que nosotros disfrutamos y esperemos que ustedes también disfruten, porque son como regalos musicales a los que no estamos acostumbrados, pero que de repente se abren las puertas y los podemos disfrutar. Así que la invitación a que en un rato más conectemos con el maestro Luis Orlandini acá en Futuro, la radio del rock. Tenemos aniversarios, tenemos cumpleaños y la pregunta, de hecho, tiene que ver con la guitarra clásica en el rock, a propósito de nuestro invitado, pero ya te la planteo, ya está en las redes sociales. Puedes participar ahí o en el más 569-9320-2475. Acá en la pauta dice, hoy está de cumpleaños el jefe. Yo no, yo estoy de cumpleaños el 21 de diciembre, pero me imagino que se refieren al gran jefe, al señor Bruce Springsteen, que hoy día celebra 77 años de edad a este trabajador del rock, a este músico fundamental que sigue dando la pelea desde la clase obrera, desde allá de Freehold, en New Jersey, para todo el mundo, incluso con una visita en Chile en el año 2012, en uno de los mejores conciertos que hemos visto acá en nuestro país. 2014 fue ese concierto del gran Bruce Springsteen, a quien saludamos desde acá. Siga dando la pelea, maestro, sobre todo en estos tiempos y sobre todo allá en los Estados Unidos. 77 años para el jefe. Abrimos esta edición del Rock Chop con Dancing in the Dark. Bruce Springsteen partiendo el Rock Chop siempre después de Pirincho, porque lo mejor está en futuro. 88.9.

Hacemos el Rock Chop en Futuro 88.9 y a propósito, si recién te integras a la sintonía de Futuro, en un rato más va a estar con nosotros el maestro Luis Orlandini, uno de los más grandes concertistas de guitarra clásica en nuestro país y del mundo, a propósito de su Premio Nacional de Artes Musicales 2026, y va a estar tocando guitarra acá con nosotros, lo cual va a ser un lujo hermoso. Y a propósito de la guitarra clásica, o guitarra española también como se le conoce, o como decía mi padre, guitarra parafina, te queremos preguntar por esas canciones en el rock donde la guitarra de palo, justamente, la guitarra acústica, adquiere total protagonismo. Y hay muchas canciones, sabemos que hay muchas canciones donde la guitarra, por ejemplo, de Unforgiven, ¿no?, de Metallica, el comienzo, eso es una guitarra española, y se toma presencia y se arma y se hace parte de una canción. Y así tenemos muchos, muchos grandes ejemplos, como por ejemplo la canción que vamos a escuchar ahora, donde no solo Brian May, sino que junto con la intervención de Steve Howe lograron dar una cosa realmente hermosa. Déjenos esos ejemplos de canciones de guitarra clásica, pero inmersas en el mundo del rock and roll. Queen, Innuendo, en Futuro, la radio del rock.

Hacemos el Rock Chop en futuro buscando esas grandes canciones del rock donde la guitarra clásica o la guitarra española se hace presente. Pasaba recién Innuendo con Queen, con el señor Steve Howe, y se repite el plato Steve Howe porque lo que vamos a escuchar ahora es parte de su trabajo con Yes. Y permítame hacer un paréntesis con Steve Howe, uno de los grandes, grandes guitarristas también en la historia del rock and roll, y que ha sabido mezclar desde la guitarra eléctrica, la guitarra española, la guitarra con cuerdas de metal, acústica, etcétera. Un grande entre los grandes al enorme Steve Howe, quien ya hace sonar estos armónicos con Yes y Runabout en futuro.

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2: 19 grados.
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10: Hacemos el Rock Shop en Futuro, comenzamos esta segunda media hora. Esta canción es original del señor Otis Redding y la versión es de Black Crowes, Hard to Handle, en Futuro.

Estás en el 88.9, estás en Futuro, la radio del rock. Pasaba el sonido de Cuervos del Sur, y lo que viene ahora tiene que ver con Europe, banda que está celebrando 40 años de carrera, y te invito a que revises en futuro.cl la versión que hizo Joy Tempest junto al vocalista de Rival Sons hace poquito, hace unos días, en un programa de televisión ahí en Europa, me parece que era Suecia. Hicieron una versión del clásico de Kansas de Carry On, Wayward Son. Muy buena versión de Joy Tempest, para que la revises en las plataformas digitales de la radio del rock. Este es un clásico, este es un baladón, esta es una power ballad que no puede faltar en tu playlist. Carry Europe en Futuro.

Santana se presenta en el Festival de Woodstock en agosto de 1969 sin tener un disco grabado. Y es tanta su explosión y es tanto el efecto que tuvo esa gran presentación que inmediatamente Clive Davis de Columbia Records dice: él, fíchenlo, no dejen que se escape. Y lo fichan y graban el primer disco. Y ya, poco después, un día como hoy de 1970, aparece el segundo disco, Abraxas, que venía a confirmar la grandeza y el éxito total a nivel planetario del gran Carlos Santana y su proyecto Santana. Escuchamos Samba Pa' Ti en la Radio del Rock.

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1: 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El rock alternativo de esta aplaudida banda norteamericana llega a Futuro con Unshattered, su más reciente lanzamiento que recorre la presentación de noviembre de 2024 en Sao Paulo durante la gira Round Zero World Tour, que también pasó por Chile.

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1: 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El futuro es ahora. 4:10. 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
6: Hola, amigos y amigas. Thank you so much for the support from the Metallica family in Chile. 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
9: Ya estamos de regreso y comenzamos la segunda hora del Rock Shop. Y mientras hacemos todos los preparativos, escuchamos al señor Joe Cocker con la versión del clásico de Ray Charles, Unchained My Heart, en Futuro, la radio del rock.

0: ¿Te escucho? Ya, yo le dije a Marcelo igual que pegar otra canción, así que la tienen que haber pegado ya. Hacemos el Rock Chop, ya estamos al aire, ¿sí? Y es cuando son los 4:01, y lo prometido es deuda. 4:01 casi, ¿no? 4:01 en esta ocasión para darle la bienvenida a un invitado muy especial a nuestra 88.9 Premio Nacional de las Artes Musicales 2026, el maestro de la guitarra clásica, don Luis Orlandini. Bienvenido, ¿cómo está, Luis? Gracias por estar acá en Futuro.
1: Gracias por la invitación, encantado.
0: Gracias por aceptar este desafío. Pero es increíble porque uno mismo se pone barreras muchas veces con la música, y la música es música,
1: por
0: es
1: supuesto,
0: una sola casa, ¿no?
1: Por supuesto.
0: Y queremos un poco conversar de tu trayectoria, y afortunadamente vino con su guitarra, pensando también en que hay un concierto este día viernes en el Teatro CI660 de la Fundación Corp Artes, donde me imagino que se interpretarán grandes clásicos, que me imagino tiene que ser el concierto de Aranjuez, entre otros, ¿no?
1: Claro, exactamente. Sí. Tú lo has dicho.
0: Oiga, bueno, ¿qué tal? Bienvenido. Y ¿cómo ha sido esto de esta vida, ¿no? Esta vida de cargar siempre con la guitarra, pasearse por el mundo, tocar en grandes escenarios, pero siempre manteniendo esta labor pedagógica, ¿no? ¿Cómo ha sido usted de transitar y que finalmente tiene este gran reconocimiento con el Premio Nacional de Artes?
1: Mira, una vida bien intensa, bien compleja, como tú mismo la expresaste. Yo siempre me he dedicado a tocar, obviamente, es mi actividad principal. Pero claro, en la vida uno va adquiriendo nuevas responsabilidades, y entre esas fue, digamos, trabajar en las universidades y hacer clases normalmente, ya ser académico en la Chile y en la Católica. Y eso me ha permitido ir formando nuevas generaciones y estar en contacto con justamente los nuevos talentos que hay en nuestro país.
0: Nosotros acá en el rock siempre hablamos de que esta es una tierra de guitarristas, muchos guitarristas rockeros, mucha banda que claro. sale. Y en el mundo de la música clásica, definámosla así derechamente, ¿cómo es ese escenario de los guitarristas? Me imagino tú siendo una primera generación probablemente de personas que recibieron clases de forma mucho más docta, si se quiere, y hoy día ya en algo que está mucho más naturalizado.
1: Mira, la verdad es que sería bueno contar la historia bien completita,
0: ¿ya?
1: En el sentido de que la historia es un poco más larga, ¿eh? Uh-huh. La guitarra se empezó a enseñar en Chile hace casi 90 años.
0: Ya,
1: ¿ya? Claro. Yo soy la, no sé, quinta, sexta generación quizá de personas que se han formado acá. Y hay una larga historia con los compositores, con, digamos, gente que ha hecho una labor importantísima en Chile. Gente que ha salido, gente que ha ganado concursos internacionales, que le está yendo muy bien. O sea, hay una linda historia.
0: Hay una gran tradición.
1: Sí, la verdad que sí.
0: Ya.
1: Nada que envidiarle a otros países hermanos de Latinoamérica.
0: Y hoy día sigue eso, me imagino, sigue creciendo.
1: Sigue creciendo, ya. Y sigue vigente, afortunadamente. Sí.
0: Además que la guitarra es un instrumento tan de la casa, ¿no? Sobre todo la que tú tienes.
1: Claro.
0: No esa misma guitarra, digo, pero, sí. pero la guitarra de palo, como se llama
1: es,
0: naturalmente.
1: Es de todas las casas.
0: Está
1: claro.
0: en todas las casas, ¿no?
1: Sí.
0: Era parte. ¿Y en tu caso también tuvo en tu casa?
1: Sabes que sí. Partió ya. ahí. Como una afición casi infantil al comienzo.
0: ¿Ya?
1: Y después juvenil. Y me empecé a fascinar con la música en la adolescencia, justamente. Pero siempre ligado a todas las músicas. Así que qué bueno lo que dijiste al comienzo. Yo partí haciendo folclore, partí cantando canciones populares,
0: ya.
1: como hace todo el mundo.
0: La guitarra de fogata.
1: La guitarra de fogata, tal cual, la guitarra de palo, como decís tú. Y me metí en el mundo de la música clásica y me encantó, me fascinó, y ahí uno, es imposible salir después.
0: ¿Ah, sí?
1: Yo diría.
0: Ya. Y eso es porque también uno piensa en la guitarra clásica como algo demasiado docto, pero finalmente lo que muchas veces ustedes interpretan son músicas folclóricas de diferentes países, ¿no?
1: Por supuesto, ¿no? Claro. De hecho, de docto tiene bien poco, digamos, a veces, porque la música, como tú dices, es una sola. Y hoy en día en Chile, sobre todo, se han roto bastante las barreras dentro de las músicas.
0: Sí.
1: Digamos, hay músicos formidables, como el que quiero mostrar ahora, por ejemplo, que se dedican a la música popular y al folclore, pero en forma un poquitito más elaborada, por decirlo
0: así. Ah, ya. ¿Ya? Hay una mayor estructuración. Por último, sí. Y antes de ir a la música, porque el profesor, le voy a decir, el profesor Luis Orlandini trajo la guitarra y nos va a hacer una demostración increíble, lo cual ya para nosotros es un lujo. Esa es la posición correcta de la guitarra, ¿no? ¿Dónde estabas tú con la pierna de apoyo? Claro. Que es la, dependiendo, sí. Esa es la composición de estudio.
1: La tradicional, sí.
0: Ah, ya, es que la tradicional uno cree que la otra es justamente la focata cuando pone la guitarra al otro lado.
1: Ahí tenemos una diferencia con los...
0: ya.
1: Sí, y el problema tiene que ver con, digamos, que uno, si quiere tocar toda la vida, tiene que tener un cuerpo que resista toda la vida.
0: Ah, claro.
1: Y si tocas con la espalda totalmente curva, no te va a durar toda la vida.
0: Excelente. Estamos haciendo el Rock Chop en Futuro, la radio del rock. Se pueden conectar a través de YouTube y lo que van a ver y escuchar ahora también a través de las señales de aire y también en futuro.cl es al maestro Luis Orlandini conversando aquí en Futuro, Premio Nacional de las Artes Musicales, concertista en guitarra y que, como les dije, trajo su guitarra. Así que, por favor, los micrófonos son de usted para que nos deleite en este regalo de media semana al público de Futuro, la radio del rock.
1: No, gracias a ustedes. Voy a partir con una pieza de Juan Antonio Sánchez, Chicoria Sánchez, que se llama Nostalgia del Valle Central.

0: Voy a ser yo el que aplaudo en esta instancia, extendiendo este aplauso para Luis Orlandini, que está con nosotros en futuro. ¿Nostalgia del Valle Central?
1: Sí.
0: Eso es de, me dijiste el nombre del...
1: Juan Antonio Sánchez.
0: Esto es chileno.
1: Chileno, claro.
0: Ah, mira.
1: Por supuesto.
0: ¿Y estos son composiciones de cuánta data, de en qué año se escribió esta obra?
1: Esto es parte de una suite que me escribió hace un tiempo atrás, en el 2018.
0: Ya.
1: Hace poquito.
0: Ah, sí. Hace poquito, sí. Y en ese caso, ¿está bien decir que tú eres compositor o eres intérprete?
1: No. El compositor es Juan Antonio Sánchez. Yo soy el intérprete.
0: Pero en general, digo, en tu carrera, ¿has sido intérprete?
1: No, yo soy intérprete.
0: Ah, intérprete de las grandes obras, digo, de los clásicos o también de las...
1: Las grandes, las pequeñas. la que venga.
0: ¿Cuál es la obra más que te ha tomado más tiempo en ese sentido personalmente? Digo, puede que a uno les complique otra en diferentes circunstancias. Y en ese sentido, ¿cuál ha sido para ti el gran desafío como guitarrista para decir ese momento que a lo mejor dijiste, wow, llegué a esto, ¿no?
1: Mira, en general uno va como asumiendo desafíos siempre, claro, desde chico, desde el comienzo. Y claro, la música, en la medida que tiene un cierto grado de complejidad, es más difícil de lograr. Y en ese sentido, por ejemplo, la música barroca es una música muy compleja, la que tiene el contrapunto.
0: Estamos hablando de Bach. Y
1: claro, ya. Por ejemplo, Bach, que tiene muchas voces simultáneas que se van moviendo independientemente. Eso es bastante difícil, por ejemplo.
0: Por ejemplo. Sí. Yo me imagino que cada instrumentista debe decir que su instrumento tiene cierta complejidad, ¿no?
1: Sí.
0: Pero la guitarra, ¿qué es lo que crees tú que lo hace completamente diferente? Incluso única, te diría. Ya sea porque a nivel popular se transformó como en el instrumento que siempre acompañó la voz de alguien, incluso en el folclore, en cualquier claro. momento. En el jazz se transformó en un momento también como el instrumento solista. Y en el rock, ni hablar. O sea, es como ha sido el rey del rock siempre, o la reina del rock, la guitarra.
1: Sí.
0: ¿Cuál crees tú que es ese secreto, ¿no? De esta maquinita tan bien hecha.
1: Yo no sé si hay un secreto, la verdad. No tengo la verdad, ni mucho menos. Pero la guitarra tiene la virtud de ser manipulable, fácilmente transportable.
0: Es verdad.
1: Un instrumento no demasiado caro que cualquiera puede adquirir por una cifra muy razonable. Y es un instrumento armónico, digamos, que tú puedes cantar y acompañar simultáneamente con el instrumento, no como un instrumento melódico que hace una sola línea. O sea, esas son sus virtudes, digamos, ¿ya? Pero no tiene una cosa identitaria además en Chile, ¿eh? Y en todos nuestros países de Latinoamérica. Es nuestro instrumento nacional. Y eso es muy importante además. Entonces hay una cercanía natural con el folclore, con la música urbana, la música popular, la música clásica también.
0: Cuando tú hablabas de tus comienzos adolescente tocando música popular,
1: ¿sí?
0: Hablaste de folclore, me imagino que te referías a justamente esos años... segunda década, mitad de los 60, principios de los 70, donde ese sonido que venía de Argentina, sobre todo el folclore, las chacareras, las zambas, chalchaleros o también los grupos locales, también fueron parte de esa sonoridad que tú fuiste sacando sonidos o no necesariamente.
1: Claro, un poco de todo. Yo, o sea, recuerdo que tengo de haber tocado en un grupo de cuecas en el colegio.
0: Ah, ya.
1: Sí, folclore.
0: Folclore chileno, de acá.
1: Sí. De ese tipo de cosas, o inventar canciones, participar en un festival de la canción también con compañeros del colegio y cosas así. Así uno parte, o sea, haciendo música como parte de una diversión. Y lo ideal es no perder nunca ese ámbito, ¿eh? Porque cuando uno se transforma en un burócrata de la música es terrible. ¿Ya?
0: Sí, pues,
1: uno
0: claro.
1: tiene que divertirse siempre con lo que hace.
0: ¿Y cómo lo haces tú en ese sentido para manejar esto que tú, me imagino que... estás permanentemente estudiando, sigues progresando, sigues.
1: Sí.
0: Entonces es un trabajo, ¿no? Es tu forma de vivir,
1: sí.
0: Pero también cómo congenias eso de que sigas siendo una cosa donde lo pasas bien finalmente.
1: Claro, lo que pasa es que los instrumentos tienen una cosa rara, que son un poquito adictivos, ¿ya? O sea, uno como que necesita tocar el instrumento, de hecho yo estoy todos los días tocando, en clase, en mi casa, y eso te hace muy bien. Finalmente, ¿me entiendes? Es como una especie de droga natural, ¿ya?
0: Droga
1: sana,
0: permitida.
1: Totalmente permitida, que permite pasarlo muy bien y ser feliz. Yo creo que la música produce felicidad, de todas maneras.
0: Totalmente. Por ahí escuché en alguna entrevista tuya donde me hablabas también de tus proximidades con la música rock y te escuché hablar de Queen, que era una banda que siempre te gustó mucho. Me imagino que también por lo uno con esta cosa que hablabas de recién de la música barroca, los contrapuntos. Queen es una banda de mucha mezcla de líneas melódicas,
1: claro.
0: De mucha complejidad, ¿no?
1: Claro, y ellos hicieron elaboraciones interesantísimas. Son como herederos de esta tradición inglesa, desde los Beatles, los Rolling Stones, y que llegaron a hacer cosas súper complejas. Ya, su famosa Rhapsody de Bohemia, etc. Así que sí, me fascinó mucho.
0: Mira,
1: Sí.
0: ¿Nunca te tentaste así por agarrar una guitarra eléctrica y decir, oye, ¿cómo será esto?
1: Fíjate que no.
0: ¿No?
1: No, no. Como te digo, la fascinación por lo que yo, en lo que me metí, digamos, fue más que suficiente.
0: Estamos conversando con Luis Orlandini, el maestro de la guitarra clásica chilena, Premio Nacional de las Bellas de las Artes Musicales 2026. Y mucha gente conectada acá en el YouTube. Quiero leer algunos mensajes. Luis Linero dice, espectacular, don Luis Orlandini. Gracias, Futuro, por entregarnos música tan bella. Jorge Carrasco, qué bien, Futuro, maravilloso. Qué bello escuchar esto en la radio del rock, dice Esteban Figueroa. Richard Albornoz, profe, toque capricho árabe, camino a Sucre, la Catedral, recuerdos de la Alhambra. Ah, le mandé un concierto completo.
1: Quiere que
0: le
1: lo toque todo, claro.
0: va a tocar el maestro Luis Orlandini, está con nosotros porque se va a presentar este día viernes, entradas agotadas en el Teatro CA 660, y hay una nueva fecha, sí, pues, el 10 de octubre.
1: Exactamente.
0: En el mismo lugar.
1: Todos súper invitados.
0: Así que busquen las entradas en la Fundación Corp Artes. Después de esto yo creo que se van a aprender varios y van a querer estar presentes en esto que es un concierto de guitarra con orquesta. Y después vamos a preguntar por eso, porque yo siempre me pregunté cómo lo hace una guitarra para que no la tape una orquesta tan grande de tantos músicos. Y finalmente cuando uno escucha las grabaciones, siempre se escucha todo tan bien, todo tan claro, ¿no? Y me imagino que ahí hay una conexión que se arma, me imagino que está escrita en la partitura y tiene que ver con el orden, ¿no?, de cómo funciona esto.
1: Claro, o sea, hay una planificación del compositor para que eso funcione, eso, claro, es una cosa. Pero a pesar de eso, desde hace ya muchas décadas, digamos, se ha incorporado que la guitarra se amplifique un poco cuando toca con orquesta.
0: Ah.
1: Para llegar a niveles, digamos, apropiados de equilibrio.
0: Ya.
1: Así que eso es normal. Eso,
0: para que no quede tan escondido.
1: Sí.
0: Maestro, por favor, uno nos trae otra interpretación más para deleitarnos hasta ahora en Futuro, la radio del rock. Cuéntenos, por favor, ¿con qué se va a deleitar el público de la 88.9?
1: Mira, yo creo que si uno puede hacer un aporte en general, es... gracias a la persona que dijo que tocara Capricho Árabe y todo eso. Yeah. Pero me gustaría mostrar algo que quizás no conocen, ¿ya?
0: Yeah.
1: Y me parece que es mejor, porque mostrar cosas que son parte de nuestra historia.
0: Yeah.
1: Hace un poco más de 100 años, en Chile hubo...

0: Mire, de más de 100 años eso.
1: Sí, es del año 20 aproximadamente. Ajá. 1920.
0: 1920. ¿Puede repetir quién fue el compositor para que...?
1: Pedro Humberto Allende.
0: Pedro Humberto Allende.
1: Sí.
0: Considerado como precursor o el iniciador de
1: esta historia. Sí, el iniciador del gran movimiento de música de tradición escrita, digamos, hecha en Chile, ya con una identidad nacional, etcétera.
0: Mira, ¿y cómo se ha ido expandiendo esa tradición de escritura chilena, digo, hacia el mundo, las obras chilenas? Porque uno, a ver, ¿con qué se encuentra? ¿Con Falla? ¿Se encuentra con, con Joaquín Rodrigo y el concierto de Aranjuez?
1: Claro.
0: Hay obras como bien como establecidas, que uno sabe que viene de España, ¿no?
1: Claro.
0: Pero de Chile, ¿cómo se expandió en el mundo la obra chilena?
1: Mira, en eso estamos un poquito al debe, diría yo, ¿eh? Porque en Latinoamérica han habido compositores que ha sido posible identificarlos en todo el mundo. Villalobos en Brasil, por ejemplo, es ampliamente conocido. En Argentina, junto con Piazzolla, que es el más famoso de todos quizás, está Alberto Ginastera, que es un gran compositor muy conocido. En México también tiene sus próceres famosísimos como Carlos Chávez y Silvestre Revueltas, que son tocados en todo el mundo. Chile no es igual. Ah. En ese sentido estamos un poco al debe. No hemos tenido compositores que se hayan universalizado tanto.
0: Ya.
1: Lamentablemente.
0: Sí, intérpretes, en el caso...
1: Intérpretes, sí, bueno, claro. Partiendo por Claudio Arrau.
0: No, pero digo, la guitarra, en el caso... Yo podríamos decir que tú eres la figura pop, digo, del mundo de la música...
1: O sea, pop, no,
0: pero digo, de lo conocido en el mundo...
1: Sí.
0: Claro, has tocado en mucho
1: sí,
0: en todo
1: claro.
0: el mundo. Eso, Robin,
1: sí,
0: eres
1: eso
0: reconocido
1: sí.
0: como uno de los grandes intérpretes de la guitarra.
1: No, la guitarra tiene una chilena tiene una presencia enorme. O sea, hoy en día tenemos... En muchos países de Europa, en Estados Unidos, en Brasil, en muchos lugares, guitarristas chilenos haciendo una carrera notable, notable. Así que hay una presencia grande. Sí.
0: Y va creciendo esto. Hablemos un poco de lo de este gran secreto, no sé si es un gran secreto, pero yo creo que todos, toquemos o no toquemos guitarra, nos guste o no nos guste la guitarra, sabemos del concierto de Aranjuez.
1: Sí.
0: ¿Qué es lo que tiene esa obra en particular que hace que inevitablemente todos sepamos? O sea, alguien, por mucho que pueda estar desconectado, sabe perfectamente o puede reconocer algo. ¿Qué hay en ese secreto que hace que una obra como esa trascienda en el tiempo, se siga recordando? Puede ser como la Quinta de Beethoven incluso.
1: Claro.
0: Hay cosas que hacen que no desaparezca nunca, aunque incluso uno no esté cercano a ese mundo musical.
1: Sí, tienes toda la razón. Mira, el concierto de Aranjuez pasó a ser la obra más famosa de la música clásica del siglo XX,
0: claro,
1: de todo el siglo, imagínate a ese nivel. Yo creo que es una obra encantadora, por un lado, hermosa, muy bien escrita, que presentó por primera vez la guitarra junto con la orquesta.
0: Ah, mira.
1: Claro, es pionera en ese sentido.
0: Es como el primer concierto para guitarra y orquesta.
1: Fue

0: Hubo otros dos compositores muy cercanos que escribieron también en esa época. Estamos hablando del año 39, por ahí, 40.
1: Perfecto.
0: ¿Ya? Pero es de los primeros. ¿Ya? Entonces es un tuvo un impacto importante. Mm. Y además tiene esa cosa que tiene la música de repente que gusta o no gusta, sencillamente. Mm. Tiene encanto, se puede recordar, tiene una melodía que es tarareable, que se puede recordar. Entonces, las tiene todas.
1: Eso lo acerca mucho a la música pop, ¿no?
0: Por supuesto, decía, claro, tiene su lado pop.
1: Es reconocible, claro.
0: Totalmente, sí.
1: Una obra reconocida. Y eso es lo que vas a estar interpretando este día viernes y así también es. En esta repetición del día 10 de octubre sí. Por éxito de ventas. Así hay es. Que decirlo.
0: Sí, qué bueno.
1: Sí, pues sí.
0: Felices.
1: Oye, y ahí, ¿cómo opera este ensamble, no? Yo lo he conversado con el maestro Paolo Bortolameoli, con claro. quien hacemos un podcast, y él nos explicaba la diferencia entre... Obviamente la partitura es una cosa, ¿no?
0: Sí.
1: Pero también desde la partitura te tira una información,
0: sí.
1: pero la gracia justamente del intérprete es esa fuerza que le da, le quita o le suma y que lo hace diferente a otra interpretación. En tu caso,
0: exacto.
1: ¿dónde crees que radica esa distinción tuya en la guitarra que te hace diferente a otro guitarrista normal?
0: Es una pregunta difícil para mí, ¿eh? porque en el fondo eso lo debería decir otra persona que me ¿ya? escucha, digamos, no yo mismo. ¿Eh? Pero
1: digo, en la guitarra sí. eléctrica está el bending de Hendrix, claro. el pulso de B.B. King, y que hace que uno escuche mira, una sola nota y diga, ese es B.B. King.
0: Lo que yo te puedo decir que me identifica es mi sonido.
1: Claro.
0: ¿Ya? Eso es una cosa que es muy importante. La guitarra tiene sus características fundamentales de las maderas de que está hecha, ¿ya? O sea, el cedro de que está hecha mi guitarra suena de cierta manera,
1: ¿ya?
0: ¿Ya? Las cuerdas que uso le dan un cierto sonido, un claro. cierto color, un cierto timbre, ¿ya? Y además yo produzco un sonido determinado, y eso es una identidad,
1: claro.
0: ¿ya? En ese sentido, digamos, yo siento que tengo una identidad con el instrumento y la puedo manifestar. Ahora, en respecto al concepto de Aranjuez, no sé, yo creo que la gente tiene que escucharlo, yo creo que tiene que sentir eso, lo que ocurre ahí. Esa es la magia de la música, finalmente.
1: Claro.
0: También se puede escuchar una grabación en Spotify, si tú quieres, no
1: exacto,
0: sé, o sí. en YouTube, no sé. Pero en vivo tiene una magia que es indescriptible.
1: ¿Y en tu caso te sigue estremeciendo enfrentarte a una partitura como esa? Digo, ¿sigue
0: siempre.
1: Siendo un desafío?
0: Siempre.
1: Siempre. Siempre.
0: Y cada vez que me subo a un escenario es un desafío. Cada vez.
1: Claro.
0: Porque es un compromiso total. Tú estás ahí frente a gente que te está escuchando y tú quieres... convencerlos, encantarlos, darles la oportunidad de pasar un buen momento por último, ¿me entiendes? Mm.
1: Y que el aplauso brote, naturalmente, claro.
0: Sí, el aplauso es una consecuencia natural, una cosa cultural, llámalo como quieras, es bonito, etc. Pero lo importante es esa comunicación tácita ahí que hay en ese momento. O sea, es ese círculo maravilloso que hay entre compositor, intérprete y el público, porque sin el público no hacemos nada. Nada.
1: Y en tu caso, por último, antes de ir a la última hora, ¿sigues descubriendo cosas cuando tocas obras como esa que están súper tocadas, que tú las tocas muchas veces?
0: Siempre.
1: Pero ¿te pasa eso que vas, cuando las vas leyendo, pasa el tiempo y vas descubriendo más cosas?
0: Exactamente. ¿Sí? O sea, cada vez la estudio de nuevo y tengo que ir renovando mi compromiso con la música que había estudiado. Claro, de hecho, me acordé que este año se cumplen 40 años desde que lo toqué por primera vez.
1: 40 años ya.
0: Sí.
1: Wow, eso fue entonces en 1986.
0: 87.
1: 87.
0: Claro, ahí.
1: Claro, bueno, ya. El otro año va a tener que ser ese concierto,
0: claro.
1: ese gran concierto de celebración. ¿Y dónde fue eso?
0: En Antofagasta.
1: En Antofagasta.
0: Sí, con la orquesta de allá. Que wow. han sido grandes aliados míos también toda la vida.
1: Mira. Mm. Vamos, ¿con qué nos va a sorprender ahora antes de cerrar esta entrevista?
0: Sí, me maestro. Gustaría tocar una pieza que es muy hermosa, que justamente la voy a tocar en el concierto, que es la Danza Española número 5 de Enrique Granados.
1: Ya.
0: Un gran compositor español.
1: Perfecto. ¿Ya?

0: Aplausos, aplausos a través desde acá. Lo extendemos a la gente que está conectada. Mira, al otro lado también están aplaudiendo en la sala de control. Dice Jorge Espinosa, grande maestro, genialidad, versátil guitarra, un programa UCB llamado Otra Cosa es con Guitarra, fomentaba mucho la guitarra clásica, seguro el maestro estuvo ahí. Esteban Figueroa González, esa posición para tocar guitarra se la vio al maestro Narciso Yepes, de quien ni siquiera alcanzamos a hablar, pero me imagino que es una de las grandes referencias también de la guitarra.
1: Sí, es un referente, naturalmente.
0: Inevitablemente. Sí. Maestro, de verdad, gracias por haber estado acá con nosotros. Sabemos que está en momento de ensayos también y de preparación de lo que será este gran concierto. Ya lo saben, este viernes ya está agotado el concierto, pero el 10 de octubre está la nueva fecha en el Teatro CA 660 de la Fundación Corpartes, así que las entradas están disponibles ahí. Y nada, muchas gracias y felicitaciones nuevamente por este merecido reconocimiento a la trayectoria, al esfuerzo, a la dedicación y por sobre todas las cosas me parece la convicción, ¿no? Porque decidirse a ser músico en Chile es una decisión.
1: Bueno, fue una decisión muy responsable, pero no me arrepiento en absoluto. No, es una maravilla. O sea, lo recomiendo mucho, mucho.
0: Esa es.
1: Sí, y me encantaría agradecer también justamente a el Teatro Corpartes que está acogiendo este concierto que pretende ser muy hermoso, espero que así sea. Y a MGO Medios, que es la productora que se hace cargo de este concierto importante para mí, para la orquesta que va a estar ahí, la directora, que es Virginia Vergara. Así que una gran alegría.
0: Va a ser muy bueno. ¿Será mucho pedir si lo salgo a salir del repertorio o del comienzo del concierto de Aranjuez para cerrar? El comienzo, cuando parte la guitarra ahí en re mayor. Yo sé que en re mayor. Eso sí, es lo único que sé.
1: Bueno.
0: Un poquito. Y con eso ya despedimos y agradecemos nuevamente la presencia del maestro Luis Orlandini en Futuro la Radio del Rock. Muchas gracias nuevamente por estar acá.
1: Ah, oh, ok.

0: muchas gracias.
1: De nada, encantado.
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5: Ya estamos de regreso y seguimos avanzando en esta tarde luego del gran momento que vivimos en Futuro, que ya puedes recordar en nuestra cuenta de YouTube, y pronto tendremos algunos reels hermosísimos de lo que acabamos de vivir aquí el 88.9. Por si recién te integras o no supiste ayer de la noticia, 10 de noviembre, Ronnie Wood en nuestro país junto a Imelda May, pero ahora en el Teatro Caupolicán. Las entradas siguen a la venta en sistema.ticket. The Rolling Stones, Jumping Jack Flash en Futuro.

Y cerrando esta media hora en el Rock Shop, te recuerdo que el 30 de octubre, a final del mes de octubre, sí, obvio, 30 de octubre, cuando más va a ser, se va a presentar en el Arena Monticello nuestros amigos de The Orchestra, la banda con algunos de los miembros originales de ciertas partes de la banda, pero que de verdad que logran reunir y rehacer o reinterpretar y dan una muy buena forma al gran sonido de la Electric Light Orchestra. Eso es el 30 de octubre en Arena Monticello. Escuchamos a la ELO con Duya en futuro.

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0: Comenzamos la última hora del Rock Shop en Futuro. Buscamos esas grandes guitarras clásicas españolas inmersas en el mundo del rock. A propósito de la gran visita que tuvimos hoy día con el maestro Luis Orlandini, arrancamos esta hora con este gran riff que debería estar dentro de los mejores riffs en la historia del rock and roll. A mí me encanta y encima siempre abre los conciertos con Welcome to the Jungle con Guns N' Roses en Futuro.

Seguimos haciendo el Rock Chop hasta las 18 horas, o un poquito antes, porque a las 18 comienza Palabras Sacan Palabras. El sonido de Audioslave, I'm the Highway. Estás en Futuro, lo mejor está en la radio del rock.

Nos comenzamos a acercar a pasos agigantados a lo que será la fiesta del rock, la noche de futuro en otro futuro rock concert con Deep Purple el próximo 8 de diciembre. Antes, Movistar Arena, ahora Santander Arena, 8 de diciembre, Deep Purple en Chile, en la fiesta de la radio del rock. Escuchamos a Deep Purple con Mistreated en Futuro 88.9.

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3: 16 grados.
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8: Y arrancamos la última media hora del Rock Shop en Futuro con una gran power ballad de una super banda como Bon Jovi, que en los 90 también se supo reinventar pese a todo el auge y la potencia y la fuerza del grunge. Bon Jovi ahí sacaba su canción y se ponía en el ranking y salía a girar por el mundo. Always en la radio del rock.
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Así que como dijo Gary Lee y Alex Lifeson, vamos con Rush con YYC en Futuro 88.9.

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0: Hola, Reinero. Javier desde Iquique. Mira, referente a la pregunta del día de hoy, otra canción que aplica para mí es From the Beginning, de los Emerson, Lake and Palmer. Saludos.
1: Hola, Reinero. Qué grande Luis Orlandini. Espectacular. Lo escuché y fue fenomenal. Y bueno, con guitarra clásica, el tema de Clap con el Chip Howe, con su aporte en Yes, buenísimo. Álvaro Enrique con Amada cuando están en solitario, más las cuecas también con guitarra clásica, son formidables. Pero el tema que más me gusta es el de Brian May en Aranjuez, donde hace una introducción con el concierto de Aranjuez en Love of My Life. Espectacular. Saludos.
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En futuro y a 40 años de su partida, homenajeamos a Cliff Burton, el maestro del bajo y temerario jinete del apocalipsis, a quien escucharemos con Live at the Hollywood Palladium, su recordado show de 1985.

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9: En Futuro, la radio del rock, somos Palabras sacan palabras. Estamos contigo junto a Alta. Alba, ¿por qué? ¿Por qué? ¿Qué dije? ¿Qué son seis? ¿No se escucha? ¿Aló? ¿Aló? Ahí sí, ahora sí, ahí se escucha. Muchas gracias, Marcelino, por no sacarme al aire. 6:02 p.m, estás en Futuro, la radio del rock. Somos Palabras, sacan palabras. Estamos contigo conectados en todas nuestras plataformas. ¿Qué es este chascarro que sufrí, Álvaro Pachi?
10: Un boicot.
9: Sí, no, ya estás. Eso, un boicot.
10: Tu voz está al aire, tu voz se escucha clara.
9: Un boicot.
10: Y potente. Para toda nuestra audiencia que se une a Palabras, sacan palabras de 6 a 8 de la tarde todos los días. Hoy con 19 grados, un día medio...
9: medio raro.
10: Tropical, diría
9: medio
10: yo.
9: Tropical.
10: Sí, con temperaturas un poco más bajas que las de ayer. Iba a ser la tónica para los próximos días, ¿eh? Para los próximos días se esperan días un poquito más nublados, con temperaturas que van a oscilar entre los 18 y los 20. El sábado sube a 25.
9: Sábado sube.
10: 25 grados. Así que atentos.
9: El domingo, down.
10: El domingo, Sí, Town, ¿verdad?
9: ¿Viste?
10: Sí, la chutaste, 22 ¿qué? Grados de máximo.
9: Un día complejo.
10: Y el lunes, más down.
9: Down.
10: Sí, completamente
9: turulado.
10: ¿Ah? Sí, completamente turulado. O sea, vamos a ir subiendo hasta el sábado con una escalera. Ahora,
9: es que todo lo que sube tiene que bajar. Así que, chicos, chicas, acostumbrémonos a eso, rockeros, rockeras. Todo lo que sube tiene que bajar. Por alguna cosa, es como la ley natural. Es como los hombres terminan pareciéndose a sus madres. Ya lo hemos hablado, eso me encanta ese tema. Me encanta lo viejas que se ven los viejos. Las amo. Las viejas, los viejos, viejas. Bueno, ya, oye, pero no, hablemos de cosas serias. ¿O no vamos a hablar de cosas serias? Sí, hay que hablar de cosas importantes, cosas serias. Yo tengo como un down. Lo que pasa es que estoy con el up and down. Yo creo que hay algo como energético. Que a mí hay una meseta que bajo. Yo bajo, muy bajo en el día. Porque como yo tengo que tener dos peaks.
10: Sí, pues,
9: ¿cachai? Dos como puntos energéticos altos.
10: Claro, y el sobre todo el de la mañana. Yo lo
9: claro. Es como un pa, así como un shot de energía que después baja.
10: 11 de la mañana.
9: No, ahí estoy bien. Estoy bien arriba. Estoy una, dos, a las tres empieza como, no sé, ¿no tienen ustedes en el día algún bajón así?
10: Sí, yo después de que me voy de acá.
9: Te viene como el down.
10: Está justo entre la radio y el canal, que tengo que empezar a hacer la pega en el canal.
9: 8:09.
10: Claro, como a las 8:30 me viene un sueño.
9: Claro, es como un...
10: Un sueño, pero terrible.
9: Como que el piso...
10: Te voy a confidenciar acá, ya que no va a salir de aquí. No va a salir de aquí, digamos. A veces llego, después del programa, llego al canal...
9: Tutito. No, te entiendo.
10: A ese nivel, sí, imagínate.
9: Es que yo creo que uno tiene... Es como la siesta también.
10: Exacto,
9: los 15 minutos de siesta. Es necesario.
10: Yo cuando trabajaba en La Moneda, sí, siesta. En el mismo...
9: No sé si uno pierde
10: en el mismo asiento,
9: o adquiere algo, pero sí, yo tengo la sensación... Yo no sé si a todos les pasa. Cada uno tiene horarios de actividad distintos, sí, pero seguro. Estoy segura que hay, que todos tenemos una especie como de hundimiento energético, por decirlo
10: natural,
9: de alguna manera.
10: Es natural. Y por ejemplo, los japoneses lo tienen muy interiorizado. Sí,
9: se quedan de pie dormidos porque son tan ahorrativos y limpios.
10: La siesta está permitida.
9: ¿Pero
10: hay siestarios?
9: ¿De pie?
10: Siestarios.
9: Las camitas calentitas esas, claro, que habían, las gem, ¿cómo se?
10: Exactamente, está ampliamente extendido, ¿no? Esa costumbre. Y en otros países también. Bueno, ¿para qué decir en regiones?
9: Regiones, si ya son como 2 horas, pues, de cierre.
10: Se cierra como todo
9: dos horas.
10: Y hay horas que no pasa nada.
9: Hay lugares donde hace mucho calor que también sucede.
10: El clima también te condiciona,
9: que hay algo que ahora, claro, con el aire acondicionado, con esta idea de que todo como que tiene 24/7 y no sentimos no seguimos ningún ritmo que tenga que ver con la naturaleza, con lugares donde estamos, que es un absurdo porque efectivamente nos pega un pencazo. Pero sí, ¿cómo hacer de recuperar esa cosa energética? Como a mí me da culpa también. Digo, ¿cómo no puedo estar todo el día en la machine a 100%, al 1000, ahí?
10: No se puede.
9: Ahí con la pata en el acelerador. Y dormir en la noche nomás, nada más. Y tú, bajar en la noche. Así como prender y apagar un botón. Bueno, pero no me resulta.
10: Pero
9: no
10: sabes que
9: soy humano.
10: Ahí comienzan los suplementos y a mí me preocupa mucho.
9: ¿Los suplementos?
10: Claro, o los aditivos, y en este caso las bebidas energéticas que mucha gente consume.
9: Oh, que son mortales.
10: Casi.
9: Son mortales.
10: Sin ningún peligro, digamos, sin ninguna cautela.
9: Hagamos ese tema.
10: La bebida energética, sí, no es agua.
9: No es agua. Tienen mucho, de partida, además también yo creo que tienen mucho azúcar en algún caso.
10: Sí.
9: No todas, pero hay azúcar ahí. Pero sí, yo también veo como uno...
10: Lo toman como agua.
9: Sí, como unos intentos también de... Que es terrible, como de estar productivo, de estar, claro, todo el rato prendido, de si te quedaste... Yo creo que también aquí hay una epidemia de mal sueño. Y la epidemia del mal sueño tiene que ver... En un inicio, ¿se acuerdan? Era como por primero, al menos en Santiago, en la capital, me disculpan, en regiones, se habló del efecto Transantiago. Estamos hablando hace 20 años atrás, que la gente llegaba más tarde a sus casas, que se acostaba más tarde, porque la micro se demoraba más, en fin. Después vinieron todas las cosas como de ver tele tarde, y ahora las series. O sea, exacto, es que la cantidad de personas que yo conozco, amigos y amigas, que el sacrificio... Yo por eso muchas veces pregunto, tú también tenés eso. Digo, ¿pero cuándo ven tanta serie? Me hago la pregunta, ¿en qué minuto? Y sacrifican horas de sueño.
10: Claro, sacrifican la... que no es para nada sano. Y ahí hay que hacer una higiene del sueño. Los expertos, algún día lo podemos tratar con nuestro coach, el psicólogo del rock, Sebastián Rodríguez. Cuando la gente realmente se transforma esto ya en una situación que hay gente ni con pastillas logra conciliar el sueño. En ese sentido, claro, empieza todo este trabajo que te dicen, saque la tele de la pieza, fuera las pantallas, trate de bajar la actividad, en fin. Hay remedios caseros que funcionan muy bien. Por ejemplo, a mí me funcionaba en algún minuto cuando tenía estos cambios de horario producto de los viajes que hacía con los presidentes. Por ejemplo, una ducha en la noche me daba mucho sueño. No me activaba, me bajaba.
9: ¿Todos los días para dormir?
10: ¿La noche?
9: ¿Sí?
10: ¿En serio?
9: ¿Sí?
10: Ah, no sabía.
9: Sí, obvio.
10: No sabía, y,
9: obvio.
10: Es, y es muy efectivo.
9: Pero es como un relajo, o sea, en vez de tomarte un relajante muscular, ¿para qué?
10: Es muy efectivo.
9: Claro, te gastas más gas, pero bueno.
10: Hay gente que solamente dice que se acota a los pies, o sea, solamente lavarse los pies con agua caliente. Claro, yo encuentro más engorroso lavarse solo los pies, para eso mejor uno se ducha. Pero eso es una... Hay gente que toma leche caliente antes de dormir.
9: No, ya, eso
10: tratar
9: no
10: de...
9: Sí. Pero sí, la agüita Melisa, todo tipo de agüita, sí, po.
10: Sí.
9: Todo tipo de agüita, sí, todas maneras.
10: Una copa de vino en la cena y un vaso de leche antes de acostarse.
9: Es verdad,
10: es verdad. La bebida energética, dice Cristóbal, sí, gran tema. Impresionante cómo lo toman los cabros chicos.
9: No, es nefasto. No, y cabros chicos, y jóvenes, y jóvenas, y todo.
10: Gente no tan joven también, ¿eh?
9: Sí, totalmente. Yo insisto, para la cosa como del rendimiento. Oye, saludemos a todos los rockeros, las rockeras, los pequeños y las pequeñas rockeras que están conectados con nosotros en sus ciudades, en sus diales. Estamos con ustedes en Arica, Iquique, Antofagasta, Copiapó, La Serena, Coquimbo, Santiago, Concepción, Temuco, Puerto Montt y Punta Arenas. Estamos también en Facebook, Instagram, TikTok, Spotify, X, YouTube, WhatsApp. Agradecemos a Marcelino, que está en los controles, a Cristóbal Orellana, nuestro editor periodístico, Antonio, nuestro estudiante en práctica, Diego Puebla también. Todos trasnochadores de que ven series y ven cosas también. Todos ahí pegados viendo películas, series. Ahí están las series, pues chicos. Ahí está la cantidad de material audiovisual que se ve. Bueno, yo voy a tener que entonces dormir menos aún. Ya, saludos. Si no estamos en tus ciudades, en tus diales, sí.
10: Tienes que dormir más.
9: No, pues porque si es que no, yo o leo o veo series, no puedo hacer las dos cosas, porque ya no alcanzo, igual me acuerdo a las 12 de la noche.
10: Es verdad.
9: O sea, sí. Ya no me da nomás.
10: A veces te llamo la atención cuando me escribes muy tarde.
9: Y si no estamos en tus ciudades, en tus diales, no importa, porque estamos en todos los rincones de nuestro país, en futuro.cl y around the world.
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10: Hoy vamos a estar en contacto con el exministro del Interior, Gonzalo Blumel, para conversar sobre la visita de José Antonio Kast a la ONU, el escudo de las Américas y más temas de contingencia.
9: Y también estaremos con la mezzosoprano María Luisa Merino, hablando de su trayectoria musical y su próxima ópera Carmen en el Teatro Municipal de Santiago. Ella va a ser la voz principal, además una mujer que se ha presentado también en el Teatro Colón de Buenos Aires, Argentina.
10: Nos visita nuestro columnista Juan Pablo Figueroa, periodista, magíster en políticas públicas y director del Laboratorio de Ciudadanía, Información y Verificación, para dialogar del debate dentro de la ONU respecto a la inteligencia artificial, un tema que estuvo presente en la mayoría de los discursos. ¿Cuáles son? ¿Qué proponen? Las distintas posturas, lo que plantearon los países, todo eso con Juan Pablo Figueroa.
9: Colo Colo empató sin goles frente a Audax por Copa Chile en un duelo empañado por incidentes entre barristas del cuadro albo. Hoy es el turno de Católica, que visita a Calera con más de 15 bajas en el plantel. Los detalles con ADN Deportes.
10: Eso y mucho más aquí en Palabras Sacan Palabras, que la música empieza con Foo Fighters, Best of You, en futuro.

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1: 6 de la tarde con 17 minutos, estás en Futuro, la radio del rock, somos Palabras Sacan Palabras, y el discurso del presidente Kast ayer en Naciones Unidas, sumado a la posterior noticia, ¿no? La oficialización de Chile en el escudo de las Américas, ha generado reacciones encontradas en la opinión pública.
2: Bueno, mientras en el oficialismo se valoró el tono, el diagnóstico y la visión de estadista del mandatario, en la oposición se le tildó de pobre, acusado.

0: formalmente a este acuerdo. ¿Cómo lo interpreta usted? ¿Cuáles son los alcances, eventualmente los riesgos que tiene esta decisión?
1: Claro, sorprendió un poco porque había poca información, ¿no? Este tema como que se mantuvo en stand-by más allá de la reunión inicial como presidente electo en marzo del presidente Kast. Pero mira, así como se ha planteado desde el punto de vista de que es un acuerdo, que es más bien una declaración de intenciones, que es para compartir información, análisis de inteligencia para combatir el crimen organizado, yo no le veo mayor problema. Me parece que el objetivo de combatir el crimen organizado es un objetivo importante y hay que hacer todos los esfuerzos posibles dentro del marco de la ley y nuestras normas, ¿no? Y como dijo, yo creo, el propio ministro de Seguridad, resguardando, yo creo, dos líneas que son líneas rojas para Chile. Uno, que obviamente la soberanía no puede verse afectada. Y lo segundo, que no hay ningún tipo de coordinación militar ni operaciones conjuntas, ¿no? O sea, desde el punto de vista de una declaración que compromete esfuerzos compartidos para compartir información y combatir el crimen organizado, me parece que está bien, que no hay mayor problema, si es que ese es realmente el propósito.
2: Ahora, bueno, hay varios también que han hablado con respecto a la amplitud, porque estamos conociendo detalles posteriores también, a la amplitud de esto que va mucho más allá, según lo que hemos estado conociendo estos últimos, no sé, horas también, días, que tiene que ver con que habla también de una parte económica. Hay algunos que dicen, por ejemplo, en el caso de Paz Zárate, alguien que ha trabajado los últimos 30 años en todo lo que tiene que ver con el tema internacional. Le parece bastante, es como ella dice que hay una presión de Estados Unidos, una posible coerción estadounidense, podría incluir, por ejemplo, una subida de aranceles, fue a cambio de eso también, incluso considerado, dice ella, como un mero compromiso político y diplomático. El texto, el rango de actividad contenida en el compromiso es bastante amplio. Hay economía, hay un tema que tiene que ver con, por ejemplo, con materiales también, con minería, en fin. Entonces, no sé si les está pareciendo a las horas que esto va avanzando, se va complejizando más. ¿Lo ve así?
1: A ver, yo primero quiero ir a lo general. Este acuerdo es una declaración, como dijo el propio ministro y el presidente, de intenciones, de defensa de la democracia, de combate al crimen organizado, que es una amenaza a la democracia indiscutiblemente, en eso no hay que perderse. Y es un acuerdo de cooperación que es un esfuerzo en ese sentido, ¿no? Y efectivamente hay dentro de los contenidos algo relativo a integración regional, económica, lo que les mencionaba, defensa de la democracia. Y en ese sentido creo que sería bueno que se vaya conociendo, que se conozca con más detalle los contenidos y cuáles son realmente los alcances. No tengo ningún antecedente para especular respecto, yo creo que nadie los tiene tampoco, si es que esto se hizo a cambio de algo, si es que hay algo más, no lo creo, no creo que nuestra Cancillería permitiría eso. Así que en esto también un poquito calma y tiza, como que de repente se busca sacar ventaja y políticas, digamos, para llevar agua para el molino, y por ahora yo me quedo con lo que se ha comentado y no, tampoco hay más antecedentes como para tener, digamos, dudas más profundas relativas a otros temas.
0: Sí, hay una reunión que hubo de ex cancilleres con el actual
1: Sí.
0: ministro Pérez Maquena, ya trascendido ahí, seguramente usted leyó la crónica también, lo que dice Mariano Fernández, ¿no? El ex canciller, que en el fondo reconoce presiones básicamente de Estados Unidos para poder suscribir esto. No entró en detalles el canciller, pero al reconocer eso a sus antecesores, al consejo de ex ministros que habitualmente lo asesora, lo aconseja en estas materias, la mayoría le dijo: nosotros no estamos de acuerdo para nada con esta decisión. O sea, no, no, nos parecería un error si es que esto finalmente se concreta. Se lo dijeron antes de conocer la noticia. Y ahí también se abre un flanco, Gonzalo, en términos de que la presión norteamericana puede haber sido, digamos, el tema de fondo, el mar de fondo para entender esta decisión que muchos todavía no comparten.
1: Puede ser, ahora hay que ser preciso, esas dudas, digamos, vienen más bien de los ex cancilleres del mundo de la oposición, no de los que fueron cancilleres de centro derecha, digamos, que hoy día forman parte del oficialismo, ¿no? Lo que revela un poco también un problema que se ha venido instalando en nuestra política exterior, que es que se ha ido horadando hasta cierto punto esta mirada de Estado, esta mirada de conjunto. Vinculada, ¿no?, a los intereses más permanentes. Entonces, yo creo en ese sentido, reitero que es bueno que se precisen los alcances. Y desde ese punto de vista también creo que la oposición

0: debiese un esfuerzo también por ser más responsable en estas materias, porque no puede ser que estando de un lado la vereda o del otro lado la vereda cambie la forma en que se entiende estas materias. Hay una cuestión que es muy clara en Chile, que es que el presidente de la República conduce la política exterior, el presidente de la República. Y en ese sentido también yo creo que hay que entender que esta cuestión tiene. Mira, la política exterior, para ponerlo en simple, también vive en un mundo de la realpolitik. Y hay una presión evidente y la geopolítica está de vuelta, y eso lo han planteado todos los expertos. Y tenemos por un lado Estados Unidos, por el otro lado a China. Y si es que efectivamente hubo presiones, bueno, me imagino que la Cancillería tiene que saber ponderarla y saber tomar las decisiones que sean mejores para los intereses permanentes de Chile. Entonces, en ese sentido, yo creo que invitaría a todo un poquito a la prudencia, ¿no? Porque estas materias y los ex cancilleres de que hoy día son de oposición, ellos saben lo que es navegar en aguas turbulentas y que esto requiere mucha, mucha prudencia.
1: Estamos conversando con Gonzalo Blumel, ex además ministro del Interior, y queríamos comentar también qué le parecieron, y hablando de cosas que ya no son especulativas, sino que más bien la locución que tuvo el presidente José Antonio Kast en la ONU, esta idea de que Chile está de vuelta, de que hubo además también Chile que está retomando el camino hacia el desarrollo, vincula además también como un periodo de la historia de Chile entre los 90 y 2000. Después de eso también pareciera que las cosas no anduvieron nada de bien, lo cual incluye también el gobierno de Sebastián Piñera. ¿Se sintió representado con esta locución? ¿Cree que tenía una altura más bien como de tal cual como usted dice, ¿no? La política de Estado la lleva, la política internacional la lleva el presidente de la República, tiene una visión de Estado. ¿Sintió que era eso así ayer?
0: En general, todos los presidentes cuando van a Naciones Unidas en discursos más bien para el público local más que para el
1: Para
0: público
1: el mundo.
0: mundial. Yo les puedo contar una anécdota que el presidente Piñera el año 2013 me invitó a acompañarlo a una gira, su primer gobierno a Naciones Unidas. Y en general, cuando hablan los presidentes de los países medio chicos como Chile, la sala está bastante vacía. Por eso se entiende que hablan más bien para su propio mundo y no para el mundo global. Entonces, en eso tampoco a mí me llama tanto la atención, y fue lo mismo con el presidente Boric, y así o así con todos los presidentes, especialmente en su primera locución en Naciones Unidas, ¿no? No hay que olvidarse que Salvador Allende, su comentado discurso, también habló fundamentalmente de temas vinculados a sus intereses y propósitos. Dicho eso, claro, me llama la atención que este punto que hace, que lo mencionaron ayer algunos analistas, de que Chile vivió un periodo muy bueno, que yo coincido, ¿no? En la década de los 90, en la década comienzo de los 2000, pero yo creo que efectivamente hasta el año 2019 al menos habían diferencias, habían discrepancias, y por eso me llamó la atención que hizo ese punto,
1: Sí,
0: ¿no? Que
1: pues.
0: hasta el
1: Hasta el
0: 2006 creo que
1: 2000, dijo
0: dijo.
1: 2000, si mal no recuerdo, ¿no? Algo
0: Claro,
1: más, algo más textual.
0: dejando fuera los gobiernos del presidente
1: Claro.
0: Piñera, y no sé si fue un lapsus o no. A mí me parece que fueron los gobiernos de la Concertación, los gobiernos de Chile Vamos, fueron un aporte en ese sentido, donde diferencia más, diferencia menos, el país crecía, el país tenía condiciones de desarrollo, y habían avances, ¿no? Y por lo tanto, yo espero que haya sido un lapsus, nomás no le doy mayor importancia que eso.
1: A ver, durante buena parte
0: Porque
1: de
0: además,
1: ellos.
0: además sería muy contradictorio
1: No, es que
0: de
1: no.
0: que la mayor parte de quienes apoyan al gobierno fueron parte de su gobierno, la mayor parte de las autoridades del gobierno actual fueron autoridades de los gobiernos del presidente Piñera. Entonces pensaría que es más bien un lapso y no hay una intención.
1: Es que esa es la pregunta que le estoy haciendo. Él leyó un discurso y dice, durante buena parte, se lo voy a decir textual, de los años 90 y principios de los 2000, Chile fue un caso de éxito y un modelo para muchas naciones. ¿Qué pasó después? Chile se estancó. Chile tomó malas decisiones. No sé si lo escuchó, pero la verdad que yo al
0: Sí,
1: menos lo
0: no, no,
1: escuché
0: no,
1: y no
0: no, no lo
1: parece
0: escuché,
1: ser
0: lo
1: un
0: leí,
1: lapso.
0: lo leí, la
1: Y no
0: verdad.
1: parecía ser un lapso.
0: No, no, no lo sé, lo desconozco. Lo único que sé es que el primer gobierno del presidente Piñera, y también el segundo, cuando le preguntan a la gente cuáles son los gobiernos mejor evaluados y más queridos, son precisamente hoy día, en todos los estudios de opinión pública, el primero y el segundo. Entonces, yo no sé si hubo o no hubo una intencionalidad. El primer gobierno del presidente Piñera fue un gobierno de mucho crecimiento, la reconstrucción del terremoto, los mineros, hitos que son muy valorados por los chilenos, así que no, no, No le doy mayor importancia, la verdad.
2: Sí. Ahora, Gonzalo, todos estos puntos, lo del escudo de las Américas, el discurso, se suman a una serie de elementos que han configurado una cierta debilidad de la Cancillería, vulnerabilidad que se va a traducir en una interpelación en los próximos días, ¿no? Está lo de Argentina, el estrecho de Magallanes, todo lo que ha pasado con Estados Unidos y los aranceles. ¿Cómo evalúa usted el desempeño, ¿no?, del canciller y en general de las relaciones internacionales durante estos 6 meses de gobierno?
0: Primero estamos en un mundo que está mucho más revuelto. Como lo comentábamos antes, la geopolítica está de vuelta. Hoy día la discusión no es tanto de los tratados de libre comercio que vamos a ser capaces de abrir, sino más bien de cómo navegar en un mundo que está particularmente turbulento, ¿no? Los organismos multilaterales están muy debilitados. Creo que en eso el presidente Kast tiene razón en plantear un punto. Lo decía también el presidente Piñera en su momento, las Naciones Unidas y la gobernanza global necesita una reforma. Hoy día hay una falta de eficacia total. A mí, en general, en mi opinión muy personal en esta materia, me gustaría que en nuestra política exterior las voces fueran firmes y claras en la defensa de nuestra soberanía. O sea, en el fondo, cuando hay autoridades argentinas que ponen algún signo de interrogación, aunque después se desmientan, por ejemplo, respecto a la soberanía del estrecho Magallanes, me parece que es completamente inaceptable. Y en eso hay que ser muy fuerte y muy claro, y yo no tengo ninguna duda al respecto.
2: ¿No ha sido lo suficientemente energético el canciller en ese punto?
0: Yo creo que en algunos momentos quizás mala suerte, le tocó, entiendo, en algunas ocasiones estar fuera de Chile, no, no lo sé, pero creo que el mensaje es claro, se necesita mucha más fuerza y claridad en temas que tienen que ver con nuestra integridad territorial, con nuestros límites, con nuestra soberanía. Y por lo tanto me parece que hay una demanda, digamos, por un tono que sea mucho más claro y nítido respecto a nuestros intereses soberanos.
1: Ahora, hace usted un punto con respecto a las distintas, podríamos decir, no sé cómo llamarlo, complicaciones, desajustes en el Congreso con respecto a su agenda también de seguridad. Lo ha visto que hay una debilidad ahí política. ¿Cree que ahí hay un punto? Porque todo se ha ido presentando como que no, es que pasó que no estaban los certificados, sin quedarnos en el...
0: Los permisos constitucionales famosos.
1: Claro, sin quedarnos en el chiquitaje, la verdad. Y además que, nada, el diputado Charper hace un punto bastante interesante ahí. Dice que no, la gente no es cabra chica, cada uno se tiene que hacer cargo su permiso. Pero ve que hay una especie como de maquinaria que no está suficientemente aceitada aún. Y me refiero a los sucesivos problemas que se ha tenido con respecto a esa agenda.
0: A ver, es que yo creo que hay que separar los problemas, ¿no? La reforma constitucional que se presentó y que hoy día está completamente, no sé, en el baúl de los recuerdos, diluida, no lo sé, en qué está, me parece que fue un error y yo tengo la impresión de que el gobierno haya entendido que no puede insistir con la reforma como la tenía planteada, ¿no? Esta reforma que crea el nuevo estado de excepción. Y me parece que bien que el gobierno haga un giro porque lo que presentó me parecía que era un riesgo demasiado grande para nuestra democracia, para nuestro Estado de Derecho. Y respecto a este proyecto de ley de ampliación de los plazos para expulsar a los migrantes y también a las personas que están requeridas para ser extraditadas, fíjate que a mí no me gusta, yo fui ministro de la SECPRE y coincido con lo que dice el diputado Diego Chalper, esta idea de que el SECPRE es una especie como de pastor que tiene que pastorear a las ovejas para que no se le salgan del rebaño. Cuando ya se han tomado ciertos acuerdos y ya se han producido ciertas votaciones. O sea, ¿cómo te explicas tú, por ejemplo, que dos parlamentarios de oposición anunciaron en la sala de la Cámara de Diputados que iban a votar a favor de la reforma y después salieron por la presión, por el bullying que sufrieron, ¿no?
1: Claro.
0: O por ejemplo, que los propios parlamentarios que están de viaje no se hayan ellos preocupado de si su trámite de su permiso constitucional estaba materializado o no? Entonces, en ese sentido yo empatizo más bien con el ministro García y con la subsecretaria Castillo, porque de hecho, cuando se presentó esta reforma de ampliación del plazo de los migrantes, estaba muy cuestionada porque había cosas que eran muy discutibles y después se llegó a un acuerdo y hubo una indicación, y entiendo que esa indicación fue suscrita por la parlamentaria Constanza Hue y por la propia Pamela Giles, y después uno veía a la diputada Pamela Giles como guaripola del rechazo. Entonces, al final lo que yo veo acá es que en una cuestión que era necesaria legislar, esta reforma, que la pidió el Ministerio Público, porque había un problema con las expulsiones de migrantes irregulares, que sectores de la oposición, del Partido de la Gente, del mundo de la izquierda, se hayan dado este gustito para causarle un daño al gobierno de corto plazo, pero causan las necesidades en materia de seguridad en Chile, me parece que habla muy mal de sus propios parlamentarios y es lo que a la gente le distancia de la política, ¿no? Que por tener una ventaja corta yo le causo un daño al gobierno.
2: Bien, le queremos agradecer al ex ministro del Interior, Gonzalo Blumel, por conversar con nosotros aquí en Futuro. Gonzalo, muchísimas gracias.
1: Muchas
0: gracias. Que esté muy bien, muchas gracias.
1: Buenas
0: Chao, chao,
1: tardes.
0: Buenas tardes.
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2: Vamos con los Beatles hasta ahora. I've got a feeling en Futuro.

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2: 14 grados.
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17: 6 de la tarde con 43 minutos, estás en Futuro, la radio del rock, y hasta ahora suena Marillion, Cover My Eyes.

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1: 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Pausa, ya regresamos con más Palabras Sacan Palabras, no se vayan.
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0: 12 minutos para las 7. 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
1: Son las 6 de la tarde con 54 minutos, estás en Futuro, la radio del rock, somos palabras, sacan palabras. Espanto y horror, esas fueron las impresiones que causó Carmen y los directivos del Teatro de la Ópera Comique cuando Bizet y sus libretistas presentaron el proyecto lírico que estaban desarrollando. El teatro se rehusaba a aceptar una obra que mostraba tanta bajeza humana, dijeron, lujuria, traición a la patria, delitos y crímenes macabros. Pero Bizet jugó todas sus cartas para llegar a la cartelera. El resultado... un auténtico fracaso entre los públicos de París, eso sí.
16: Hoy, a más de un siglo de su estreno, Carmen ya es considerada una ópera indispensable, no por su exotismo ni su tragedia romántica, sino que porque nos enfrenta al lado oscuro del deseo humano. Además, todos se la saben, es aclamada. Yo creo que es la más famosa de todas las óperas, ¿o no? Lejos.
1: Es como lejos
16: la que más la lleva.
1: Es como Stairway to Heaven. De la ópera.
16: Ahora, entre el 6 y el 17 de octubre, Carmen regresa al Teatro Municipal de Santiago de la mano de una mezzosoprano de nuestro país. Bueno, de nuestro país, pero no tanto, María Luisa Merino.
1: Ella está con nosotros, que vive hace mucho tiempo en Argentina y que nos va a contar su historia. Mezzosoprano chilena María Luisa Merino, ¿cómo estás? Bienvenida a Futuro.
16: Bienvenida.
17: ¿Cómo va? Muy bien, muchas gracias por la invitación.
16: Gracias por estar acá, porque sabemos que vienes saliendo de los ensayos, digamos. Sí. Vives en el municipal ahora, ¿no?
17: Sí, ¿ya? Porque Carmen no sale de escena nunca, entonces ¿ya? Yo tengo que estar todo el horario ahí.
16: Cuéntanos un poco tu historia, porque la verdad que quizás no te conocemos tanto. Sabemos que eres chilena, que claro, efectivamente eres una cantante de ópera, que hace mucho tiempo te fuiste de este país a buscar otros rumbos también, y vuelves a Chile a ser Carmen, que es una gran, gran, gran ópera también,
17: sí,
16: hay que decirlo.
17: Sí,
16: y que ya
17: sí.
16: La hiciste en el Colón también.
17: La hice en el Colón, sí. Es gran ópera y puede ser una de las más conocidas, porque también tiene mucho de las melodías de Carmen en comerciales, en propaganda.
16: Ah, ¿verdad? Totalmente.
17: Sí,
16: top.
17: Sí, sí, pues sí.
1: Hay unos fideos.
17: De vino con la banera.
1: Yo me acuerdo...
17: Con la del toreador también.
1: También, es verdad, yo acuerdo unos fideos.
17: ¿Unos fideos con la banera?
1: Sí, son.
17: Tarán, tan, tan, sí. Claro.
16: Sí. Es verdad. Cuéntanos un poco eso. ¿Hace cuánto tiempo se... más de 17 años, casi 20 años que no vives en este país, naciste acá?
17: Yo nací acá, estudié primero odontología y me salí de odontología para estudiar canto, porque quería ser cantante, quería ganar plata.
16: ¿Ya?
17: Quería ser cantante. Gran noticia para mis padres.
16: ¿Ya?
17: Y me cambié a canto y bueno, como que el canto lírico no era una opción, si yo no conocía nada de canto lírico, yo cantaba popular.
1: ¿Qué cantabas en esa época, por ejemplo?
17: Folclor, me encanta. Como la nueva canción chilena.
1: Ya.
17: Más que folclore, como, sí, Pato Más, La Mercedes Sosa, Violeta Parra, ese tipo. No cueca. pero ese tipo de canciones me encantaba. Yo quería ser cantante popular y no me acuerdo qué pasó. No sé si no me gustó la academia, que era la... Ay, no voy a decir cuál, por si acaso. Y me dijeron, no, ¿sabes qué? Mi mamá me dijo, ¿sabes qué? Hay un amigo de tu papá, la mujer de un amigo de tu papá tiene una academia de canto, pero es de ópera. Era la, mi papá era amigo de Max, no, de, ay, de Juan, Juan Valdés.
16: ¿Ya?
17: Juan Gabriel.
1: Valdés. Sí. Juan Gabriel, ex canciller.
17: La mujer era la Silvia Sublet.
1: Claro. ¿Ah?
17: Que era cantante lírica, todo. Y yo le digo, bueno, aprendo a cantar lírico. O sea, re contra inconsciente. Porque mi mamá, sí, aprendí a cantar lírico. Y me metí a canto lírico ahí. Y bueno, ahí no cantaba nada, nada, nada, nada. Y yo le dije, yo necesito preparar como unas cosas que me están pidiendo para entrar a la Católica, que yo no sabía lo que eran. Lead de ópera, un área de, o sea, un lead de de cámara o un área de ópera. Como que le dije, yo necesito preparar algo de esto. Todo muy inconsciente. Entré a la Católica con un lead y de ahí yo me acuerdo que yo me comparaba con mis compañeros y decía, yo no canto como ellos, como que no... Pero se ve que algo les gustaba a los profesores o a los directivos que me dejaron entrar, si yo no cantaba nada. De hecho, ni siquiera fui a ver si había quedado en la Católica.
16: ¿Ya?
17: Fue mi novio de esa época, a ver. Y él me llamó desde la Católica y me dijo, ¿quedaste? Como que yo ni siquiera fui.
1: ¿Así de poca fe?
17: Así de poca fe, porque no, yo entré a audicionar y escuchaba a la gente que audicionaba conmigo. Claro. Y dije, estos cantaban ópera, para mí yo no, ¿cachai? Entonces, bueno, quedé ahí y como a los 2 años de estar ahí y de darme cuenta que necesitaba como más, más clases, más una rutina más larga de clases para poder llegar a un buen nivel, porque yo tenía conciencia que si me iba a dedicar al canto lírico tenía que ser buena, no era como, por ahí te dicen, si vas a estudiar odontología, bueno, de la media puede ser. Uh-huh. Y vas a tener trabajo siempre, pero como cantante tenías que sobresalir un poco.
1: Claro.
17: Entonces salió la oportunidad, no me acuerdo cómo, de ir a Argentina, al Instituto de Música Superior de Arte del Teatro Colón. Yo fui re inconsciente, me presenté. ¿Viste como la valentía del ignorante? Uh-huh. Como que va y se presenta a todas, como que, ¿en qué es el Teatro Colón? ¿Qué me importa?
1: Voy nomás. Sí,
17: voy.
16: El Teatro Colón, hay que decirlo también, que es uno de los, es el escenario de, digamos, más grande de América Latina,
17: claro,
16: en términos
17: de lo
16: que
17: tiene
16: que ver
17: con... Claro,
16: uno de
17: los escenarios más importantes del mundo. Claro. Es un teatro clase A. O sea, es como,
16: claro,
17: como
16: ópera,
17: la ópera,
16: ballet.
17: Claro, es como la ópera de Viena, como la Scala de Milán, está el Colón ahí en esa misma tesitura. Y yo llegué como, bueno, acá voy a estudiar. Sí.
16: Pero llegaste a Buenos Aires y a tocar la puerta, sin conocer a nadie.
17: Sí, sin
16: sola.
17: Conocer a nadie, sí.
16: Ya.
17: Y fui, no quedé. pasé a la final. 3 veces pasé a la final, la tercera quedé. Pero quedé ahí, dije, bueno, me voy a venir a estudiar a Buenos Aires con una profesora particular a preparar el examen para el Colón. Y ahí estuve un año preparando el examen y como al tercer año entré. De hecho, yo ya estaba trabajando. Yo ya estaba trabajando en el Polifónico, que es un coro allá, que es mi trabajo estable hasta el día de hoy. Yo había entrado a trabajar ya el mismo año que me fui y no había quedado en el instituto. Pero entonces, como ya conseguí el trabajo estable, que era buenísimo, trabajo de encanto estable, buen sueldo, o sea, era todo bueno, dije, bueno, me quedo en Argentina. Y a la tercera vez entré al Teatro Colón. Ahí
16: entré,
17: o sea, a estudiar.
16: Tú entraste, a trabajar ya incluso,
17: antes,
16: pero no,
17: sí,
16: no,
17: no
16: al
17: había
16: Colón.
17: Al Colón, no.
16: ¿El Colón es como, uno entra como al elenco del Colón?
17: No, a estudiar. Era mucho
16: estudiar.
17: Más fácil entrar a estudiar que entrar al Polifónico. Y yo entré primero al Polifónico.
16: Perfecto, perfecto. Estamos conversando con María Luisa Merino, mezzosoprano chilena, más quien va a ser Carmen, que regresa al municipal. ¿Después de cuánto tiempo regresa la ópera Carmen al municipal?
17: Después de no mucho, el 2023 se hizo.
16: Pero se ha hecho como, también es como, la han hecho algunas cantantes que a ti te producen admiración. Es una ópera difícil de hacer. Tú la hiciste en el Colón también.
17: Sí, la hice en el Colón.
16: ¿Cómo llegaste a hacerla en el Colón si te costó tanto entrar al Colón?
17: No sé, o sea, como que, bueno, entré al Instituto del Colón y estudié mucho, me saqué la mugre estudiando, la verdad es que fueron 10 años en que yo...
16: 10
17: años.
16: Estudié,
17: no 10 años en el Instituto del Colón, pero que estudiaba, gané 2 concursos acá de canto lírico, el 2016 creo, el Mujeres en la Música, y después el 2020 gané el Ópera Laguna Mágica, Festival de Ópera Laguna Mágica. O sea, yo ya empecé a cantar bien. Claro, toda mi vida artística la hice allá. Yo desde el 2015 que trabajo en el Colón, que me llaman para hacer roles en el Colón. El 2015 debuté y de ahí todas las temporadas he estado. Obviamente partí con un rol chico, después otro rol chico, después uno un poquito más grande. El 2019 fue mi primer protagónico allá, que es Los Cuentos de Hoffman, que justamente se está presentando ahora de vuelta la misma del 2019 y que yo no pude estar porque estoy en Carmen. Pero ese fue mi primer protagónico allá, en el Colón. Y de ahí en adelante me empezaron a dar roles más importantes y el 2024 me dieron Carmen. Yo no lo podía creer. Porque aparte era una ópera, como era la apuesta de Calixto Beito, que es una apuesta muy como consagrada ya. Uh-huh. 25 años se lleva haciendo, las grandes mezzosopranos todas la hicieron, es como un honor hacer esa puesta en escena.
1: María Luisa, ¿qué crees tú? Es difícil la pregunta porque te tienes que mirar a ti misma.
17: ¿Qué?
1: ¿Qué crees tú que vieron en ti? ¿Qué te distingue de otras mezzosopranos?
17: No tengo idea.
1: No sé si puede ser algo técnico, puede ser algo de interpretación. ¿Qué crees tú que es lo mejor tuyo, lo que te hace diferente al resto?
17: ¿Sabes qué? No sé. Me dicen que tengo muy buena voz. Puede ser eso, no sé, creo también que en mi carrera me ayuda mucho la cabeza, como tener los pies en la tierra, esto que decía, como al principio me costó mucho y yo era consciente que no estaba al nivel de mis colegas, no deliraba en mi voz, no.
16: ¿Has trabajado mucho?
17: Mucho, y puede ser eso, puede ser como la constancia, que soy sólida en el escenario, como que a los directores de orquesta les gusta trabajar conmigo porque
1: confían.
17: Confían. Claro, puede ser eso, no sé.
16: Ahora, nosotros hemos tenido como, digamos, cantantes de ópera importantes también, ¿no? Vergara, ¿cómo se llama? ¿Cómo se llama la que hizo Carmen hace mucho tiempo atrás? Oye,
17: la mamá de Andrea Tessa.
16: De la mamá de Andrea Tessa, sí.
17: Es que mi mamá me dijo, no, yo de cantante no sé
16: sí,
17: mucho.
16: Sí, la mamá de Andrea Tessa, no, sí. Vergara también era apellido. Sí. Y no sé también si has tenido alguna oportunidad de codearte con alguna de las...
1: Victoria Vergara
16: hizo también Carmen, ella era muy famosa, muy conocida, la mamá de Andrea Tessa también.
1: Mezzo soprano,
17: si hizo sí, Carmen, claro. Sí.
16: Mezzo soprano tiene que ser porque sí, hizo Carmen. Sí.
1: Explíqueme un poco, si bien, bien rápido técnicamente, ¿qué es una mezzo soprano? ¿En qué rango está? ¿Qué características tiene respecto a las otras?
17: Bueno, las voces se tienen clasificaciones. Hay cuatro tipos de clasificación vocal. Seis tipos de clasificación vocal. Las voces más agudas son las soprano y los tenores, las soprano mujeres y los tenores en hombre. Después las voces medias serían las mezzosoprano mujeres y los barítonos en hombre. Y las voces bajas, la contralto mujer y el bajo en hombre. No es que puede ser un tema de tesitura, sí, es un tema de tesitura. Las sopranos llegan a notas más agudas que las mezzosoprano, pero más que nada, porque las mezzosoprano de repente tenemos que llegar a notas de las sopranos. Y las sopranos tienen que llegar a notas que de repente son de mezzosoprano. Más que nada es el color y la comodidad, donde la voz brilla más. La voz de la soprano, o sea, los roles que son para el soprano tienen un rango vocal, una tesitura que va más arriba. Los roles de mezzo por lo general están más en el centro y pegan algún agudo, pero se mantienen en el centro. Es eso más que nada.
1: Perfecto.
17: Un tema de color vocal.
16: Estamos conversando con María Luisa Merino, mezzo soprano chilena, que va a estar además también interpretando Carmen. Tú eres media hermana
17: de la Pancha Merino, de la Pancha el dato Merino. Farandulero.
1: La actriz.
17: Sí, es mi hermanita, la amo.
16: Pero sí. ¿Se ven?
17: Somos re amigas.
16: ¿Ya?
17: Somos súper distintas.
1: Son distintas, sí, por lo menos.
17: Súper distintas. Pero yo la adoro a la Pancha. Sí, es mi hermanita adorada.
16: Ya, y cuando
17: cuando
16: llegas acá, ya sabes que ella igual sale en la tele, que sí, en el fondo como que es famosa, no sé, como que eso, además esa parte como de farándula, que no sé si te acomoda, si no te acomoda, si te manejas, no te manejas, te interesa.
17: Me da lo mismo. No, me da lo mismo, estoy acostumbrado, si la veo, imagínate que yo estaba en el colegio cuando hizo Adrenalina.
1: El primer rol. ¿Qué fue? Claro, su primer papel.
17: No fue el primero, pero fue el primero... Creo que fue el de la pizza. ¿Ya?
1: Ah, de amor a domicilio.
17: Sí. o que yo me acuerdo.
1: Yo creo que yo fue tenía adrenalina 11 primero.
17: Años, no. No, 11 ya. años cuando fue adrenalina, pero adrenalina fue el
1: un
17: boom.
1: Un hitazo.
16: Pero tú estabas en el colegio.
17: En el colegio yo tenía 11 años.
16: Y todos te decían, ¡ay!
1: Hermana.
17: Y ya estaban todas las niñas disfrazadas de la Pancha, claro.
16: Una Qué locura. Raro, igual, ¿o no?
17: Raro. Sí, raro. Y ahora, ahí no éramos muy amigas porque, bueno, la Pancha tenía 22, yo 11, no. Pero después cuando fuimos creciendo, ya más cercana a la edad, como que cuando uno crece, cuando yo tenía ya 30 y la Pancha 40, ahí ya nos empezamos Obvio. A ser más amigas.
1: Claro.
17: Porque ahí teníamos más cosas que hablar. ¿Qué va a hablar la Pancha con una niñita de 11 años?
16: Ahora, tu papá también algo tenía tuvo que ver con la radio cooperativa, ¿no?
17: Mi papá era Cuéntanos el programador de la radio cooperativa. ¿Ya? Mi papá fue uno de los creadores de la campaña del No, fue súper importante también para la historia. Y fue la persona que la radio cooperativa contrató para programar la radio en la época de la dictadura, que parece que estaba muy de capa caída, sí. Y mi papá la programó para que llegara a ser una radio.
1: Ahí se crea el concepto música al ritmo de las noticias.
17: Claro, los tamborcitos, muy, todo eso.
1: Claro, todo el concepto.
17: Era la,
1: ¿no?
17: primera, la única radio oposición, creo, en ese momento.
1: La única, la claro. cerraron muchas veces.
16: ¿Y además. Qué significaba claro. en tu familia, digamos, eso? Porque eso también en algún momento era como un riesgo, digamos.
17: Lo que pasa es que yo nací en dictadura. O sea, yo no tengo mucho recuerdo, para mí mi primer presidente es Frei, ni siquiera me acuerdo de Elwin. Pero sí tengo recuerdos, por ejemplo, de la campaña del No. Uh-huh. Tengo recuerdos de la canción y de estar en mi casa con las banderas y como con el arco iris. Eso es como mis primeros recuerdos. Pero no tengo otro recuerdo de esa época.
16: ¿Y qué se hablaba en tu familia con respecto al tema de tu papá siendo parte de la cooperativa?
17: Yo nací con mi papá en la cooperativa, entonces era como...
16: opositor.
17: No, es que no viví la época de la dictadura, yo no la viví. Yo todo esto me enteré mucho después, cuando fui ya más consciente, y ahí me di cuenta el rol de mi papá en esa parte de la historia de Chile, que es tremendo. Pero mi papá alguna vez me contó, bueno, mi papá tenía mucha suerte, creo que la única vez que lo iban a que lo detuvieron los carabineros, estaban deteniendo los autos y mi papá tenía toda la propaganda del No atrás y dijo, bueno, acá ya fue.
1: Hasta acá llegamos.
17: Cuando llegaron a él, dijeron, no, pase.
1: Ah, se salvó.
17: Pase. Y la Pancha creo que me contó una vez una historia de ella con mi papá que iba... Y que como que no me acuerdo si les pusieron una pistola, no me acuerdo. Ah. Eso la Pancha me lo contó alguna vez. La Pancha era más grande en esa época.
16: Ahora, ¿tú decidiste irte a Argentina? Todo esto como para ver si funcionaba, te fuiste quedando. Sí. Ha sido como es tu segunda casa, ¿te gustaría volver acá?
17: Yo te diría que en este minuto ya es mi hogar Argentina. Porque aparte piensa que yo me crié musicalmente en Argentina. O sea, para mí el Teatro Colón es mi casa. Yo estoy como, es raro porque estoy como visitante acá. Yo como que siento mi casa, mi propia, o sea, imagínate que yo hace 11 años que canto en el Teatro Colón y fue el primer escenario que yo pisé, entonces al municipal lo conozco muy poco, sí, a mis colegas que me caen espectacular, los amo, nos llevamos re bien con los chicos de acá, pero como estructura de teatro yo estoy súper pendiente de lo que pasa allá y todos me van preguntando, che, ¿cómo te está yendo la Carmen? Contanos, mandanos videitos, como que los quiero mucho y claro, ya son parte de mi historia, todo, yo vivo hace 17 años acá, allá, la mitad de mi vida.
16: O sea, ¿y tú vas todos los días al Colón?
17: No, yo voy a todos los días al CCK. Al Centro Cultural, y ahora se llama Palacio de la
16: Al Lista. Centro Cultural de Cristina Kirchner.
17: Claro, se llama Centro Cultural Kirchner y ahora se llama Palacio de Libertad.
1: Cuando cambie
17: el gobierno le cambiarán del nombre nuevamente.
16: Ese lugar que es hermoso, claro,
17: es hermoso.
16: Hay que
17: esa es mi oficina. Esa es la sala sinfónica.
16: Wow. Expliquemos un poco.
17: Creo que la sala sinfónica de acá la construyeron los mismos que el CCK. Es como un mini CCK.
1: Ya.
16: Expliquemos un poco qué es lo que es, digamos, dónde queda también.
17: Es una sala sinfónica hecha para orquesta sinfónica y coro sinfónico. Y es un escenario. Los argentinos hacen todo lo grande. Todas las 3.000 butacas, igual que el Colón, que es un teatro gigante, no un teatro normal de ópera. Entonces, ellos tenían que tener como una sala sinfónica. Bueno, hicieron una sala sinfónica espectacular, que está donde era el Correo Central, ahí en Corrientes y Alem, al frente del Luna Park. Es una sala espectacular y yo soy parte del coro polifónico nacional, que acá vendría siendo el coro sinfónico. Lo que pasa es que allá el coro polifónico nacional es parte de Nación, del Ministerio de Cultura, y recibimos un sueldo estable. De hecho, yo soy la primera extranjera que entró cuando ya el coro era un coro profesional, y tuvieron que hacer una excepción política por mí.
1: ¿En qué sentido?
17: Porque yo ocupo un cargo de ministerio allá.
1: Ah.
17: Yo ocupo un cargo de Ministerio de la Nación. Perfecto. Yo soy empleado de Nación, claro, en este minuto, de la Nación Argentina. Entonces, como yo no tenía nacionalidad argentina, porque en ese momento, por lo menos yo tenía que renunciar a la chilena si quería tener la argentina, hicieron una excepción política. La tuvo que firmar Cristina Kirchner, pero en ese minuto la firmó el vicepresidente, que ahora ya me entró la duda porque según yo era Aníbal Fernández y parece que no.
1: Ahora no se te ha pegado el acento, ¿eh? Increíble. Nada. Increíble, porque ya 17 años y está...
17: Y me junto con puro argentino.
1: No, mi acento chileno está impecable.
17: Absolutamente, me junto con puro argentino.
1: Sí, ¿cómo se ve Chile de allá? ¿Cómo lo ves? ¿Cómo sigues lo que está pasando acá?
17: Oh, yo encuentro que esto es Alemania, esto es Suiza.
1: A ver, ¿cómo es?
17: Suiza, o sea, cuando yo llego acá y me dice, el año pasado, no, Chile se cae pedazo, que la delincuencia, que la inflación, no me conmueve tu inflación. O sea, no me conmueve. No, esto es un país. Yo llego acá y digo, es Suiza esto, voy al supermercado, no lo puedo creer.
16: ¿Por qué? A ver.
1: Las cosas
17: porque
1: que hay.
17: No hay, o sea... Es todo mucho más precario. En la cosa de mercadería, los supermercados argentinos no tienen nada que ver con los supermercados de acá. Como que nunca que... O sea, creo que cuando yo llegué con Cristina 1, ahí había más cosas. Pero como que ponte tú, vaya a los yogures, hay dos sabores de yogur.
1: Acá tienes.
17: Frutilla y vainilla. Vení acá, hay de todos los tipos de yogur, con más proteína, con menos proteína, más griego o menos griego. Sin lactosa, con media lactosa.
16: O sea, estás 2 horas en el supermercado.
17: De lactosa. Estoy 2 horas, mi mamá también me dice, ¿no fuiste al Jumbo? Sí, ¿y dónde está? En el Jumbo. Ay, María Luisa.
1: Sí, allá.
17: 2 horas estuve en la parte de limpieza. Ay, los quitamanchas, mira, sí. Me llevo todas las cuestiones para allá. Entonces, cuando me dicen, no, que este país se cae a pedazos, que no, oh, yo digo...
16: Ahora, chicos, en términos culturales también, Chile comparado con...
17: No, ahí no.
16: ¿Ya?
17: No. Argentina, 1000 veces, años luz. Ahora, bastante más en decadencia cuando yo llegué. Cuando yo llegué era mucho mejor.
16: ¿En términos de qué? ¿Cuánto?
1: De la oferta cultural, de todo.
17: Uh-huh. Ahora está más precario. Pero aún así, no... Argentina hasta otro nivel.
1: Oye, ¿y Milei cuánto ha afectado en la cultura?
17: Bastante.
1: A ver, sí. ¿Y qué se nota?
17: O sea, imagínate que yo soy empleada de Nación. No entienden cómo funciona. Igual es difícil que se entienda.
16: ¿Pero quién no entiende, perdón? A ver. ¿Los que entraron a gobernar ahora no entienden?
17: Nunca se entendió mucho el tema de la cultura, porque la gente piensa... que como el colectivo, y también puede pasar acá, pero pasa más en Argentina, que es un país que está más en crisis. Y yo entiendo eso, que el colectivo piense que como que tu trabajo, el de ser artista, es como un trabajo que, eso no es trabajar. No es trabajar. Yo trabajo 16 horas y eso es trabajar. Bueno, esto es es una especialidad, ¿cachai? No, ¿qué crees que te diga? El trabajo que yo tengo... Sí, es menos sacrificado, si tú quieres, si lo ves desde algún punto de vista. Yo puedo tener otra visión de lo sacrificado que puede ser cantante, pero obviamente uno es el 1% de la población mundial que se dedica a lo que realmente quiso de niño y que le pagan un sueldo por eso. Yo entiendo que de repente la gente cree que nosotros trabajamos poco y que ganamos igual que una persona que trabaja turnos de 8 horas o cosas así. Y hay un tema sensible ahí, que me pongo en el lugar de afuera y digo, claro, lo entiendo, pero no puedes tratar a un artista de la misma manera que tratas a un administrativo, que es lo que está haciendo esta gestión. Porque no somos administrativos, no es un mismo rol. Tú no puedes pedir que yo esté cantando 8 horas seguidas porque yo no tengo un sueldo igual que un administrativo, entonces tengo que hacer 8 horas porque no funciona así. Pero no funciona así ni en Argentina, ni en Chile, ni en Francia, ni en Suiza.
16: Pero
17: no
16: Milei llega con la idea de alguna manera como de quitarle los fondos a la cultura porque no le ve sentido, porque no le ve relevancia, o porque efectivamente cree que ahí hay algo que hay que, de alguna manera, es algo que puede ser un flanco abierto también.
17: Yo no entiendo mucho con qué llega Milei a gobernar, la verdad. Sí hay un, hay una, ha habido una marcada tendencia de él en sus discursos de decir que la cultura somos todos ñoqui. Ñoqui son las personas que no trabajan y que no hacen nada y que viven del Estado y que le quitamos la plata a los pobres. Y que somos todos zurdos, asquerosos y todo eso que hace él. Entonces hay una batalla como cultural que él quiere, que tiene como un poco de estandarte. La usó en un principio la cultura a través de una figura que no sé si acá la conoce, Lali Espósito. Se agarró con Lali Espósito al principio de su mandato y de ahí era como todo una seguidilla de persecución de los artistas que vivían del Estado, que cobran del Estado, que con la nuestra y toda esa batalla. Entonces nosotros que sí somos artistas, que cobramos del Estado... Claro, fueron como los dos primeros años bastante angustiantes en cuanto a qué va a pasar con esta persona.
16: ¿Y qué te parece, Milei?
17: No iban cambiando de... Primero nosotros dependíamos del Ministerio de Cultura, después cerraron el Ministerio de Cultura, pasamos a ser parte de Capital Humano, después de Capital Humano nos mandaron a Secretaría General de la Nación, que es donde estamos nosotros ahora. Han sido como muchos cambios. No, Milei, a mí no me gusta. No me gusta. No...

0: Brigitte Bachelet hablando, refiriéndose así a los presidentes de otros países, o que venga a Chile a insultar a Boric, o que vaya a Brasil a insultar a Lula. Puede ser que yo ahí lo veo como chilena, porque yo he hablado con argentinos que me dicen, nah, se lo remerecía Lula. Bueno, el argentino también tiene una visión como más... Como que no yo siento que nunca han tenido autoridades serias, entonces como que da lo mismo. Nosotros estamos acostumbrados a tener autoridades que son serias. Te guste o no, el presidente es una persona que representa y trata de ponerse... Trata de representar bien al país. Siento que Milei ahí como que falla en ese sentido. Y también las promesas que hizo en campaña, no las... O sea, como que mucha... Como que lo único que se ve es la motosierra, pero la inflación sigue estando. A mí me siguen subiendo las cosas todos los meses. Es mentira eso, que no hay inflación. Que yo ahora en octubre tengo que renovar el contrato de alquiler. Yo partí en febrero del 2024, ya con Milei. Y ya con la mega devaluación que había hecho en diciembre de 2023, partí pagando 400.000 pesos argentinos. Ya voy en 900.000.
1: Wow.
0: Y despensa 50.000 y ya voy en 250. Entonces, y en octubre tengo que volver a renovar me suben de vuelta el alquiler con la inflación que no hay, que será un 13%. Entonces, yo cada 4 meses tengo que subir un 13%. Me mandan todos los meses de la ISAPRE. Que tienen que subirme porque están muy preocupados de mi salud, entonces me tienen que subir. Entonces yo no entiendo, y los sueldos obviamente no suben nada, nada. Entonces hay mucha cosa que no es verdad. Esto que el dólar esté planchado, porque sí, es verdad que está planchado, hace como 2 años que vale entre 1.400 y 1.600 pesos argentinos. No sé en qué se ve, en qué al ciudadano de pie, porque yo vivo allá como una persona de, o sea, clase media, normal allá. No sé en qué favorece, en qué se ve reflejado, no tengo idea. Yo sigo preguntando a la verdulería, ahora que me voy un mes y medio, me vine. Cuando llegue voy a preguntar cuánto vale la palta. O sea, no me cambia, no digo, bueno, vale lo mismo que...
1: Seguro que subió.
0: Claro.
1: Seguro que subió. María Luisa Merino, mezzo soprano chilena, que va a estar ahí entre el 6 y el 17 de octubre. Carmen regresa al Teatro Municipal de Santiago. Ha sido un gusto conocerte y estar acá contigo en el futuro. Muchísimas gracias por acompañarnos.
0: Muchas gracias a ustedes.
2: Muchas gracias. Gracias por darte el tiempo.
1: Que estés muy bien. Rainbow, Long Live Rock and Roll. Suena hasta ahora.

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1: Felipe Puxio, ¿cómo estás? Bienvenido.
3: ¿Qué tal, Álvaro? Andrea, con novedades en los Odesur, hace cosa de minutos, con un nuevo récord en los juegos. Martina Bail se quedó con la final de los 400 metros planos, marcando un crono de 50 segundos con 45. Baja el récord de 51 con 49, que estaba en manos de su madre, Jimena Restrepo, pero hay que remontarse hacia los Odesur de Valencia el año 94.
1: ¿Logró batir el récord?
3: Sí, pues.
1: De su madre,
3: sí.
1: Notable.
3: Así que el récord va a seguir en familia. Esta es nuestra presea número 33 de oro, el Oso de Sur, que ha sido una jornada bien aciaga, porque han habido definiciones en la escalada, en el karate, en el fútbol femenino, y todas han terminado con medalla de plata. De hecho, la del fútbol femenino es increíble, porque lo iba ganando Chile hasta el minuto 89.
1: Ya.
3: Con gol de Martínez a Venezuela en la final y un penal en el minuto 89. Cualquier similitud con la historia del fútbol chileno en los ciento y tantos años que hay, solo coincidencia. Penal para Venezuela y después en tanda de penales Chile pierde 4-2 esta medalla con Venezuela, que es el rival directo en el medallero. Chile,
1: exacto,
3: está quinto.
1: Exacto, esa derrota duele más.
3: Duele muchísimo. La del karate también de Rojas también, porque fue también con el karateca venezolano. Así que nos han sacado ventaja en el cuarto lugar del medallero. También el otro oro de la jornada quedó en manos de Jesús Martínez en el kayak cross. Así que Chile ya contabiliza 119 preseas en esta jornada, que va a tener todavía más actividad, sobre todo en el atletismo.
1: ¿Nos quedan opciones para terminar cuartos en el medallero o está difícil?
3: Está difícil. Lo que pasa es que hoy día Venezuela sacó mucha ventaja.
1: Ah.
3: 5 oros.
1: Ya, sí, está difícil.
3: Está difícil. Quedando algunos días de competencia. Está complicado. Los hombres también perdieron el minuto 92 ante Paraguay. Van a tener que disputar el bronce con Perú el próximo viernes a las 10 de la mañana. Chile también, en la selección adulta, ya está en Estados Unidos. Nuevo entrenamiento para esta seguidilla de partidos, ¿no?, en la fecha FIFA. Hay varios jugadores que han destacado y que se han sumado a la disciplina de Nicolás Córdoba, entre ellos Lucas Cepeda, Brian Cortés, Gabriel Suazo, Bren Brereton, Darío Osorio, y entre ellos sumamos a Marcelino Núñez, que está haciendo su estreno esta temporada en la Premier con el Ipswich Town, y de esta forma se refiere a lo que ha sido, ¿no?, la llegada tanto de él a esta liga como también de Darío Osorio.
4: Yo creo que esto le hace muy bien al fútbol chileno, ya que si andamos bien, yo y Darío, y en general, por ejemplo, Suazo, Cepeda, que están en las mejores ligas del mundo, yo creo que le abrimos el paso a muchos chilenos para que puedan llegar. Yo creo que es muy difícil, primero que todo, poder llegar a la Premier. Yo creo que, en general, por ejemplo, no chilenos o de otro país, siempre dicen que la mejor liga y es muy difícil llegar. Yo creo que ahora yo tengo que aprovechar, abrirle el camino a otros chilenos y podamos llegar, y el sueño que yo quiero y la selección poder llegar a pelear un mundial.
3: Y terminando acá, en Radio Futuro, usted se puede pasar al dial, a la 91.7, para escuchar todas las alternativas del duelo entre Unión La Calera y Universidad Católica, válido por los octavos de final de la Copa Chile. En duelo de ida, que tiene varias bajas el cuadro cruzado, hoy se sumó Bernardo Cerezo.
1: ¿Como 15?
3: 15, un equipo de rugby.
1: Increíble.
3: Entre suspendidos, entre lesionados, hoy se suma a Cerezo, que fue intervenido quirúrgicamente durante esta tarde, una meniscectomía. Es el cuarto jugador de la Católica que tiene esta lesión en un mes y medio.
1: Algo hay entonces. ¿Qué pasa con la preparación física ahí?
3: Se apunta a la preparación física, se apunta a la cancha del Claro Arena, se apuntan a varios factores.
2: El tema del Claro Arena han dado vueltas hace harto rato.
3: Sí, sí, hace harto rato.
2: O sea, harto rato está dando vuelta eso.
3: Porque hay mucho lesionado, yes. Y esta lesión es específicamente del desgaste que se genera en el pasto sintético. El impacto que genera las rodillas está
2: también pero sector. Para eso supuestamente uno tendría que reforzar, es otro tipo de entrenamiento que se requeriría, ¿o no? Porque esto no es que sea una cosa única, también en el mundo se utiliza este tipo de cancha.
3: Efectivamente, ¿no? Se requiere un fortalecimiento muscular para que el impacto no recaiga de lleno en los meniscos, en los ligamentos, que son los más dañados en este impacto que tienen en el campo.
2: Tienen que cambiar ese sistema, me imagino, ¿no?
3: Es parte de lo que se está haciendo. De hecho, uno ha esperado que el cuerpo médico de la Católica tenga alguna explicación a tanta lesión a lo largo de la temporada. Su entrenador, Daniel Carnero, así afronta, ¿no?, este pequeño problema, que es tener 15 jugadores fuera para esta llave.
5: No tener a todo el plantel no es lo mejor. Son las reglas del juego. Nos tocó, lamentablemente, hay lesiones que son muy... Nos pasa a nosotros, nada más, porque la verdad que son cuestiones muy casuales, comunes, terminan en cirugía. Así que estamos en esa situación. Pero bueno, el primer entrenamiento del año hablamos de que todos tienen que estar preparados.
3: ¿Están todos preparados? Esa es la gran pregunta, ¿no?, que surge a esta altura de la temporada. La cantidad de partidos que ha tenido, la cantidad de viajes también influyen, pero lo concreto es que 4 menisectomías en un mes y medio no deja de llamar.
2: Un desastre, o sea, un desastre. No sé cómo nos están sacando los pelos y realmente como eso es, además, o sea, es una inversión, no sé si me explico, ¿no?
3: Totalmente.
2: Como que tus jugadores son lo que más tienes que
3: cuidar. Es tu activo, es tu principal activo.
2: Claro.
1: Hay que revisar ahí varias cosas en la Católica. Felipe, muchas gracias por todas las novedades del deporte. ¿Eh?
3: Que estén muy bien. Un abrazo.
2: Chao.
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1: Estaba esperando esta canción hace mucho tiempo. Whitesnake. Is This Love? 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
13: Siete con 41 minutos, estás en Futuro, la radio del rock. Somos Palabras Sacan Palabras, estamos contigo conectados en todas nuestras plataformas. Y volvamos al mundo, porque dentro de la Asamblea General de la ONU que está haciéndose en estos días, uno de los temas más polarizantes quizás es la regulación de la inteligencia artificial y su avance. Esto también a propósito de las recientes declaraciones de distintas figuras de la industria instando a poner cierto freno a la IA.
14: Bueno, hace un par de horas nomás, los jefes de importantes empresas de inteligencia artificial pidieron expresamente a las Naciones Unidas que establezcan controles sobre la tecnología en auge que diseñan, con el objetivo de, comillas, salvar al mundo o al menos a su gente, así lo dijeron. ¿Cuáles son las distintas posturas al respecto? ¿Dónde se encuentra Chile? Es el tema que queremos tratar a esta hora con nuestro columnista Juan Pablo Figueroa, periodista, magíster en políticas públicas y director del Laboratorio de Ciudadanía, Información y Verificación. En Instagram lo encuentran en @lab-sif, con B corta. Juan Pablo, ¿cómo estás? Bienvenido.
13: ¿Cómo estás? Bienvenido.
15: Bien, gracias a ustedes. Muchas gracias por esta nueva invitación y este espacio para estar acá. Y es cierto, o sea, la inteligencia artificial esta vez se puso al centro de la política mundial esta semana. Y se convirtió en el escenario, la ONU, ayer con la Asamblea General, en el escenario donde las empresas, los países y todos los organismos internacionales están tratando de cachar qué se hace con esto. Porque claro, o sea, ¿qué es lo que está en el centro? La necesidad urgente que hemos ya venido hablando las últimas semanas de poder ponerle regulación a algo que va avanzando mucho más rápido que las instancias, incluso que las capacidades que los mismos desarrolladores tienen de ponerle algún coto. Y ayer precisamente se abordó en la Asamblea General, donde intervinieron Donald Trump, intervino también Antonio Guterres, el secretario general de la ONU, y también Emmanuel Macron. Y hoy día hubo precisamente también una sesión especial de la Comisión de Seguridad, o sea, del Consejo de Seguridad de la ONU, citado por Francia, precisamente para abordar este tema. O sea, esto ya está en el centro de la preocupación de todas las grandes potencias. Y ojo que acá también algo interesante lo de hoy es que no solamente iban a haber representantes del Consejo de Seguridad, ahí también iban a haber representantes de las grandes empresas que están desarrollando la inteligencia artificial, entre ellos Sam Altman de OpenAI, Amodei de Anthropic. También iban a haber representantes de Hugging Face. ¿Se acuerdan esa empresa que fue hackeada cuando de OpenAI se escaparon de ChatGPT? Y también, y otra cosa interesante, van a haber representantes también de las chinas DeepSeek y Moonshot. Eso es muy, muy, muy interesante. ¿Por qué? Porque empieza a movilizarse el tablero ya a nivel global.
13: Claro, lo que uno ve en la ONU, yo tengo la sensación, y eso es lo que es interesante, ver que se cristaliza, uno ve en estos dos días las distintas posturas geopolíticas a estas alturas con respecto a la IA, ya sea su regulación, su apertura, y cada discurso es súper claro de cuáles son los 3, 5, 6, no sé cuántos hiciste.
15: Son cinco posiciones.
13: Sí. Perfecto.
15: Primero, la número uno es la de Estados Unidos, que quiere acelerarlo todo para no perder la carrera ante China, o sea, un interés geopolítico, que es lo que ha presentado Donald Trump ahí. La segunda es la de Europa, que busca regular, que ha puesto ya también avanzado una ley de riesgo, o sea, con niveles de riesgo, pero que busca también construir capacidades propias de generar inteligencia artificial. El tercero es el de China, que promueve modelos un poco más abiertos y accesibles, pero también con una postura de, no, si yo cedo terreno, lo pierdo ante Estados Unidos. Por otro lado, las grandes empresas que se han constituido casi como un grupo de estados.
14: Un país.
15: Claro,
14: sí,
15: claro, como un grupo de estados, como otro bloque ahí, donde ellos están pidiendo esta regulación, pidiendo, regúlenme por favor, pero a la vez también según las condiciones que yo pongo y según las reglas que yo pongo. Y Naciones Unidas, esa es la quinta, que busca instalar una perspectiva más basada como en la seguridad, los derechos humanos y la cooperación internacional. Entonces acá la pregunta central ya no es tanto si la inteligencia artificial es buena o mala, por lo menos lo que se está dando acá, sino que finalmente es quién la va a controlar a futuro.
14: Y este llamado, lo que decíamos en la presentación, Juan Pablo, esto de los representantes que piden establecer controles sobre la tecnología, es llamativo, ¿no? Que en algún minuto hay como una suerte de reconocimiento de que solos no han sido capaces de ponerle control a esto. Ya hemos comentado aquí mismo en el programa contigo,
15: claro,
14: esta serie de incidentes, ¿no? Que han generado preocupación, pero que haya realmente se aprovecha la Asamblea General de Naciones Unidas, que es la máxima instancia del organismo que representa a todo el mundo, básicamente, y se dice, este es un problema real, no lo podemos controlar, queremos que ustedes, los países, nos ayuden a ponerle límites.
15: Es que precisamente lo que planteaba Darío Amodei en su ensayo que publicó el domingo pasado, era precisamente eso, o sea, si es que esto lo queremos regular, tiene que haber una regulación global. Porque esta pelea de países, pelea de bloques, no tiene ningún sentido si es que regular, por ejemplo, en Europa está súper regulado, se ha avanzado bastante, pero mientras en Estados Unidos, que es donde se está generando estos avances y donde se está dando esta carrera desatada, no hay regulación, hay poco que puede hacer la regulación europea. Y por otro lado, China, que se aprovecha también de los avances de Estados Unidos para después... de cierta forma, apropiárselos, transformarlo en un código abierto y darle un acceso más distinto y con tecnología mucho más barata, también tiene sus propios intereses. Entonces, también todos tienen sus propios intereses acá. Y mientras no haya una coordinación real y global, las regulaciones pequeñas y regionales no sirven.
14: Ahora, esto ocurre pocos días después de que Trump dijera, yo me niego a establecer límites porque esta es una carrera, uh-huh. Queremos llegar a la superinteligencia, y si yo regulo mucho, va a llegar China o va a llegar otro, y eso no nos conviene a nosotros. De alguna manera no lo dijo, pero subyace esta idea que hemos comentado acá también, que Estados Unidos va liderando esta carrera.
15: Es que la postura de Estados Unidos en este sentido es decir, yo tengo Silicon Valley. Aquí estamos haciendo, aquí es donde estamos desarrollando todo esto. Aquí es donde tenemos los principales desarrolladores de la inteligencia artificial, y nosotros, si es que no lo lideramos nosotros, que además también es la gran política de Estados Unidos de dominio que tiene principalmente el gobierno de Donald Trump, es a través también de la tecnología. Entonces, si es que no lo hacemos nosotros, nos van a pasar por encima, y dejar ese espacio es un signo también de debilidad. Entonces, para la postura que tiene Estados Unidos es de una liberalización completa, de hagamos lo que sea y lo que sea necesario, y si es que es necesario ponerle más bencina, pongámosle más bencina. Y claro, y ahí también está la contraposición de las mismas compañías, que dicen ralenticennos. Pero a la vez ellos mismos son los que tienen el control el pie sobre el acelerador. Entonces, esta autorregulación y el rol que también están teniendo estas empresas en este rol, también, o sea, en este espacio, precisamente también tiene el de, ok, si nos van a regular, seamos nosotros quienes lideran este espacio de dónde va a estar la regulación, qué es lo que debe regular y cuáles son los espacios. Y ahí también abre muchas preguntas, porque qué es lo que están proponiendo las empresas principalmente. El tema de los reguladores externos, que haya una auditoría real y permanente a las empresas, que hayan medidas de control y quizás de levantamiento de información para poder... de cierta forma unificar también los límites y poner como un equilibrio respecto del avance, porque no es frenarlo para nada, sino que es ralenticemos un poco para ir avanzando y seguir avanzando, pero a la vez también buscar los que vayan en paralelo con los mecanismos de control que podamos también ir desarrollando. El tema es, si es que estas empresas son las que ponen estas regulaciones, ¿quién le paga? ¿Quién elige a los reguladores? ¿Quién los financia? ¿Quién le establece los límites? Si es que encuentran fallas o encuentran peligros, ¿van a tener la libertad de poder abrirlos y poder denunciarlos? ¿Van a tener también capacidad de establecer sanciones? ¿Qué sanciones? ¿Bajo qué reglas? Entonces, también hay un peligro ahí que sean los mismos regulados los que quieran poner aquí las reglas. Y mientras está todo el avispero revoloteado también, porque no sé, Europa a través de Macron también lo que está diciendo es queremos seguir a través de con esta regulación, y que tiene que haber una regulación mucho más concreta, estableciendo el nivel de riesgo, poniendo los derechos humanos, etcétera, pero también defendiendo los intereses de la soberanía tecnológica que están pidiendo, que quiere Europa, y que en este momento está súper atrasada respecto a estos otros bloques, que es Estados Unidos y China. Por lo tanto, ellos también están buscando de, si llegamos a un acuerdo, también busquemos un acuerdo entre todos los países que podamos establecer como una especie de de motor también, de inteligencia artificial, de como comunitario, de código abierto, donde podamos todos aportar, y como bien quizá medio utópico esta postura, pero con el riesgo también y con los beneficios de poder establecer como un estándar donde todos los países puedan participar, pero también con el riesgo de código abierto que no implica necesariamente un código seguro. Por lo tanto, también, sin reglas claras globales, si los mayores motores entran al código abierto, los más desarrollados, también las posibilidades de que puedan ser mal utilizados también son súper grandes. Entonces, mientras no se ordene todo esto, va a ser muy, muy, muy difícil de poder encontrar una regulación. Y lo que sí está claro es que la regulación tiene que ser global, porque no está sirviendo que sea
14: las legislaciones nacionales.
15: No.
14: Bueno, es increíble, hace dos años no habríamos pensado que la IA iba a ser el principal tema de la Asamblea General de Naciones Unidas.
15: No sé, o sea...
14: Es difícil proyectarlo, ¿no?
15: O sea, así como que fuese el tema principal, no. Sin embargo, igual, por ejemplo, el PNUD, el Programa para el Desarrollo de las Naciones Unidas, ha venido trabajando esto desde hace harto rato, y de hecho el año pasado su principal informe fue basado en inteligencia artificial. Ahora, su postura no era tan catastrófica y tan ¿cómo se dice? Como
14: apocalíptica
15: y de los peligros, sino que tenía que ver más un tema de cómo incorporarlo para apoyar a la sociedad y que no sea una amenaza. Entonces era como cómo incorporarlo al trabajo, cómo incorporarlo a las políticas. De hecho, para las elecciones anteriores acá en Chile ya estuvo trabajando el PNUD con el CERVEL para ocupar inteligencia artificial en el tema de la búsqueda de la desinformación, de monitorear el discurso público, etcétera. Claro, y aquí también yo creo que también hay un tema interesante del qué en pie, de eso que planteaste al principio, de en qué pie está Chile en esta situación. Porque en este momento el proyecto de ley que se discute en el Congreso, que fue presentado durante el gobierno de Gabriel Boric, es mucho más cercano a la legislación europea, que busca una regulación, reglas claras, que establece niveles de riesgo de lo que puede llegar a ser la inteligencia artificial y establece un consejo que lo regula, establece todo un marco. Sin embargo, el presidente Kast y el ejecutivo actual tienen una postura mucho más cercana a la postura estadounidense. De que tienen más como una liberalización. No está tan camiseteado todavía o están tan enredado con la postura estadounidense. Ha sido un poquito más matizado la postura de Kast. Sin embargo, el Ejecutivo ya ha planteado la propuesta de modificar o incluso reemplazar el proyecto de ley que se está discutiendo. Entonces, Chile también está es una avispa más dentro de este avispero revuelto.
14: Juan Pablo Figueroa, periodista, magíster en políticas públicas y director del Laboratorio de Ciudadanía, Información y Verificación, @lab_cif. Muchísimas gracias por acompañarnos.
15: Muchas gracias a ustedes, que estén muy, muy bien.
14: Nos vamos con Paul McCartney, Hope of Deliverance. Nos reencontramos mañana. Un abrazo.

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2: Un minuto para las 8.
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9: ¿Qué tal, amigas? ¿Qué tal, amigos? Bienvenidos. Rock and Ruedas se hace presente de 20 a 21 horas. Recuerden, de 20 a 21 horas vamos a estar acompañándolos. Buena música, ciertamente. La radio del rock lo propone. Y las preguntas que ustedes pueden hacer llegar a través del 97140680, 97140680. Ahí es el WhatsApp, ustedes las dejan ahí e inmediatamente los atendemos, ¿ya? Por decir de alguna manera. Mira, hay algunas preguntas que tienen relación a lo que ocurrió con este menor y un tío, menor de 14 años, que trabajando en una motocicleta le habría explotado la motocicleta. Entonces, la pregunta tiene que ver con qué podría haber causado la explosión de la motocicleta. Y, a ver, como no, por lo menos hasta el momento no he leído nada que diga esto fue lo que ocurrió, no sé si ha salido en las últimas horas, pero hasta donde yo leí no encontré nada. Tampoco encontré algo que dijera o que dijeran, no sé, el tío, algo que dijera, no, estábamos trabajando en esta área y explotó. Lo cierto que para generar los daños que generó, el 90% del cuerpo de este niño de 14 años, la única manera en que eso puede ocurrir es que haya saltado combustible hacia su cuerpo y se hubiera mantenido encendido precisamente el combustible, ¿no es cierto? En el caso del tío también, ¿cómo puede haber ardido parte de su rostro? Entiendo, y tiene alguna herida en otras partes, pero la única forma es que haya saltado gasolina lejos, lo haya empapado y eso se prendió. Por lo tanto, si nosotros pensamos cómo puede explotar un estanque, yo tuve 10 años taller de moto, nunca sufrí ni siquiera nada parecido. Después el taller sigue funcionando, o sea, el taller que yo formé y que tuve 10 años hoy día tiene más de 20 años y sigue funcionando y nunca tampoco ha pasado nada. Y conozco un montón de talleres de moto donde nunca ha pasado nada al respecto, nada, pero nada, nada, ni siquiera parecido. Pero sí tengo muy claro, porque llevo trabajando mucho tiempo en esto, que lo que enciende no es la gasolina líquida, sino que son los vapores de la gasolina. ¿Ya? Cuando el combustible es movido, por ejemplo, en una paila, y uno hace saltar una chispa o salta una chispa cerca del vapor que se genera al mover el combustible, eso se va a encender. Si uno tira un cigarro o un fósforo al líquido, a la gasolina quieta, se apaga el fósforo y el cigarro y no se enciende nada. Pero basta con que nosotros generemos movimiento para que el vapor se desprenda y se prende el vapor. Por lo tanto, puede haber estado el estanque con vapor, que de hecho todos los estanques, tanto de auto como de motocicletas, tienen un sistema evaporativo. Esto significa que la tapa de combustible es una suerte de válvula. En algunos casos es una válvula que se abre para que cuando la presión del vapor es muy alta dentro del estanque, se libere esa presión a través de la válvula del estanque. Cuando las motos tienen inyección electrónica, y al igual que un auto con inyección electrónica, esa tapa está cerrada, no permite que los vapores salgan al exterior y los conduce a través de unas mangueras hacia un elemento que se llama canister, en donde es reducido y luego consumido por la admisión del motor hacia la combustión, esos vapores, ¿ya? Eso se llama sistema evaporativo en un auto con inyección electrónica. Pero en una moto básica, estos sistemas no sé cómo operan. Eventualmente puede haber estado permanentemente una fuga de vapor y, por ejemplo, hizo un mal contacto, saltó una chispa y se encendió esto, y eso hizo explotar el estanque, porque la única forma de que hayan tenido los daños que tuvieron, las lesiones que tuvieron ambas personas, es que les haya salpicado gasolina. Yo no lo veo de otra manera. Y es súper lamentable, en todo caso, lo que ocurrió. Muy lamentable, hay que cuidarse, hacer las cosas con mucho cuidado. Red Hot Chili Peppers, Airplane, Rock and Ruedas en un futuro.

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Acá me pregunta alguien que no me envía su nombre, solo me envía una manito ya diciendo que hola. Hola, Walo, dice, sí, me encuentro bien. Tiene un Jeep Liberty con 180 mil kilómetros. Hace poco nota que al soltar el acelerador siente una vibración al volante. Pregunta qué cosa puede ser. Le dijeron que podría ser cardán. El Liberty, no sé, el Liberty no es un Sport Utility, Dodge Liberty, no, Jeep Liberty, a ver, quiero ver imágenes de este vehículo, ¿eh? Porque si tiene cardán delantero y trasero, lo que falla en ese caso son las crucetas. Y claro que puede producir un desbalance, pero eso lo produce andando en ambos lados. O sea, me refiero a avanzando como reteniendo. No sé si se va a notar solamente en retención. Habría que meterlo a un pozo o subirlo en una rampa de alineación, por ejemplo. Tú puedes pedir. Claro, este vehículo tiene tracción trasera y puede ser tracción a las cuatro ruedas, y en ese caso sí tendría sendos cardanes con bastantes crucetas, por lo menos un 2, 3, 4, sí, por lo menos 4 y podrían ser 6. Las crucetas son los elementos que permiten que un eje cardán cambie la angulación y mantenga la capacidad de girar sin quebrarse, digámoslo, ¿no es cierto? Bueno, estas crucetas sufren daño, son rodamientos de polines muy finitos y se secan, se dañan. Si es que uno ha jipeado mucho, ha pasado por agua, les puede entrar agua y se dañan, y hay que cambiar las crucetas. Pero como te digo, la forma de revisarlo es poniendo el auto en altura. Lo mejor es parar en un servicio de esto, alineación, y que tenga un mecánico y poder levantar el auto y revisarlo por debajo para ver qué nivel de daño hay. Pero también hay que revisar soportes de transmisión, soportes de tipo motor, me refiero a soportes de goma, que hay un soporte en la caja de cambio, probablemente hay otro en la zona de la caja de transferencia, desde donde sale el cardán hacia adelante y hacia atrás. Y también habría que chequear los soportes de motor. Todo lo que soporte de goma, porque basta que uno esté roto para que el sistema se desalinee y pueda generar vibraciones sin que esté dañado el cardán ni las crucetas, ¿ok? Basta que un soporte de motor haya caído, un soporte de caja, y esto genera la desalineación de los ejes, y eso es lo que yo revisaría, ¿ya? Aparte de todo, amigo mío. Y lo que vamos a revisar ahora es Journey, Loving, Touching, Squeezing. ¡Qué temazo que estamos poniendo ahora! 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

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A ver, estaba leyendo acá. Buena pregunta. Dice nuestro amigo que se llama Tocayo, Eduardo. Dice, primero, 97140680, por si alguien quiere mientras tanto enviar una consulta. Dice, ¿cómo puedo limpiar el sensor de, los sensores de oxígeno del Kia Morning 2016? Saludos desde Puerto Montt. Oye, es mucho más fácil de lo que uno cree, amigo mío. ¿Puedes usar un limpiador de inyectores a propósito, ¿no es cierto? Para mejorar incluso la condición de limpieza.

que te voy a decir. Usa, por supuesto, limpiador de inyectores de Liqui Moly. Usa gasolina 97, un estanque lleno. O sea, vacía tu estanque de cualquier otra gasolina que no sea 97. Asegúrate de que está lleno de 97. Ojalá fuera la de la Conchita, porque hasta ahora es la que mejor ha cumplido, no solo en Chile, sino en otras partes, en materia de limpieza. Saca tu auto a carretera, manéjalo en... debe ser mecánico, en tercera, no pases, no excedas de los 120 kilómetros por hora, pero manéjalo en tercera, y ojalá manténlo en torno a las 4.000 revoluciones, mirando el tacómetro, todo el rato y al menos una media hora en un sentido y ojalá media hora en el otro. De esa manera, tú calientas todo el sistema y todo el hollín de sensores y catalizador se va a quemar, ¿ok? Eso es lo que tienes que hacer, amigo mío, más allá de estar comprándote otras cosas. Así tu auto va a mejorar muchísimo. Y eso funciona. Lo digo siempre y aquí la gente solo me agradece cuando lo ponen en práctica, porque los autos cambian muchísimo. Tenemos... nos vamos al corte. Lo hacemos con John Lennon. Watching the Wheels. Esto es Rock and Ruedas en Futuro. 971-40680. Un corte y ya regresamos.

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7: 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Qué bueno que están entusiasmados los amigos preguntando, 971-406-80. Brevemente, un amigo preguntó sobre, se me fue tu nombre, pero ok, preguntó sobre el etanol. Seguramente va a viajar y posiblemente a Brasil. Si es que vas a viajar a Brasil, no puedes usar un combustible que tenga más de un 30% de etanol. Entre un 10 y un 30 no es necesario modificar el motor, pero sobre un 30 hay que tener mucho, mucho cuidado. Después, ¿qué es lo que tenemos por acá? Consulta. Esto ya lo respondimos. Esto de acá dice nuestro amigo que se llama Andrés Vera. Veamos si es que... de Temuco. Acaba de escuchar que dije que la benzina ya es mejor y limpia más, ya, sí. ¿Cómo te consta? Toda la vida ha cargado otra. Hace un tiempo probó y encontró mejor rendimiento. Luego probó y lo mismo, mejor rendimiento. Si haces unos comentarios al aire sobre los combustibles disponibles, se agradece. Gran programa, mejor música, un abrazo. Bueno, sí, mira, esto... la verdad es que la prueba en la que sostengo lo que digo, esto de que hay un combustible que es mejor que otro, sí que está probado, tendrías que buscar un programa inglés que se llama Fifth Gear. Le estoy respondiendo a nuestro amigo, ¿no es cierto?, que me pregunta por qué yo digo que hay un combustible que funciona mejor. Bueno, en ese programa, que es un programa que lo hacen pilotos de carrera, piloto y pilota, de hecho, la prueba que hace de combustibles lo hace una chica que es una pilota de carrera, muy buena por lo demás, y somete a prueba en un Golf GTI todos los combustibles que hay en Inglaterra. y lo hace en bancos de prueba, ocupando el combustible desde una botella, un recipiente, ¿no es cierto?, dedicado, no del estanque del auto. Entonces, carga distintas marcas de combustible y el auto lo somete a varias pruebas, obviamente una en condiciones estáticas, en rodillos de potencia, en donde obtiene más potencia con el combustible que yo digo. Luego se va a pista y obtiene mejores datos, tanto de tiempo por vuelta como de aceleración y recuperación. O sea, hay un combustible que genera mayor potencia. Eso es un hecho. Y la coincidencia es que es precisamente el combustible que yo digo con la Conchita. Ahora, esto está hecho hace mucho tiempo, pero es un hecho, está ahí. Lo pueden buscar ustedes, Fifth Gear, prueba de combustible, si les va a aparecer, porque yo lo he buscado mil veces como referencia. Hay otro que también es muy bueno, de este mismo programa, que prueba y comprueba que el llenar las ruedas con nitrógeno no significa nada. Si no tienes un Fórmula 1, si no tienes un avión, no significa nada. Para un auto de calle no ganas nada, absolutamente nada. Y hay una prueba empírica sometiendo los neumáticos a hornos en donde los eleva de temperatura para ver, mientras más caliente, cuál varía menos la presión, y la presión curiosamente varía más con el neumático que está cargado con nitrógeno, y esto es porque los estanques de nitrógeno absorben mayor humedad que los estanques de aire. Mira la cosa curiosa. Entonces la humedad afecta más a los estanques de nitrógeno si es que no están perfectamente trabajados y sellados como en la Fórmula 1 o como en el caso de los aviones. En el caso de los que ofrecen este producto para llenarlo en los talleres, es totalmente comprobable ahí. Son programas muy buenos y, como digo, hechos por gente experta en la materia, que desmitifican algunas cosas. Y yo, obviamente, tomo conocimiento de esto y lo difundo porque me parece que es súper práctico hacerlo y necesario también, ¿no? Cuando uno no tiene cómo aquí en Chile hacer este tipo de pruebas, qué mejor que recurrir a los grandes expertos, y sobre todo siendo ingleses, que son del mundo. Entre italianos e ingleses son los más capos en todo lo que tiene que ver con automóviles del mundo. Después yo pondría a los alemanes, pero los italianos y los ingleses, y donde pondría incluso un poquito más arriba a los ingleses, son estos gallos los más fanáticos de los autos y de todo lo que son mediciones y los mejores programas y los gallos más expertos y todo eso. Bueno, pero nosotros somos los mejores en esto. Dire Straits, Walk of Life, 9714-0680.

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Y les recuerdo que el 9714 está esperando. Oye, pero hoy día están todos entusiasmados, así que tranquila en Bombay. Les quiero contar lo siguiente, que es súper importante. 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A ver. ¿Qué es lo que hay por este lado? Nuestro amigo que se llama... Manuel de Copiapó. Manuel de Copiapó dice, otra pregunta, como buen copiapino, bueno para las motos. Disculpa la patudez, pero quería hacer una pregunta sobre una moto Honda CRF 450. Es una moto de mezcla cross con enduro, la 450X. No la he hecho correr hace un poco más de un año. ¿Es necesario cambiar líquido, refrigerante y aceite antes de volver a arrancar? No es necesario. No es necesario, de verdad. Revisa los niveles y arráncala. No hay problema. El líquido refrigerante, no me dices de engaño en la moto, ¿ah? El líquido refrigerante y el aceite, ese motor usa como un litro de aceite. Si no lo has cambiado, por ejemplo, si era nuevo el aceite, déjalo, no hay problema, ni un problema. Si le tocaba cambio, échale a andar, que parta, todo después, un poquito calentita, le botas el aceite y le pones aceite nuevo, ¿cuál es el problema? Si ha tenido poco, no tienes para qué cambiar los filtros, cambia el aceite nomás. Y respecto al refrigerante, en ningún caso, a no ser que la moto tenga muchos años, me refiero más de 5 eventualmente, y podrías botar el refrigerante y ponerle nuevo. Ojalá uses Honda, refrigerante de la marca. Eso sería como lo mejor que podrías hacer por tu motocicleta. Y a ver si podemos... hay personas que están escribiendo. A ver, ¿qué es lo que dicen por acá? Hola, Rodrigo González, desde Iquique. Oh, qué bueno que están... A ver, tuvo un choque por el costado del chofer y se activó el airbag lateral que está en el asiento. Es una Chevrolet Captiva Premier. Él tiene entendido que al activarse algún airbag se considera pérdida total. Depende, pues, amigo mío, no. Depende del valor del airbag que se activa. Si se activan todos, suele ser pérdida total. Pero si se activa uno solo, puede que no. Pero la aseguradora y el taller señalaron que eso era antes, que ahora se reemplazan las partes, incluso si son los airbags delanteros. Estos se pueden cambiar. Hoy día sí, hay una empresa que ofrece el cambio. La verdad es que la he oído mencionar. Esto no es primera vez que lo oigo. La duda dice, ¿qué tan cierto es eso? Sí, lo he oído. Hay una empresa, no recuerdo el nombre ahora, pero he visto que se han publicitado como cambiadores de airbag. Y seguramente la gente de los seguros están... Ellos saben quién lo hace. Obviamente que lo deben saber. Y van a cotizar el tema y te lo van a cambiar. Y te lo van a cambiar y debieran firmarte un documento de seguridad, obviamente ellos, o el que los cambia, entregar un documento que asegure que esto va a funcionar. Porque estás exponiendo tu vida a un elemento de seguridad que está respaldado por la marca del auto, pero ahora hay un dispositivo y elementos que no son originales y que deben tener algún tipo de respaldo de todas maneras. Averigua esa parte, que es la que yo al menos... por la que yo preguntaría, ¿no? Eso es lo que te puedo mencionar, pero sé que existe, sé que hoy se promueve el cambio y eso, pues, amigo mío. ¿Qué más te puedo decir? ¿Solamente que vamos con Jimi Hendrix, Foxy Lady.

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Y como ha estado muy movido el 971-40680... A ver, vamos a ver qué es lo que llega últimamente. Vale Master, aquí me está complementando, no. Pelado Farías. Estáis cerca de mí, yo sería el Pelado Fría. A ver. No, soy Fría, po. ¿Tú te llamas Pelado Farías? Ah, por acá, ya, ok. Dice, para saber si tenemos datos de actualización de Ferrari para este fin de semana, y ojalá así sea. Es de los que entregaron todo el campeonato con tal de ganar. ¿Por qué dijo? Ah, claro, esta carrera es el sábado, si no me equivoco. Por lo tanto, las tandas empiezan mañana jueves. No, pero mañana lo vas a saber, pues, amigo mío. Mañana vas a conocer esos detalles. Y acá, ¿qué es lo que dice? Espérate, esto está ampliando acá. Anda con una crujidera espantosa y cree que son los terminales de dirección. No, podría ser la rótula de bandeja. Los terminales de dirección sonaría cada vez que se mueve el volante, amigo mío. Si cruje cuando tú pasas, subes o bajas una vereda, una cuneta, esos son suelen ser rótulas, las puntas de bandeja. Dice, a ver, ha hecho el auto, tiene un Hyundai Elantra 2014 nuevo. ¿Y qué pasa cuando has pulverizado por abajo el auto? A un pulverizado de abajo y ve si logra quitarse el problema. Que la persona lave bien lo que son rótulas, lave bien lo que son bujes, porque puede ser resequedad nada más. La pregunta es el siguiente, ¿corre riesgos de accidentes? Si sigue dándole al punto de que la rótula ya está totalmente rota, gastada, claro, se te puede salir la rueda. Se va a salir desde la rótula inferior, se va a quedar abierta. Y te va a dejar tirado, obvio. Es típico problema de las bandejas. Cuando la rótula ya cruje mucho y uno las pesca, de repente en un salto, pum, se sale la rótula y queda con la rueda abierta tirado en el suelo. Así es que hágalo ver bien nomás. Los amigos que hacen alineación son expertos en revisar esas cosas. Te cobran la revisión nomás, ¿ya? Haga eso, Pelado Faría. Mañana 9:30 la práctica de Fórmula 1. Para saber pero Ferrari, ¿qué es lo que va a llevar? ¿Se ha dicho algo de que...? Yo sé que Aston Martin está prometiendo llevar muchas actualizaciones, sobre todo actualizaciones que bajan el peso del auto, están muy cercanos al límite mínimo, al peso mínimo, y eso esperan ellos que los haga hacer muy rápido en este circuito, o darle mayor velocidad, pero por un tema de paso de curva, sobre todo. Así es que va a estar entretenido ver qué es lo que ocurre. Alonso está esperando que se venga el nuevo motor de Honda, que promete más potencia, pero no va a estar sino hasta algunas carreras más por ahora. Sí, vuelve Hadjar también. Buena noticia, Marcelito, ¿eh? Usted siempre tan atento ahí. Oye, ¿estamos bien? Nos estamos despidiendo. Esto ha sido Rock and Ruedas por el día de hoy. Lo vamos a hacer con Megadeth, Train of Consequence. Muchas gracias por estar y recuerden 971-40680. Ahí las preguntas y desde acá las respuestas. Chao.

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0: Uno para las nueve. 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